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1: Permiso, buen día. 6 en punto de la mañana. 6 en punto de este 6. Miércoles 6 de mayo de 2026. ¿Habrá que jugarle al 666 o tienen algún problema con el 666? ¿Todo bien, Nicolás Lucich? Buen día.
2: Buen día, Miguel. Buen día para toda la gran audiencia del informativo Carve, que está allá con ustedes como todas las mañanas por la 850M, por la 104.3 FM Montevideo, 101.5 en Punta del Este, Radio Cero y en La Paloma FM. Y bueno, la aplicación Casa de Radio, que se viene bajando cada vez más en los celulares, y ahí nos pueden escuchar obviamente también.
1: Ahí es cuando el término se viene bajando cada vez más, es positivo.
2: Es cierto,
1: Es cierto. Como pasaba en las agencias internacionales de noticias, que sigue pasando. Estabas deseando, si trabajabas en una agencia, que te rebotaran la noticia. O sea que si trabajabas en la agencia EFE, se la mandabas a la Casa Central en Madrid, y rebotarla era que la rebotaran al mundo.
2: Que la repicaran.
1: Exacto, ese ahora sería el término adecuado.
2: Actual, es cierto.
1: Pero creo que se sigue usando. Es el Día Internacional sin Dietas, Rodrigo Buenahora, que está en la puesta al aire. Le digo para que se pueda romper la boca sin problema. Día Internacional sin Dietas. Día Mundial de la Filatelia. Hay mucha gente que nos está escuchando que seguramente le gusta coleccionar sellos. Es el Día Mundial del Acordeón. Es el Día Mundial de la Salud Mental Materna. Entre otras conmemoraciones que tienen lugar, o celebraciones en algún caso, en este día.
2: Sí, qué lindo la filatelia. En un momento me introduje en ese, en esa, cómo decirlo, ¿no? En esa,
1: ese hobby, esa pasión. Ese hobby,
2: exactamente. Recuerdo que el economista Fernando Lorenzo, ¿te acordás? Que era es un gran filatelista, entre otros.
1: Sí, y bueno, y los correos del mundo obviamente venden colecciones, etcétera. Uf. En fin, no sé si, creo que ya no es tan de estos tiempos, porque seguro el correo ha sido sustituido por el correo electrónico, pero...
2: Sí, tal cual. Debe haber piezas, bueno, hay piezas muy valiosas, ¿no? De sellos. Son lindos, la verdad que algunos están... Es todo un universo. Me quedé pensando lo de las dietas. Eso sí que me parece un tema interesante para reflexionar, porque hay veces que se agarra como un fanatismo con una determinada cosa. Y la verdad, yo tuve la suerte de conocer a Ferran Adrià en Perú, gran chef internacional, decía: hay que comer moderadamente y variado, punto y aparte. Y ahí quedó. Pero viste que a veces que arrancan las modas, y la carne vacuna sufrió tanto empujes hacia abajo como hacia arriba.
1: Sí, por críticas mayormente infundadas en la mayoría de los casos, pero...
2: Totalmente, y de repente la gente se fanatiza y se va para el otro lado. Bueno, hoy por hoy estamos en una época de tremenda reivindicación de la carne vacuna, que está consumiéndose mucho, particularmente en Estados Unidos. Bueno, enhorabuena para Uruguay. El huevo como alimento, bueno, está reivindicado hoy por hoy.
1: Sí, eso fue tremendo. Sí. Surgió desde Gran Bretaña y...
2: Sí.
1: Y bueno, ha sido reivindicado incluso en algún juicio, tengo entendido, ¿no?
2: Es cierto,
1: porque
2: sí.
1: Destruyeron parte de la industria. Nosotros con Rodrigo estamos haciendo la dieta del zoológico, es que suena... O sea, comemos como un animal, pero a determinada edad, y cuando digo determinada edad, digo ya pasando los 40, algunas recomendaciones son lo que decía Nico: comer con moderación, no llevar la bandeja de milanesas a la mesa, que haya que pararse hasta la cocina para traer otra, por ejemplo. En vez de 80 ravioles, comer entre 25 y 40, como te sirven en un restaurante, ¿no?
2: Sí, claro.
1: Y ante la duda, ¿no? Como tengo entendido que dice el doctor Elbaum, ante la duda siempre es no, y sobre todo de noche, ¿no? Tengo ganas de comer tal y tal cosa, pero no, bueno, ante la duda es no.
2: Resista.
1: Y eso es lo que aplica, por ejemplo, Patricia Martín, porque ya sabe que ante la duda es no.
3: Buen día, ante la duda no. Bueno, no siempre, yo no siempre. Pero bueno.
1: Sí, tampoco hay que
2: exagerar.
1: Que exagerar.
3: ¿Cómo estamos?
1: Muy bien, ¿cómo estás tú, Pati?
2: Buen día, Pati.
3: Bien, llegando.
1: Hay gente que sí que vive totalmente martirizada y no come determinadas cosas durante muchísimo tiempo.
2: Bueno, y llegan a haber patologías, ¿no? Que eso sí es muy grave.
1: Por ejemplo, en mi casa hay siempre pan de molde. O sea, motivo por el cual una vez por semana voy y me compro una flauta calentita con manteca salada y me la termino en 18 segundos.
3: ¿Qué cosa tan rica eso que acaban de decir?
1: Entonces, no, eso me permite no comer pan. Disculpen los que les, porque ni tostadas ni natural, o sea, no como
3: yo
1: pan.
3: Yo tengo un problema.
1: Yo tengo varios, pero digo.
3: No, pero no, la comida es uno, pero amo comer. Pero usted sabe que yo no como tanto pan. Pero si voy al súper y el pan está calentito, lo empiezo a comer adentro del súper. Es una cosa tremenda.
2: No lo dejas picar.
1: El coquito.
3: Claro.
1: Bueno, ¿les parece avanzar?
2: Vamos al estado y pronóstico del tiempo.
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1: Los mensajes de WhatsApp llegan a través de
3: 092-666-000. Ya son varios. Está Miriam allí de San José, que estoy viendo, y en un ratito los leemos.
1: Bien, a esta hora en Montevideo, la Estación Meteorológica del Prado dice que tenemos 18 grados de temperatura. O sea que está muy agradable la temperatura, con vientos del este-noreste a 6 kilómetros por hora. Ayer el centro-norte del país, hasta la noche y hasta la madrugada, estuvo complicado, con advertencia naranja, que estuvo vigente hasta hace poco rato en toda esa zona. Ahora hay una advertencia amarilla que ocupa como una franja que ya les va a contar Nicolás. Vientos del este-noreste a 6 kilómetros por hora, 1012.7 la presión, 96 el porcentaje de humedad y 15 kilómetros de visibilidad. Tenemos 19 grados en Colonia a esta hora, 17 en Florida, hay 18 en Punta del Este, nos escuchan en Radio Cero Punta, allí 101.5 en Punta del Este, 18 grados ahí en Rocha, nos escuchan en La Paloma FM. Y en el sur, al sur del Río Negro, entre 17 y 19 grados son todas las temperaturas, a pesar de que en Cerro Largo, por ejemplo, hay 23, que está al sur del Río Negro. Pero bueno, al norte, entre 19 y 22 grados las temperaturas.
2: Y el pronóstico de Inumet, vamos a actualizar lo que está planteando para esta hora. Bueno, como decía Miguel, tenemos una franja amarilla, advertencia, que va desde Colonia hasta Cerro Largo, cruzando como si fuera una camiseta de fútbol con una franja amarilla en el medio del territorio por tormentas puntualmente fuertes. Le diría que toma Colonia Soriano, Flores Durazno, parte de Florida, buena parte de Río Negro, prácticamente todo Tacuarembó, le decía Durazno, Rivera y Cerro Largo. Esto se va a actualizar a las 7:30, así que vamos a estar allí pendientes. En Montevideo 13 de mínima, 23 de máxima, con cielo nuboso y cubierto. Es una mañana muy templadita, pero inestable. La luna realmente está preciosa, iluminando ayer en la noche unos paisajes preciosos, y se pronostica lluvia para la tarde particularmente, y mañana también con lluvias a lo largo de todo el día. En el este 11 de mínima, 27 de máxima, cielo nuboso y cubierto con lluvias y tormentas aisladas. Mañana lo mismo. También en el centro 11 de mínima, 28 de máxima, y en el litoral llueve hoy, llueve mañana. El viernes persisten las lluvias con algo más de viento, 13 de mínima, 29 la máxima en el litoral, fíjense ustedes, y la máxima puede llegar a 30 grados en el norte. Mañana baja la temperatura de manera drástica.
1: Nada bueno puede traer esa temperatura, ¿no? 30 grados a esta altura del año.
2: Es cierto. Está Rodrigo Buenahora en la puesta al aire y Nicolás González Keuseyan en la producción. Vamos a lo principal esta hora.
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3: El Instituto Uruguayo de Meteorología emitió un aviso especial por tormentas fuertes, puntualmente severas, y la posterior formación de un ciclón extratropical.
2: indicó que desde esta noche un frente frío ingresará al país generando tormentas fuertes, algunas severas y lluvias abundantes en todo el territorio.
1: Se esperan además acumulados de lluvias significativos entre 60 y 100 milímetros en 12 horas, especialmente en el centro, sur, este y noreste.
3: Por otro lado, el organismo sostuvo que a partir del viernes se espera un aumento del viento debido a la profundización de un ciclón extratropical sobre el Océano Atlántico.
2: El gobierno resolvió decretar una alerta pública roja a partir de mañana tras el pronóstico de este ciclón extratropical que anunció Inumet.
1: Cuando hablamos de alerta roja, en este caso estamos hablando para evacuar a personas que se encuentren en situación de calle. No es una alerta roja meteorológica, que eso lo determinará o no el Inumet. Esto lo informó en conferencia de prensa el secretario de Presidencia, Alejandro Sánchez.
5: Tuvimos la información por parte de Inumet de una situación de suma gravedad y que por tanto para nosotros es importante convocar rápidamente esta conferencia de prensa. Es en función de esta situación que, en comunicación con el presidente de la República y con los ministros y ministras que están aquí, hemos tomado la decisión de que a partir del día jueves del corriente comenzará a regir nuevamente la alerta pública de nivel rojo, particularmente para las personas de mayor vulnerabilidad, esto es, las personas en situación de calle. Se comienza a trabajar en el mismo marco, junto con el SINAE, en donde vamos a proceder a la evacuación obligatoria de todas las personas que están en situación de calles. Esto se va a desplegar a nivel nacional.
3: El ministro de Desarrollo Social, Gonzalo Sivila, señaló que actualmente el Mides cuenta con más de 9.000 plazas disponibles para recibir a personas evacuadas.
6: Hoy tenemos más de 8.000 plazas para recibir personas en situación de calle, algunas que están de forma estable en el sistema y otras de forma más eventual. Y el plan invierno, que ya está en implementación, prevé la apertura de 1.000 plazas más, ¿no? Entonces, con esta cantidad de plazas disponibles, que van a ser más de 9.000 en total, más los centros de evacuados, entendemos que, bueno, estamos en condiciones de albergar no solamente a las personas que albergamos en la alerta pasada y a las que permanecieron en el sistema, sino también a más personas que estamos yendo a su encuentro.
2: Esta mañana estaremos en contacto con el director del Centro Coordinador de Emergencias aquí en Montevideo, Jorge Cuello, para profundizar con este pronóstico del Inumet.
1: El presidente Yamandú Orsi se reunió ayer con empresarios brasileños en San Pablo interesados en invertir en Uruguay.
3: El mandatario viajó por el día acompañado por el canciller Mario Lubetkin y el ministro de Economía y Finanzas, Gabriel Odón.
2: Lubetkin dijo que los empresarios brasileños mostraron mucho interés en avanzar para concretar posibles inversiones en Uruguay.
7: Han demostrado un particular interés y disponibilidad de pasar a una nueva fase en los niveles de desarrollo comercial e inversiones brasileras en Uruguay, y que por lo tanto les interesaba personalmente poder dialogar con nuestro presidente. Me refiero a reuniones que a lo largo de este día hemos tenido con grandes empresarios de la minería, la logística, el sector financiero y de inversiones, la producción alimentaria, el área del turismo, diferentes sectores de servicios, celulosa, soja, farmacéutica, metalúrgica, en fin, todas áreas que naturalmente han despertado mucho interés.
1: La Cámara de Diputados interpeló durante más de 10 horas al ministro de Desarrollo Social, Gonzalo Sivila, por la muerte de menores que estaban bajo la órbita del INAO.
3: El miembro interpelante, el diputado del Partido Nacional, Pedro Gisdonian, manifestó su descontento con las pocas respuestas que, a su entender, brindaron las autoridades.
2: De las 130 preguntas, se respondió menos del 30%, dijo.
8: Teniendo justamente la expectativa de poder, entre todos, construir un sistema que funcione mejor, pero sobre todo con la responsabilidad que tenemos como legisladores, principalmente, y como uruguayos, de exigir que esas infancias y esos adolescentes que están bajo tutela del Estado tengan el tratamiento que merecen y que se comprometió justamente el Estado en el momento que se hizo cargo justamente de esa tutela y de ese cuidado.
1: El ministro Gonzalo Sibila expresó su absoluto respaldo a las autoridades del INAU, cuyos representantes también estuvieron presentes durante la interpelación.
3: La presidenta del INAU, Claudia Romero, afirmó que al asumir el gobierno encontraron un sistema de protección especial débil y una situación crítica.
9: Con respecto a las situaciones puntuales del 2026, lo que nosotros dijimos, y está en la solicitud de los pedidos informes, que incluso hizo el miembro interpelante y en la cual vertimos mucha información, tratamos la información de los casos en la comparecencia de la Comisión Permanente, dando muchos datos con rigurosidad. Hay tres situaciones que todavía se encuentran en investigación en fiscalía sin cierre, hay dos que ya se cerraron, y nosotros lo que dijimos es que no podíamos avanzar en la información en virtud del respeto al proceso de la investigación.
2: Se presentaron cuatro mociones, ninguna tuvo mayoría, una del Frente Amplio, otra del Partido Nacional Colorado Independiente y otra de Identidad Soberana y Cabildo Abierto, presentaron juntos una moción.
1: En realidad fueron cuatro, ¿no?
2: Una de Identidad y la otra de Cabildo, bien ahí.
1: Bien, otras dos.
2: Ya me parecía que era histórico.
1: Sí, el oficialismo declaró su satisfacción por lo expresado en sala y señaló su conformidad dado que visualiza una estrategia de trabajo a corto y largo plazo con rumbo basado en evidencias, dice el oficialismo.
3: Por su parte, blancos, colorados e independientes declararon insuficientes y carentes de contenido las respuestas genéricas que brindaron las autoridades en sala.
2: La oposición reclamó al Ejecutivo drásticos cambios en la implementación de las políticas de atención, cuidado y protección para con los menores a cargo del INAU.
1: Exigieron al gobierno que adopte este tema como prioridad en su agenda, haciendo el debido seguimiento y revisando las asignaciones presupuestales.
3: En otros temas, la vicepresidenta Carolina Cose presentó un proyecto para remodelar el entorno del Palacio Legislativo con cambios a nivel de infraestructura y circulación, además de la construcción de un nuevo anexo.
2: Según la propuesta, el nuevo edificio tendría 2.600 metros cuadrados con oficinas, áreas de archivo, biblioteca, sala de reunión, vacunatorio, un hogar estudiantil y un centro CAIF.
1: El proyecto también incluye una intervención urbana en la zona con cambios en los semáforos, paradas de ómnibus, flechamientos, así como la eliminación del carril más cercano al palacio en la Avenida de las Leyes para ampliar espacios verdes, así ya como no hay problema con el tránsito allí, le sacamos un carril.
3: La senadora del Partido Nacional, Graciela Bianchi, consideró que la propuesta está fuera de lugar, al igual que su colega Sebastián da Silva, quien cuestionó la iniciativa.
2: La bancada colorada rechazó enérgica, frontal y absolutamente el proyecto de COSE.
1: Quienes impulsan esto parecen vivir en Narnia, dice el Partido Colorado, y no en Uruguay. No ven y no escuchan lo que pasa en la calle, en los barrios, en los hogares uruguayos.
3: En otros temas, la percepción sobre el clima de negocios cayó nuevamente según la encuesta semestral de Exante.
2: Más de la mitad de los empresarios observa a la economía peor que hace un año atrás y más del 40% espera un deterioro en el clima de inversiones. Es una encuesta a unos 344 empresarios medianos y grandes del Uruguay.
1: El índice de precios del consumo subió 0,54% en abril y la inflación anual subió dos décimas, por lo que quedó en 3,2% principalmente por el efecto del aumento del precio de los combustibles.
3: La inflación continúa casi un punto y medio por debajo de la meta establecida por el Banco Central.
2: La tasa de desempleo subió del 7,4 al 7,8 en marzo por la baja en el empleo. Sin embargo, está dos décimas debajo de la que se registraba en el mismo mes del año pasado.
1: Un embarque con merluza partió ayer a Lituania en el marco del acuerdo del Mercosur-Unión Europea con arancel cero.
3: Se trata del primer embarque de esta naturaleza, según explicó el presidente de la Cámara Pesquera, Juan Rivas Uquel.
10: Un embarque de merluza HGT, eso significa que no tiene cabeza, no tiene vísceras, no tiene cola, o sea, es un tronquito, es todo carne, y eso salió para Lituania, con arancel cero. Es el primer embarque que se da desde el Uruguay, por eso la alegría un poco de marcar un hito, siempre después de 25 años de esperar este acuerdo, bueno, se dio que el primer embarque sea de pescado, lo cual nos da una alegría.
2: Ante la investigación iniciada por Brasil sobre importaciones de leche en polvo desde Argentina y Uruguay, los productores lecheros de nuestro país enviaron una carta al embajador brasileño en Uruguay.
1: En la misiva dirigida a Marcos Leal Raposo López se manifiesta la profunda preocupación ante el avance de la investigación por presuntas prácticas de dumping en las importaciones de leche en polvo desde Uruguay.
3: El gobierno presentó su estrategia de transformación digital en la que el objetivo es que los datos y los trámites del Estado se encuentren en un mismo espacio.
2: La directora de AGESIC, Cristina Subillaga, sostuvo que funcionará como una billetera electrónica de uso público que tendrá allí la cédula de identidad digital con todos los estándares de seguridad.
1: En otras palabras, se trata de una aplicación gratuita que los uruguayos podrán tener en sus teléfonos celulares para utilizar en diferentes trámites, según explicó la jerarca.
11: Planteamos, junto con el Ministerio de Interior, que es tener una billetera electrónica de uso público por cualquier persona que va a contener la cédula de identidad digital con todos los estándares de seguridad que un documento de esas características tiene que tener. Es el primer paso hacia otros usos de la billetera digital. Esto sería en el mes de diciembre, que sería la posibilidad de incorporar otros documentos, como puede ser en la medida que vayamos trabajando con distintos organismos. La cédula entera es una responsabilidad del Ministerio de Interior y estamos trabajando muy fuertemente con ellos. Poder tener, no sé, lo que se desee, ¿no? La libertad de conducir, el carnet de salud u otros documentos que sean de interés.
3: La Asociación de Abogados Penalistas compareció en el Parlamento para intercambiar opiniones en la Comisión de Constitución y Códigos del Senado sobre el proyecto de ley para la reforma del Código de Proceso Penal.
2: En diálogo con Montevideo Portal, el penalista Juan Fagundes aseguró que en la convocatoria hubo planteos sobre las modificaciones que pretende la asociación y que el gobierno no hace.
1: Entre ellas mencionó modificaciones fundamentales en los juicios abreviados, en los que prevén introducir mecanismos de revisión posteriores a la firma del acuerdo.
3: El Senado homenajeará al exdirector técnico de la selección uruguaya, el maestro Oscar Washington Tavares, por su rol en la enseñanza y en el ámbito deportivo a instancias del Frente Amplio y con apoyo de los demás partidos.
2: Será el martes 9 de junio, a pocos días del inicio del Mundial y del debut de Uruguay en la Copa A.
1: El 9 de junio además es el día del fútbol sudamericano, ¿no? Fue el primer triunfo mundial de Uruguay en 1924.
3: El equipo interdisciplinario que acompaña a Moisés Martínez informó que el joven permanece internado en el Hospital Pasteur tras haber ingerido medicación en cantidades elevadas en el marco de un estado de salud mental delicado.
2: Según el comunicado, Martínez presenta desde su salida del centro penitenciario un cuadro de alta ansiedad, significativa angustia y desajustes vinculados a lo vivenciado y tenía agendada una consulta en salud mental para mañana jueves.
1: El equipo señaló además que la difusión de información en medios y la exposición de su domicilio lo colocaron en una situación de vulnerabilidad junto a su familia.
3: Denunciaron dos casos de abuso sexual en las instalaciones del Hospital Maciel, ubicado en Ciudad Vieja.
2: En la policlínica de salud mental, una menor de 16 años que estaba junto a un hombre esperando ser atendida protagonizó una escena que llevó a que los presentes preguntaran sobre lo sucedido.
1: La adolescente manifestó que el individuo le había dicho obscenidades y le había tocado. Una vez dado aviso a la policía, se desplegó un operativo en Ciudad Vieja y personal policial encontró al hombre en la calle 25 de Mayo, a quien se lo detuvo.
3: Un niño de 8 años murió en un siniestro de tránsito tras volcar el vehículo en el que viajaba en la zona cercana al puente del Arroyo Sacra en la ciudad de Paysandú.
2: El automóvil era conducido por el padre, un hombre de 44 años, que, por causas que aún hay que establecer, chocó contra un terraplén del puente y volcó en una curva.
1: Un joven de 15 años murió tras las secuelas en su salud que dejó el tornado que hace 10 años azotó a la ciudad de Dolores en Soriano.
3: Renato Banchero Lojo tenía 5 años cuando se derrumbó parte del techo de la casa de una tía abuela en la que él estaba y le provocó lesiones en el cráneo.
2: Hizo rehabilitación en Teletón Fraiventos, pero su salud se agravó recientemente, fue internado en Mercedes y falleció hace 2 días.
1: Se generó una polémica porque vecinos colocaron una reja en una ochava de una vivienda en Mario Casinón y Charrúa, en Cordón.
3: La disputa comenzó a partir de una publicación de Daniela Bouret, historiadora y comunicadora cultural, que años atrás dirigiera el Teatro Solís, quien posteó la fotografía en su cuenta de Facebook.
2: El presidente de la Sociedad de Arquitectos, Alberto Leira, dijo que esas instalaciones son hostiles a la gente.
1: La Intendencia de Montevideo anunció los cortes y desvíos que habrá en Montevideo por el rodaje de la serie El Futuro es Nuestro, producida por Netflix.
3: El rodaje comenzará en la calle Piedras, en Ciudad Vieja, según informó la comuna. Ya rigen reservas de estacionamiento desde el pasado lunes 4 de mayo al mediodía, que comprenden Juan Carlos Gómez, entre Piedras, y 25 de agosto y Piedras, entre Juan Carlos Gómez y Juncal.
2: En tanto, desde las 6 de la mañana de mañana jueves habrá cortes de tránsito que se extenderán casi todo el día, hasta las 23 horas. No, todo el día no. jueves, viernes, sábado y el domingo. Hasta las 23 horas.
1: Veremos qué pasa con esto, porque con el diluvio que se está anunciando, no sé qué van a hacer. Se cortará la calle Piedras por cuadra, desde Misiones hasta Juncal, dejando libre la circulación por las calles perpendiculares a Piedras.
2: Y Miguel, es como en la construcción o en el campo. Si llueve, se complica.
3: 6 de la mañana, 24 minutos en el Deporte Nacional. Jugará hoy a las 23 horas ante Deportes Tolima en Colombia por la cuarta fecha de su grupo de la Copa Libertadores.
2: Juventud de las Piedras le empató al Atlético de Mineiro 2-2 por la Sudamericana ayer en el estadio.
1: Tremendo, ¿no? Iban perdiendo 2-0.
2: Viene ahí. Vamos arriba.
1: Bueno, en el capítulo internacional, las fuerzas de Estados Unidos están preparadas para reanudar las operaciones de combate contra Irán si se lo ordenan, dijo el jefe del Estado Mayor Conjunto.
3: Mientras tanto, el Pentágono amenazó con una respuesta devastadora si Irán ataca buques comerciales en el Estrecho de Hormuz.
2: Sin embargo, en estos últimos minutos empezó a circular la posibilidad de un acuerdo entre Estados Unidos e Irán.
1: Sí, y que Estados Unidos habría dado por finalizada su intervención militar en Irak.
2: De tal manera
1: que En Irán.
2: En Irán. En el Golfo. De tal manera que el petróleo, Patricia Martín, que lo está siguiendo de manera permanente. Sí.
1: Quedó en 23.
2: Claro, bajó un escalón, andaba por los 108, después se vino a 106, 107, y ahora lo tenemos en $104 el barril.
1: El gobierno argentino eliminó la prohibición de venta de productos de nicotina que regía en el país desde hacía más de una década.
3: A través de una resolución conjunta de los Ministerios de Economía y Salud, la Administración Nacional de Medicamentos, Alimentos y Tecnología Médica y la Jefatura de Gabinete, se evitó la comercialización de vapeadores, bolsitas de nicotina y dispositivos de tabaco calentado, entre otros, siempre que estén debidamente registrados.
2: 6 y 26.
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1: Ahí está Gerardo Dorado, el alemán.

Va a estar en el Auditorio del Sodre en los primeros días de junio, ¿no? El alemán, uno de nuestros principales representantes de este fenómeno llamado Murga Canción. Esto es Mi Canción.

0: Hay unos cuantos mensajes que a las 6:33 les vamos a comentar rápidamente.
1: Sí, muchos. Por ejemplo, José, que dice: un placer escucharlos cada mañana desde Rivera. Buen día, acá Rubén el taxista. Hablaron tanto de pan que me obligaron a ir por los más ricos. Y manda una foto, quiero ver qué es.
0: ¿Qué compró bizcocho?
1: Yo no sé, no es como unas... Es como si fuera una media luna con no sé si panceta, jamón adentro, no sé, una cosa espectacular. Paren de mandarme esas fotos porque están mandando fotos de todo. Mire, yo le voy leyendo. Los huevos, fundamental, básico, comer, dice. Suprimir la harina y el azúcar. Camino al trabajo, nos manda un beso Lucho.
0: Hoy es un cumpleaños muy importante.
2: Ajá.
1: Sí, sí, sí. Es un Julio de Mercedes.
0: Por ejemplo, nuestra compañera Patricia Martín.
1: Julio de Mercedes me mandó feliz cumpleaños.
0: ¡Feliz!
2: ¡Pati!
1: Nicolás, que se me mira anonadado. Así
0: nos habíamos olvidado.
1: Claro. Bueno, sí, cada cosa que pasa.
3: Buen día, pero no nos dijiste nada.
1: ¿Y qué voy a decir? ¡Hola! ¡Feliz cumpleaños!
3: Cuando es tu cumpleaños, no saludás. ¿Por qué te
1: tan humilde?
2: Es para testearnos.
0: ¿Qué cantidad de costumbres raras que hay en Montevideo, ¿no? El dueño del cumpleaños tiene que traer algo en vez de ser homenajeado.
2: Nicolás González Queuseyán abraza.
1: Un abrazo.
2: Con abrazo. Pegajoso.
3: ¿Se puede saber la edad?
1: Por supuesto.
0: Qué mala gente. ¿No?
1: Mis primeros 41.
2: Qué lindo. Es una linda edad.
0: Muy bien, muy bien.
1: No sé, usted sabe.
2: Sí, hace tantos años. Feliz cumple, Pati.
1: Gracias. ¿Les puedo seguir con los mensajes?
0: Le pido que si cumple 241 más, cuando tenga 123, se acuerde de estos ciudadanos que trabajaron con ustedes.
1: Sí, como
2: es su primer cumpleaños como mamá.
1: Sí.
0: Sí,
1: mi primer cumpleaños con mamá y el domingo mi primer día de la madre.
0: Es así, o sea que quedó más cerca de los 50 que de los 30 hoy.
1: Ay, sí, qué feo que me diga. Eso se va a acercar a los 50. ¿Por qué?
2: Pero los 40 son los nuevos 30.
1: Qué viejo que están.
0: No tengas duda. A ver, bueno. vamos con la escuela. Vamos. Bueno, esto es más bien un trío eléctrico. A ver, dale. Patricia.
1: Ay, qué viejo que estás. Buen día, siempre gastando al cohete, la señora Cose dice este mensaje. Buenos días, acá Tincho de Antel Arenas presente, buena jornada, buen miércoles. Está Angelita de Piedras Blancas, Javier de Progreso. Acá por Ruta 1 hacia Nueva Helvecia, con el cielo lleno de relámpagos y un calor sofocante, dice Fernando de Blanca Arena.
0: Ayer estuve en un supermercado, esos de los más grandes, había 48 grados adentro.
1: ¿48 grados adentro?
0: Digo 48 porque...
2: Estaba caluroso.
1: Bueno,
0: sí. Habían puesto la calefacción, lo que está muy bien, pero hay que ponerla cuando hay que ponerla.
1: Winston dice: buen día. Aquí en Montevideo mateando tranquilo. Soy un albañil en fuga. Abrazo grande y deseos de un buen día para todos ustedes. Los escucho siempre. Leonardo dice que desde Fray Ventos con tormentas ya está terminando su jornada. Aquí se está preparando todo para diabéticos. Saludos desde Maldonado. Me mando una foto, unos bizcochos así por meter al horno que no saben lo que son.
2: Qué rico.
1: Una cosa impresionante. Así que hoy que es mi cumpleaños, manden sólidos, como decía el querido Omar Gutiérrez. Buenos días. Aquí comemos pan casero generalmente. Estamos un poco lejos de la ciudad y soy muy comedora de pan, dice Graciela desde Florida. Buen día, esto es para Nogueira, ¿no? Te mando una foto y unos videos de unos pan con grasa recién hecho. Una cosa que a esta hora no puedo. Buen día, en casa comemos sano desde que mi esposo fue diagnosticado con diabetes, que controla con medicamentos y sueña con el pan. Quedó enamorado de lo que contó Miguel. Sueña con el pan con mortadela de bocha, dice Magela.
0: Bien ahí.
1: A ver, un mensaje más. Buen día, les paso un tip.
2: Soy mucho de la flauta fresca. Con mortadela, manteca, lo cual reconozco que es una exageración.
0: No, pero
1: suma, yo soy de salame.
0: Suma y suma.
2: ¿Te gusta el salame? Está bien.
0: Y manteca y algo más, ¿no?
2: Bueno, y se le puede ya después incurrir en
1: la
2: cosas de...
1: En
2: la obscenidad y en el lujo asiático con algo de jamón, de tomate o algún huevo. Y,
0: sí, hay que aplicar lo que aplican los tanos, ¿no?
2: ¿Qué dicen los tanos?
0: Con la mortadela.
2: Si mamá, ¿qué dicho?
0: Si usted... Si le quiere poner 100 gramos de mortadela a la flauta, póngale. Digo, sí, ¿cómo hace ese refuerzo con los 100 gramos de mortadela? Dos fetitas, no.
1: Tiene que ser en abundancia.
0: Digo,
2: la mortadela es la... No es, lo he dicho más de una vez. Es el embutido, cuando es de altísima calidad, es el top.
1: Yo supe comer mortadela italiana cuando trabajaba en el restaurante Il Bareto. Una bocha, pero no era, era redonda, casi como una computadora enorme. Así,
0: 40 centímetros de diámetro.
1: Ponías dos de esas fetas y te quedaba un sándwich enorme.
2: Qué rico.
0: Uno más y nos vamos.
1: Muy bueno, uno más. Le paso el del tip. Les paso un tip. El pan se puede transformar en fibras y previamente a consumirlo se congela. Esto hace que en vez de ingresar al cuerpo como fuente de carbohidratos de alto índice glucémico, es absorbido por el intestino grueso como fibra.
0: Bueno, el dato sí, en casa, las mujeres en la casa tienen el pan de molde, está siempre en el freezer. Está siempre en el freezer y después va al... ¿cómo se llama?
1: A la tostadora.
0: A la tostadora que tiene... un defrost, uno de los botones es descongelado.
2: Me gustaría profundizar en el concepto del oyente porque algo de bioquímica sé, y eso de convertir pan en fibra exige una explicación.
1: Yo no sé si lo del pan, pero yo quiero decirle que cuando yo tuve diabetes gestacional me dijeron que el arroz, la papa y el boniato, si yo lo dejaba en la heladera y lo comía el otro día, no le puedo decir qué reacción química tenía, pero no me aumentaba el azúcar. Y si yo comía arroz, yo me tenía que pinchar todos los días para medirme. Si yo comía arroz hecho en el momento, el azúcar me daba 160 y al otro día me medía lo mismo comiendo el arroz que había quedado en la heladera.
2: El arroz de la heladera, pero el día anterior. Calentado y caliente, obviamente.
1: Sí, caliente, pero del día, o sea que era tenía un día de heladera, me medía 80.
0: Hay tantos tips con el arroz que te dicen que hay que lavarlo bien antes, enjuagarlo bien para sacar el almidón y que no esté más de un día en la heladera. Es decir, si uno se pone en Instagram a ver qué puede comer y qué no puede comer, ¿sabe qué? Me voy a hacer algo de comer. Siga usted, Lucía.
1: Ay, qué rico. Tráigame para mí.
4: Alguien me contó.
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0: Está subiendo el precio de los granos. Con esta noticia de ahora, y de que el petróleo pegó un escalón abajo porque se está vislumbrando un posible acuerdo entre Estados Unidos e Irán, hay que ver qué sucede. Pero en las últimas horas de ayer estábamos con precios de la soja, que los pasaba alguna de las empresas o cooperativas, en el entorno de los 415 dólares la tonelada, lo cual es muy bueno en el marco de esta magra cosecha de soja que hemos tenido, y también es muy bueno por el lado de la colza, 542 dólares la tonelada, la cebada 244. Le voy a comentar algo brevemente porque ya vamos a recibir a Pedro Gisdonian, el diputado nacionalista que fue el miembro interpelante ayer en el Parlamento por la situación en INAU. El INE divulgó los datos de inflación del IPC, el IPC subió medio punto en abril, en buena medida por el aumento de los combustibles, el anterior aumento, el nuevo aumento se verá en el índice de mayo. Pero introduce un par de indicadores asociados al IPC, que son parte del IPC, un indicador de los precios transables de bienes y un indicador de bienes y servicios, de precios de bienes y servicios no transables. Esto para mí es muy interesante, muy importante, ya las consultoras lo venían registrando, pero ahora es el propio INE que lleva adelante esto. Los precios de productos transables, es decir, las cosas que se comercializan con el exterior, muchos alimentos, electrodomésticos, prendas, artículos tecnológicos, subieron 1,3% en el último año. Los no transables, ahí hay una cantidad de servicios, 5,8%. 1,3% los transables, 5,8%, casi 5,9% le diría, los no transables. Este es un indicador, es una aproximación a lo que en muchos casos se llama el tema de los precios relativos o el atraso cambiario. Si te suben mucho los no transables, los servicios, y los precios de los transables no suben mucho menos, puedes estar allí reflejando un problema de atraso cambiario. A no ser que tengas un aumento de productividad que te permita, con mayor producción, pagar esos no transables que están subiendo más que el resto. 6:42 y hay más novedades.
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4: Esta canción en el año 67 la cantó Frank Sinatra con su hija, pero esta es otra versión. Es Robbie Williams y Nicole Kidman. Algo estúpido. Lo de Frank Sinatra y Nancy Sinatra, los más veteranos se acordarán, fue un éxito mundial en plena Beatlemanía, ¿no? Y algo que es como un bolero, trascendió desde Estados Unidos en la voz de los Sinatras. Bueno, ahí hay más mensajes. Y gracias porque explotaron los mensajes con las dietas, sí, dietas,
5: sí,
4: no.
5: Sí, y gracias a todos los que me están mandando feliz cumple. Dice, por acá en casa casi no se come pan. Desde Minas de Corrales, Mario del Norte. Buenos días, soy Emilio. Los escucho todos los días en el 115 de Casanova. Buenos días para ustedes, feliz cumple para Patricia, soy Edgardo de Tala y nos manda una foto de unas flautas apiladas, así como un montón de flautas, como recién hechas así, espectacular. Como todas las mañanas, mate, carve, queso y galletas, feliz cumple Pati, por muchos más, dice Mara, que dice que hablar de mortadela y panes caseros hasta ahora es un atentado. Dice, mi hija vive en España y come una mortadela que tiene pistachos y la rodaja es enorme.

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0: Con esta hermosa canción que selecciona Capito, decíamos en titulares, la Cámara de Diputados interpeló durante más de 10 horas al ministro de Desarrollo Social, Gonzalo Sibila, por la muerte de menores que estaban bajo la órbita del INAU. Y justamente el miembro interpelante y que quedó desconforme fue el diputado del Partido Nacional, Pedro Gisdoñán, a quien recibimos en informativo Carve. Buenos días, diputado.
1: Buen día. Un gusto estar con ustedes y con toda la audiencia de Radio Car.
0: Bueno, salió diciendo que no quedó conforme, que le contestaron menos del 30% de lo que había preguntado. ¿Cuáles fueron las preguntas? ¿Qué fue lo que le hubiese gustado que fuera distinto?
1: Bueno, a ver, obviamente que más allá del número, nosotros lo dijimos obviamente porque, bueno, teníamos la expectativa justamente en esta instancia de terminar con varias interrogantes que venimos arrastrando desde hace muchos meses nosotros, la opinión pública y sobre todo la familia de estos niños que ya no estaban. Entonces cumplimos con las distintas etapas, nosotros hicimos pedidos de informes, hubo una instancia en la comisión permanente, se dio también la presencia del directorio del INAU y el ministro en la Comisión de Población y Desarrollo, y lamentablemente yo se lo decía ayer, o sea, que intenten contestar las preguntas no significa que las respondan, y si siguen viniendo al Parlamento y van a decir lo mismo, tendrán que seguir viniendo hasta que en algún momento podamos en definitiva tener las respuestas sobre estos casos. Además

0: versiones contradictorias. Nosotros hicimos una presentación que obviamente son una presentación que a nadie le gusta hablar de estas circunstancias tan dramáticas, ¿no? Que bueno, que a veces mostrar los hechos tan fríamente, en este caso con la gravedad que tienen, puede incomodar, y bueno, y lamentablemente al principio fue eso lo que nosotros sentimos durante la interpelación, que más allá de lo que estábamos diciendo, no quisieron adentrarse, dieron la excusa de la revictimización, y bueno, y la verdad que acá no hay ninguna revictimización, porque primero los niños no están, y segundo...
1: O sea, no contestaron, perdón que le interrumpa, sí. No contestaron lo que pasó en ciertos casos donde fallecieron niños a cargo del INAU, porque se podía revictimizar a la familia, o...
0: No querían hablar de los casos, dijeron que ellos ya habían dado una explicación, y la verdad que la explicación que dieron es totalmente insuficiente. Nosotros tenemos, porque obviamente hablamos con las familias, y bueno, y además de lo que trascendió a través de la prensa, más información de la que nos dieron ellos. Y bueno, y la verdad que las circunstancias de uno de los casos no quedaron claras. Entonces, en función de eso, es que nosotros queríamos tener algún tipo de información más, la familia que querían tener, porque en definitiva quieren saber si uno de sus hijos, de su nieto, murió porque efectivamente se ahogó o porque lo mataron. Entonces, porque tenían también el indicio de que podían haberlo matado. Entonces, no hubo una respuesta. Nosotros creemos que bueno, que se perdió una buena oportunidad de tener una versión mucho más auténtica y autocrítica. Nadie es infalible, lo tenemos claro, pero lo que está claro es que acá, desde que está este directorio, ha habido uno tras otro circunstancias que dieron justamente para que nosotros tengamos que de alguna manera acudir a este tipo de iniciativas para tener las respuestas. Nosotros hicimos una batería de 120 preguntas que entendemos que muchos aspectos ellos

dieron un punto de vista en relación a cuántos se habían contestado. Nosotros consideramos de que no fueron contestadas las preguntas, lo han dicho así también varios de los diputados que hicieron uso de la palabra ayer, y bueno, la verdad que nos quedamos con un gusto amargo desde ese punto de vista, de haber perdido otra nueva oportunidad de poder avanzado sobre la verdad de estos, de lo que pasó con Antonino, que me parece que es el objetivo principal, y además lo que tiene planificado el INAU para adelante, ¿no? Que a nosotros también es lo que nos convocaba. Y bueno, luego de la presentación se nos pasó un PowerPoint con algunas cifras, con ideas, y bueno, yo creo que se lo decíamos al ministro, el ministro lo trató de explicar de otra manera. Entendemos que el diagnóstico es necesario, pero no podemos vivir de diagnóstico eterno. Claro. Creemos que ya estamos en una situación de que hay que empezar a tomar acciones, como por ejemplo lo que pasaba y lo que pasa en el tribal.

0: bueno, la situación hoy es muy distinta, se triplicó la cantidad de internos que hay. Bueno, ahora dijo que antes de fin de mes lo iba a cerrar. Bueno, ojalá que de alguna manera esto también haya servido para poner este tema arriba de la mesa y bueno, y que cosas como el Tribal, que la Institución de Derechos Humanos lo tildó como un lugar que no podría estar más abierto por las circunstancias y por las condiciones que están los jóvenes ahí, bueno, que se avance en esa línea y que se empiecen a ejecutar los proyectos que supuestamente tienen.
1: Sí, lo interrumpo porque nos quedan pocos minutos, pero quería preguntarle sobre si además de estas muertes bajo la tutela de INAU, se había preguntado sobre el tema de las bandas de crimen organizado que reclutan chiquilines que en salidas transitorias terminan cometiendo delitos o siendo parte, mientras que están bajo la tutela de INAU.
0: Sí, yo lo planteé específicamente, es una realidad que está, bueno, en los distintos informes y bueno, y además lo hemos podido recabar de los distintos contactos con los vecinos, muchas veces de los centros de INAU, que y funcionarios mismos que te lo dicen, que muchas veces a estos jóvenes con las famosas salidas no acordadas, que bueno, que nos dieron algunos ejemplos ayer de algunas que pueden ser bastante inofensivas, de un alumno de un liceo que bueno, que va a hacer un trabajo y vuelve, pero bueno, también hay salidas no acordadas que duran un año. Usted se imagina un año un joven que no se sabe ni dónde está, que en qué circunstancias está. Bueno, generalmente lo que está es como apareció la muchacha en Rivera, en una boca de droga. Entonces, hoy muchas veces los jóvenes se encuentran en esas bandas que bueno, que a veces le dan, como decíamos ayer, 500 pesos, 1000 pesos para llevar un paquete, le terminan dando una identidad, le terminan dando un lugar que bueno, que ellos lo ven como una salida. Bueno, lamentablemente lo que ha llevado justamente es a eso, ¿no? A que muchas personas terminen en esas circunstancias. Se sabe que es un campo fértil para poder avanzar. Y bueno, nosotros creemos que tenemos que tener otra actitud por parte del INAU, que dijo prácticamente que bueno, que eso es responsabilidad del Ministerio del Interior, pero bueno, en esa interinstitucionalidad que nosotros obviamente estamos totalmente de acuerdo, pero estamos de acuerdo siempre y cuando funcione. Y es ahí, me parece, cuando tenemos que trabajar, y no solo en el discurso, sino en acciones. La interinstitucionalidad en el INAU, cuando no hay un sistema informático que funcione de una manera adecuada, donde se pueda acceder a toda la información.
2: No lo hubo antes tampoco, diputado, ¿no? Digo,
0: ¿perdón?
2: No lo hubo antes tampoco, porque si no hay ahora es porque no había antes tampoco.
0: No, pero ahora no hay. Y si no lo había antes, yo lo dije ayer, esto aún no es un tema que haya empezado el 1 de marzo del 2025. El 2025 empezó este gobierno que tenía todas las respuestas. Y la verdad que las respuestas en materia social que tanto se reclamaban no aparecieron. Entonces, bueno, a ver, yo la máquina del tiempo no la tengo y ojalá la tuviera, principalmente para evitar que pase lo que pasó con estos niños. Ahora, si el escudo va a ser ponernos en esa tesitura de hablar de clase de historia, que yo se los dije ayer, bueno, ahí el avanzar va a estar muy comprometido, porque me parece que esto se cambia haciendo cosas distintas. Bien. Y bueno, y en eso nos van a encontrar con la mano tendida. Ahora, si nosotros preguntamos, porque es nuestra obligación como legislador, nosotros tenemos que legislar, pero tenemos que controlar también. Ese control al Poder Ejecutivo, que nosotros tenemos la potestad para hacerlo, me parece que también tiene que ir justamente acompañado de una voluntad de querer cambiar la realidad. Bien. Es una realidad muy complicada, que no es nueva, pero que tenemos que empezar a cambiar a partir de ahora. Y bueno,
3: bien, en algún momento hay que... Muchas gracias por estos minutos, diputado Pedro Gisdoñán, del Partido Nacional. Buenos días.
0: Sí, muchas gracias.
3: Chau, chau.
0: Que tengamos la jornada.

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0: Se viene otro mundial y a partir de hoy y en las próximas semanas vamos a repasar algunas de las canciones más emblemáticas de los mundiales. Ya la vamos a saludar. Él es Eduardo Benato.
1: Y ella es Gianna Nannini.
2: Gianna Nannini, así se pronuncia.
3: De los 90, ¿no?
0: Que los cumpla Patricia Martín. Que los cumpla.
3: Ay, así, me encanta ese salsero como de samba, sí.
0: No, samba,
3: sí.
0: Bueno, feliz cumple, Pati.
3: Muchas gracias.
1: Feliz cumple. Y primer cumple como mamá. Qué
3: primer
1: lindo.
3: Cumple como mamá.
1: Qué lindo, Pati.
3: Estaba en la panza el año pasado en el cumpleaños. Pero bueno.
1: Tenés razón.
3: Pero como mamá, con el niño en brazos.
1: Sí, operativo. Fuera, claro. Circulando, digamos. El Benja, bueno, 7:03.
0: Dice el dicho popular, Vox Populi Vox Dei, podría aplicarse que esta canción del Italia 90 ha sido la más aceptada por todo el mundo, por lo menos en estas latitudes,
3: sí,
0: ¿no?
3: Sí, sí.
0: Como la más linda, no sé, la más aceptada.
3: Ay, gracias a los compañeros del Canal 10, mirá, feliz cumpleaños, Patricio, muchas gracias.
0: Qué jugador.
1: Bueno. Está Nicolás González Queuseyán en la producción y Rodrigo Buenahora en la puesta al aire. 092-666-000, ese es el WhatsApp. Y están llegando mensajes, emojis, GIFs.
3: Feliz cumpleaños, que pase un hermoso día. Aguatera, me ponen.
1: Bueno. Revoleando la camiseta, muy bien.
3: Muchas gracias a todos los que están mandando mensajes. Los veo, pero no los puedo, obviamente, ni contestarles a todos, ni leer, ni decirlos al aire a todos, pero los leo.
0: Avanzamos, ¿les parece? La canción se llama Un'estate italiana, que a pesar de que está en femenina, significa un verano italiano.
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1: Al querido Toto da Silveira le encantaba esta canción. Decía, esto va a andar, ¿eh? En el 90. Y bueno, sí, una maravilla.
3: Cinco años tenía en el 90.
0: Mire usted. Habíamos llegado con mucha esperanza a ese mundial con grandes jugadores, ¿no? 18 grados la actual temperatura en la estación meteorológica del Prado, con cielo nuboso, vientos del noreste a 11 km/h, 1013 la presión, 94 el porcentaje de humedad, 15 kilómetros de visibilidad. 18 grados acá, 19 ahí en Colonia, 17 en Punta del Este y 18 en Rocha. Hay 19 en el centro del país y allá en el norte hay 21 grados en Salto y también en la ciudad de Artigas.
3: Hay una advertencia meteorológica amarilla.
1: Es así. Tenemos por un lado esta advertencia que se va a actualizar en un ratito por lluvias y tormentas puntualmente fuertes que cruza el centro del Uruguay desde Colonia Soriano hacia el noreste hasta, digamos, Rivera Cerro Largo. Pero además hay una información a la población porque a partir de la jornada de hoy en la noche ingresa un frente frío con tormentas fuertes, algunas severas, y abundantes lluvias en todo el país que pueden llegar a más de 60 milímetros o hasta 100 en 12 horas, especialmente en el centro sur, este y noreste. Y esto, bueno, obviamente que va a generar inconvenientes varios, ocasionales caídas de granizo, vientos muy fuertes, y a partir del viernes hasta el domingo, tras este pasaje del frente frío, aumenta el viento debido a la profundización de un ciclón extratropical en el Atlántico. Así que se viene una movida fuerte. Hablábamos más temprano, la filmación que arranca en la Ciudad Vieja en estas próximas horas, habrá que ver si puede avanzar o no. Bueno, la construcción, el agro, todos trabajos que se hacen a la intemperie van a estar condicionados por esta complicación del tiempo.
0: Hablábamos y recordábamos a Jorge Toto da Silveira y Rodrigo Buenahora me recuerda a Enrique Macaya Márquez, lo conocemos los futboleros acá en Uruguay, ¿no? Es el más longevo de los comentaristas deportivos de América del Sur, argentino, confirmó su presencia en el Mundial. ¿Sabe qué Mundial será para él?
1: ¿Cuántos?
0: El 18º. ¿Sabe qué edad tiene?
3: No.
0: 91 años.
1: Pronóstico para la zona metropolitana. 13 de mínima, 23 de máxima para hoy, con cielo nuboso y cubierto y lluvias previstas sobre todo en la tarde. Mañana seguirá lloviendo. En el este, 11 de mínima, 27 de máxima. Nuboso y cubierto con lluvias y tormentas aisladas, con nieblas y neblinas. Mañana 14 de mínima, 21 de máxima, seguirá lloviendo. Y lo que decíamos, esto después sigue con más vientos. Descenso de temperatura, muy parecido en el centro y en el litoral. Y en el litoral va a ser calor todavía en la jornada de hoy. En el norte también, máximas de 30 grados. Pero como decíamos, más temprano, esto prevé un baile interesante, porque después baja la temperatura con este temporal. 7 y 8.
3: ¿Qué son esas imágenes, lo que son? Del amanecer allí.
1: En el canal 10. Vamos a lo principal a esta hora.
3: Vamos.
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3: El Instituto Uruguayo de Meteorología emitió un aviso especial por tormentas fuertes, puntualmente severas, y la posterior formación de un ciclón extratropical.
1: INOMET indicó que desde esta noche un frente frío ingresa al país con tormentas fuertes, algunas severas, y lluvias abundantes en todo el territorio.
0: Se esperan además acumulados de lluvias significativos entre 60 y 100 milímetros en 12 horas, especialmente en el centro, sur, este y noreste.
3: Por otro lado, el organismo sostuvo que a partir del viernes se espera un aumento del viento debido a la profundización de un ciclón extratropical sobre el Océano Atlántico.
1: Y en este marco, el gobierno resolvió decretar alerta roja a partir de mañana, tras este pronóstico del ciclón extratropical del INUMET, pero con el objetivo de retirar a la gente de la calle.
0: Es así, porque no es una alerta roja meteorológica, sino para...
1: social.
0: Exactamente. Esto lo informó el secretario de la Presidencia, Alejandro Sánchez.
6: Tuvimos la información por parte de INUMET de una situación de suma gravedad y que, por tanto, para nosotros es importante convocar rápidamente esta conferencia de prensa. Es en función de esta situación que, en comunicación con el Presidente de la República y con los ministros y ministras que están aquí, hemos tomado la decisión de que a partir del día jueves del corriente comenzará a regir nuevamente la alerta pública de nivel rojo, particularmente para las personas de mayor vulnerabilidad, esto es, las personas en situación de calle. Se comienza a trabajar en el mismo marco, junto con el SINAE, en donde vamos a proceder a la evacuación obligatoria de todas las personas que están en situación de calles. Esto se va a desplegar a nivel nacional.
3: El ministro de Desarrollo Social, Gonzalo Sibila, señaló que actualmente el Mides cuenta con más de 9.000 plazas disponibles para recibir a personas evacuadas.
7: Hoy tenemos más de 8.000 plazas para recibir personas en situación de calle, algunas que están de forma estable en el sistema y otras de forma más eventual. Y el plan invierno, que ya está en implementación, prevé la apertura de 1.000 plazas más, ¿no? Entonces, con esta cantidad de plazas disponibles, que van a ser más de 9.000 en total, más los centros de evacuados, entendemos que, bueno, estamos en condiciones de albergar no solamente a las personas que albergamos en la alerta pasada y a las que permanecieron en el sistema, sino también a más personas que estamos yendo a su encuentro.
1: Esta mañana estaremos en contacto con el coordinador del Centro Coordinador de Emergencias Departamental de Montevideo, Jorge Cuello, para profundizar en medidas ante el pronóstico de INUMET.
0: El presidente Yamandú Orsi se reunió ayer con empresarios brasileños en San Pablo interesados en invertir en Uruguay.
3: El mandatario viajó por el día acompañado por el canciller Mario Lubetkin y el ministro de Economía y Finanzas, Gabriel Odón.
1: Lubetkin dijo que los empresarios brasileños mostraron mucho interés en concretar inversiones en nuestro país.
8: Han demostrado un particular interés y disponibilidad de pasar a una nueva fase en los niveles de desarrollo comercial e inversiones brasileras en Uruguay, y que por lo tanto les interesaba personalmente poder dialogar con nuestro presidente. Me refiero a reuniones que a lo largo de este día hemos tenido con grandes empresarios de la minería, la logística, el sector financiero y de inversiones, la producción alimentaria, el área del turismo, diferentes sectores de servicios, celulosa, soja, farmacéutica, metalúrgica, en fin, todas áreas que naturalmente han despertado mucho interés.
1: El ministro, perdón, la Cámara de Diputados, cambiamos de tema, interpeló durante más de 10 horas al ministro de Desarrollo Social, Gonzalo Sibila, por la muerte de menores bajo órbita del INAU.
0: El miembro interpelante y convocante, el diputado del Partido Nacional, Pedro Gisdoñán, manifestó hace minutos aquí en Informativo Carve su descontento con las pocas respuestas que brindaron las autoridades.
9: Teníamos la expectativa, justamente en esta instancia, de terminar con varias interrogantes que venimos arrastrando desde hace muchos meses. Nosotros, la opinión pública y sobre todo la familia de estos niños que ya no estaban. Entonces, y lamentablemente la yo se lo decía ayer, o sea, que intenten contestar las preguntas no significa que las respondan. Y si siguen viniendo al Parlamento y van a decir lo mismo, tendrán que seguir viniendo hasta que en algún momento podamos en definitiva tener las respuestas sobre estos casos. Además, versiones contradictorias. Nosotros hicimos una presentación que obviamente son una presentación que a nadie le gusta hablar de estas circunstancias tan dramáticas, ¿no? Que bueno, que a veces mostrar los hechos tan fríamente, en este caso con la gravedad que tienen, puede incomodar, y bueno, y lamentablemente al principio fue eso lo que nosotros sentimos durante la interpelación. Que
3: el ministro Gonzalo Sibila expresó su absoluto respaldo a las autoridades del INAU, cuyos representantes también estuvieron presentes durante la interpelación.
1: La presidenta de INAU, Claudia Romero, afirmó que al asumir el gobierno encontraron un sistema de protección especialmente débil y una situación crítica.
10: Con respecto a las situaciones puntuales del 2026, lo que nosotros dijimos, y está en la solicitud de los pedidos informes, que incluso hizo el miembro interpelante y en la cual vertimos mucha información, tratamos la información de los casos en la comparecencia de la Comisión Permanente, dando muchos datos con rigurosidad. Hay 3 situaciones que todavía se encuentran en investigación en fiscalía sin cierre, hay 2 que ya se cerraron, y nosotros lo que dijimos es que no podíamos avanzar en la información en virtud del respeto al proceso de la investigación.
0: El INAU informó que el 19 de mayo se cerrará definitivamente la puerta del centro de breve estadía, antes denominado Tribal, en el que ocurrieron varios episodios irregulares.
3: Se presentaron 4 mociones, de las cuales ninguna obtuvo la mayoría de los votos, una del Frente Amplio, otra del Partido Nacional, Colorado e Independiente, y otras 2, una de Identidad Soberana y otra de Cabildo Abierto.
1: El oficialismo declaró su satisfacción por lo expresado en sala y señaló su conformidad, dado que visualiza una estrategia de trabajo corto y largo plazo con rumbo basado en evidencias.
0: Por su parte, blancos, colorados e independientes declararon insuficientes y carentes de contenido las respuestas genéricas que brindaron las autoridades en sala.
3: La oposición reclamó al Poder Ejecutivo drásticos cambios en la implementación de las políticas de atención, cuidado y protección para los menores a cargo de INAU.
1: Exigieron al gobierno que adopte este tema como prioridad en su agenda, haciendo el debido seguimiento y revisando asignaciones presupuestales.
0: La vicepresidenta Carolina Cose presentó un proyecto para remodelar el entorno del Palacio Legislativo con cambios a nivel de infraestructura y circulación, además de la construcción de un nuevo anexo.
3: Según la propuesta, el nuevo edificio tendría unos 2.600 metros cuadrados, albergaría oficinas, áreas de archivo, bibliotecas, salas de reuniones, un vacunatorio, un hogar estudiantil y un centro CAIF.
1: El proyecto incluye una intervención urbana con cambios de semáforos, paradas, flechamientos y eliminar un carril en la Avenida de las Leyes, es que la circunvalación, para más espacios verdes.
0: La senadora del Partido Nacional, Graciela Bianchi, consideró que la propuesta está fuera de lugar, al igual que su colega Sebastián da Silva, quien cuestionó esta iniciativa.
3: La bancada de senadores del Partido Colorado manifestó su rechazo enérgico, frontal y absoluto al proyecto impulsado por Carolina Cose.
1: Quienes impulsan esto parecen vivir en Narnia y no en Uruguay, no ven y no escuchan lo que pasa en la calle, barrios y hogares uruguayos, agregaron desde el Partido Colorado.
0: La percepción sobre el clima de negocios cayó nuevamente según la encuesta semestral de Exante.
3: Más de la mitad de los empresarios observa que la economía está peor que hace un año atrás y más del 40% espera un deterioro en el clima de inversiones.
1: El IPC, índice de precios de consumo, subió 0,5% en abril. Y la inflación anual subió 2 décimas, quedó en 3,2%, principalmente por el aumento de los combustibles, el primer aumento.
0: La inflación continúa casi 1.5 puntos por debajo de la meta establecida por el Banco Central.
3: La tasa de desempleo subió en marzo de 7,4 a 7,8% debido a la baja en el empleo. Está 2 décimas por debajo a la registrada en igual mes del año pasado.
1: Un embarque con merluza uruguaya partió ayer a Lituania en el marco del nuevo acuerdo de Mercosur Unión Europea. Con arancel cero.
0: Se trata del primer embarque de esta naturaleza, según explicó el presidente de la Cámara Pesquera, Juan Rivas Ukeli.
11: Un embarque de merluza HGT, eso significa que no tiene cabeza, no tiene vísceras, no tiene cola, o sea, es un tronquito, es todo carne, y eso salió para Lituania con arancel cero. Es el primer embarque que se da desde el Uruguay, por eso la alegría un poco de marcar un hito, siempre en después de 25 años de esperar este acuerdo, bueno, se dio que el primer embarque sea de pescado, lo cual nos da una alegría.
3: Ante la investigación iniciada por Brasil sobre las importaciones de leche en polvo desde Argentina y Uruguay, productores lecheros nacionales enviaron una carta al embajador norteño en el país.
1: Que se llama Marcos Leal Raposo, y allí le manifiestan profunda preocupación ante el avance de la investigación por presuntas prácticas de dumping en las exportaciones uruguayas.
0: El gobierno presentó su estrategia de transformación digital en la que el objetivo es que los datos y los trámites del Estado se encuentren en un mismo espacio.
3: La directora de AGESIC, Cristina Zubillaga, sostuvo que funcionará como una billetera electrónica de uso público que va a contener la cédula de identidad digital con todos los estándares de seguridad.
1: En otras palabras, es una aplicación gratuita que se podrá acceder desde los celulares para usar en distintos trámites, explicó Zubillaga.
12: Planteamos junto con el Ministerio de Interior que es tener una billetera electrónica de uso público por cualquier persona que va a contener la cédula de identidad digital con todos los estándares de seguridad que un documento de esas características tiene que tener. Es el primer paso hacia otros usos de la billetera digital. Esto sería en el mes de diciembre, que sería la posibilidad de incorporar otros documentos, como puede ser en la medida que vayamos trabajando con distintos organismos. La cédula de identidad es una responsabilidad del Ministerio de Interior y estamos trabajando muy fuertemente con ello. Poder tener, no sé, lo que se desee, ¿no? La libertad de conducir, el carnet de salud u otros documentos que sean de interés.
0: La Asociación de Abogados Penalistas compareció en el Parlamento para intercambiar opiniones en la Comisión de Constitución y Códigos del Senado sobre el proyecto de ley para la reforma del Código del Proceso Penal.
3: En diálogo con Montevideo Portal, el penalista Juan Fagundes aseguró que en la convocatoria realizaron planteos sobre las modificaciones que pretende la asociación y que el gobierno no hace.
1: Entre ellas, las modificaciones fundamentales serán en juicios abreviados para introducir cambios de revisión posteriores a la firma del acuerdo.
0: La ministra de Salud Pública, Cristina Lustenberg, pidió la reserva de sus explicaciones sobre las recientes renuncias en la cartera durante su comparecencia en la Comisión de Salud Pública del Senado.
3: La Cámara de Senadores aprobó el proyecto presentado por la legisladora Frente Amplista Blanca Rodríguez para crear la figura del comisionado parlamentario de infancias y adolescencias.
1: El Senado homenajeará al maestro Tavares por su rol en la enseñanza y en el ámbito deportivo. Propuesta del Frente Amplio con apoyo del resto de los partidos.
0: El homenaje se fijó para el próximo martes 9 de junio, a días del inicio del Mundial 2026 y del debut de la selección uruguaya.
3: El equipo interdisciplinario que acompaña a Moisés Martínez informó que el joven permanece internado en el Hospital Pasteur tras haber ingerido medicación en cantidades elevadas en el marco de un estado de salud mental delicado.
1: Según el comunicado, Martínez presenta desde su salida del centro penitenciario un cuadro de alta ansiedad, significativa angustia y desajustes vinculados a lo vivenciado y tenía agendada una consulta en salud mental para el jueves.
0: El equipo señaló además que la difusión de información en medios y la exposición de su domicilio lo colocaron en una situación de vulnerabilidad junto a su familia.
3: Denunciaron 2 casos de abuso sexual en las instalaciones del Hospital Maciel, ubicado en Ciudad Vieja.
1: En la policlínica, una menor de 16 años estaba junto a un hombre esperando ser atendida y protagonizó una escena, y allí le preguntaron qué pasaba.
0: La adolescente manifestó que el individuo le había dicho obscenidades y la había tocado. Una vez que se dio aviso a la policía, se desplegó un operativo en la Ciudad Vieja y personal policial lo encontró a pocas cuadras del Maciel.
3: Un niño de 8 años murió en un siniestro de tránsito tras volcar el vehículo en el que viajaba en la zona cercana al puente del Arroyo Sacra en la ciudad de Paysandú.
1: El automóvil era conducido por el padre de 44 años y en causas que aún están por establecerse, chocó contra un terraplén que volcó en una curva del lugar.
0: Un joven de 15 años murió tras las secuelas en su salud que dejó el tornado de hace 10 años en la ciudad de Dolores, en Soriano.
3: Renato Banchero Lojo tenía 5 años cuando se derrumbó parte del techo de la casa de una tía abuela en la que estaba en el momento del tornado y le provocó lesiones en el cerebro.
1: El niño hizo rehabilitación en Teletón Fray Bentos, pero su salud se agravó y fue internado en Mercedes y falleció hace 2 días.
0: Se ha generado una polémica porque vecinos colocaron una reja en una ochava de una vivienda en Mario Casinoni y Charrúa, en el barrio Cordón.
3: La disputa comenzó a partir de una publicación de Daniela Buret, historiadora y comunicadora cultural que años atrás dirigiera el Teatro Solís, quien posteó la fotografía en su cuenta de Facebook.
1: El presidente de la Sociedad de Arquitectos, Alberto Leira, dijo que esas instalaciones son hostiles a la gente.
0: La Intendencia de Montevideo anunció los cortes y desvíos que habrá en Montevideo por el rodaje de la serie El Futuro es Nuestro, producida por Netflix.
3: El rodaje comenzará en la calle Piedras, en Ciudad Vieja. Según informó la comuna, ya rigen reservas de estacionamiento desde el pasado lunes 4 de mayo al mediodía, que comprenden Juan Carlos Gómez entre Piedras y 25 de agosto y Piedras entre Juan Carlos Gómez y Juncal.
1: En tanto, desde las 6 de la mañana de mañana hasta las 23 del domingo habrá más cortes de tránsito.
0: Se cortará la calle Piedras por cuadra desde Misiones hasta Juncal, dejando libre la circulación por las calles perpendiculares a Piedras.
3: 7 de la mañana, 24 minutos en el Deporte Nacional. Jugará hoy a las 23 horas ante Deportes Tolima en Colombia por la cuarta fecha de su grupo de la Copa Libertadores.
1: Y Juventud empató 2-2 al Atlético Mineiro anoche en el Centenario por la Sudamericana y está segundo en el grupo.
0: Montevideo City Torque recibirá hoy a las 19 a Palestino, también por la Sudamericana, será en el Centenario.
3: Comenzaron los cuartos de final de la Liga Uruguaya de Básquetbol y Nacional le ganó 98-95 a Biguá, mientras que Peñarol venció 89-76 a Urunday Universitario.
1: Estados Unidos dio por terminada la ofensiva militar contra Irán, que arrancó el pasado 28 de febrero y ahora apunta a facilitar la navegación por el estrecho de Hormuz.
0: Así lo anunció el secretario de Estado, Marco Rubio. La operación Furia Épica terminó, tal como el presidente informó al Congreso. Hemos concluido esa etapa, declaró Rubio en una rueda de prensa en la Casa Blanca.
1: Atención, el petróleo se acerca a los $100, está bajando ante esta noticia.
3: El gobierno argentino eliminó la prohibición de venta de productos de nicotina que regía en el país desde hacía más de una década.
1: 7:25.
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0: Ayer estuvo muy movida la actividad en el Parlamento. Bueno, centrada la actividad principal en la Cámara de Diputados con la interpelación al ministro civil, al ministro de Desarrollo Social. Hubo otras comisiones, estuvo allí también la Asociación de Abogados Penalistas y estuvo la ministra de Salud Pública, que compareció junto a su gabinete en la Comisión de Salud Pública del Senado. Y allí, entre otras cosas, se trataron las renuncias recientes. El tema es que el senador Daniel Borbonet le dijo a los colegas del país que en las preguntas más sensibles respecto a los alejamientos del Ministerio de Salud Pública, la ministra pidió que las respuestas fueran en un ámbito secreto, por lo que no se realizó versión taquigráfica y todas las respuestas que se dieron no pueden darse a conocer. Un espanto, es opinión personal, un horror. Les pagamos el sueldo, señora, señores. No es un problema de seguridad nacional que si decimos algo se nos cae una exportación. No es un problema de seguridad nacional que fuera un insulto a un presidente vecino y nos invaden. ¿Por qué renunció la directora nacional de salud? No se puede decir.
1: No, pero aparte es peor, porque al reservarlo uno empieza a pensar mal. Bueno, pero entonces, ¿qué pasó? Hay un lío grande. Porque si no lo quieren decir...
2: Pero la reserva se define no por el lío o el escándalo que genere, que es un tema aparte. Tiene que haber una justificación en el sentido que decía Miguel, o también de asuntos vinculados a cuestiones personales, ¿verdad?
1: Claro, pero yo lo que estoy diciendo, Nico, es si reservan las
0: explicaciones.
1: Sí, las explicaciones de por qué se fue Nosar, Ríos. Es evidente que hay algo, porque no creo que sea nada ni personal ni algo, como dice Capito, ni algo del secreto de Estado.
2: Me refiero que la reserva no la resuelve la compareciente, la resuelve los legisladores.
0: Seguro, pero lo pidió la compareciente y
2: lo aceptan los legisladores. ¿Con qué razón los legisladores la establecieron, ¿no?
0: Sí, a mí me llama la atención.
2: Si hay protección política o razones más de fondo. Pero sí, yo creo que sin duda es de interés ver lo que sucede. De hecho, lo hemos venido informando. Nico González, que Eusebian ha hecho aquí un trabajo profundo de todas esas tensiones que están planteadas allí en Salud Pública, ¿no?
0: Bueno, y a todo esto, el Chicho vive y lucha, es un chiste para los más viejos, y entonces propuso sacarle un carril al Palacio Legislativo. Y la pregunta sería...
2: Carolina Cose, la vicepresidenta.
0: No fue el Chicho. No, no fue el Chicho, fue Carolina Cose, la vicepresidenta de la República, y está presidenta de la Asamblea General. ¿En serio van a hacer esta, con todas las prioridades que tiene el país, el Poder Legislativo, que tiene un presupuesto que nadie me ha sabido explicar en los últimos 20 o 30 años, por qué tiene tantas decenas de millones de dólares de presupuesto por año, que no tiene que ver con los salarios, que son una incidencia mínima en todo el presupuesto, que es un edificio que hay que conservar, sí, que es de lo más lindo que tenemos, sí, que hay una biblioteca espectacular, sí, podría seguir? Pero ¿en serio es esta propuesta en este momento del país? ¿Esto es en serio?
1: Sí, lo que plantea Carolina Cose, que son este proyecto para mejorar y arreglar los alrededores del Palacio Legislativo, obviamente que tuvo críticas de todos lados, ¿no?
0: Sobre menos todo del Frente Amplio, obviamente. Sobre todo de la oposición. Si lo hubiera propuesto el Partido Nacional o el Partido Colorado, estarían en las cuchillas, bien en las cuchillas. Sí. Y está bien que estuvieran en las cuchillas. Pero, como lo propone, ¿viste?
1: A mí lo que me pasa con...
2: comentaste fuera de micrófono, que yo no circulo mucho por ahí. Me parece una zona preciosa.
1: Aparte, lo que comenté fuera de micrófono, lo que voy a decir ahora. A ver, dígame.
2: Es un edificio hermoso y además se cumplen 100 años. La justificación viene por ese lado también de la vicepresidente. Uh-huh. Pero está bastante bien el entorno.
1: Eso es lo que iba a comentar.
0: Ha mejorado en los últimos años, ha mejorado.
1: Que justamente me parece que no es... Por ejemplo, venía hablando en estos días, Miguel, del tema de la Plaza Independencia, el abandono que tiene, las fuentes que no funcionan. Y yo veo estas imágenes del proyecto, unas fuentes espectaculares frente al Palacio Legislativo, y digo, bueno, van a ser fuentes que funcionen, porque la mitad de las fuentes de las plazas no funcionan.
0: No, yo creo que van a funcionar, pero...
1: Pero si no funcionan las de la Plaza Independencia, ¿por qué funcionarían las del Palacio?
0: Sí, porque son nuevas, y escoba nueva va re bien.
1: Entonces, a mí me parece eso, que no es un lugar que hoy necesite tener un proyecto, porque no están malos alrededor del Palacio Legislativo.
2: Así nomás, Patite, si es así, yo la verdad que no.
0: La zona,
2: no tengo elementos. Me parece una zona linda para levantar, Pero es como decís tú, si está bien, qué sé yo.
1: Yo viví años ahí, vive mi madre ahí, y no es un lugar. Sí, obviamente, que hay cosas para hacer.
2: Obvio.
1: Como en toda la ciudad, pero digo, no es un AFE abandonado que vos digas, tenés que levantarlo.
0: Hace 20 o 30 años eso estaba muy tuburizado en algunas zonas alrededor. Mm. Eso se fue mejorando. La circulación también era un si Dios quiere. En algunas partes sigue siendo un si Dios quiere. Con el tránsito.
1: Sí, pero ahora hay más semáforos, está un poco más ordenado.
0: Los carriles, los semáforos, se ha mejorado lo que se ha podido, porque tampoco hay que ser Nico, vos has estado en el Arco del Triunfo, y allí llegan o salen 12 o 13 calles en el Arco del Triunfo, y créeme que si alquilás un auto
1: anécdota cortita, yo aprendí a manejar hace muchos años, ¿no? Pero, claro, vivía a 3 cuadras del palacio. Entonces, cuando me venían a buscar, yo rezaba para que no me tocaras la circunvalación del palacio, porque era, imagínate, recién aprendo a manejar. Y aquello que no sabías quién venía, quién tenía preferencia, tremendo.
0: Era un sitio
1: que era tremendo.
2: Yo quedé 4 o 5 vueltas dando en mis primeros días de manejo en el Monumento al Ejército, en General Flores.
1: No podía salir.
2: No podía salir, pero cumplía las reglas, ¿no? Sí, podía estar horas ahí. Claro. Otra vuelta más.
1: Nadie te dijo que no, tenías que.
0: ¿Yo sabía la anécdota de Caminera? En la rotonda, que lo multaron a un tipo en la rotonda.
2: ¿Por qué?
0: Porque venía con una espirometría positiva y le dijeron, te vamos a dejar ir porque estamos en el medio del campo. Y a los 2 segundos el tipo de nuevo lo van a multar de nuevo, y en determinado momento el oficial, como dicen los periodistas nuevos, porque no todos los policías son oficiales, le dijo, bueno, si me das 1000 pesos te digo cómo salí de la rotonda y está ahí, dale a otra
2: cosa. Es muy buena. Dos comentarios breves. Pero importante, por lo menos a mi juicio. Ayer estuvimos con Hugo Bay, coordinador del diálogo social aquí en Informativo Carve. En una entrevista que está en la web de Carve y que tuvo repercusiones en esta discusión que viene con muchas tensiones por el tema de las AFAP y del dinero de las jubilaciones. Y dijo algo que, la verdad, yo reconozco que a veces es difícil ver cuáles son las cosas que pueden tener impacto o no, es un desafío periodístico permanente, pero por primera vez fue explícito Hugo Bay en cuanto a que la nueva configuración de causal jubilatoria a 60 años implica jubilaciones menores de lo que está establecido. Vamos a escuchar lo que decía.
3: Para los sectores de ingresos más bajos, efectivamente se exigía un postergar el retiro a los 65 años, pero sobre la base de prestaciones bastante mayores, ¿verdad? A través de lo que era el mecanismo del suplemento solidario que se introdujo en esa reforma. Nosotros lo que estamos haciendo es habilitar un mecanismo a partir del cual esa gente pueda anticipar el retiro, pero sobre la base de prestaciones que sean más bajas de las que paga el sistema hoy.
2: Clarísimo. De lo cual surge que no habría entonces un costo fiscal agregado, por lo menos cuando se estabilice el sistema, en la transición sí. En minutitos, después que hagamos contacto con Tomás Friedman, nos metemos a fondo en varios temas de la economía y en particular la encuesta de expectativas empresariales de Exante, que tuvo mucha repercusión a nivel político, altas horas de la noche de ayer, cruces de mensajes de WhatsApp diciendo qué pasó con la evaluación de los empresarios con el gobierno, qué pasa con las expectativas económicas en el oficialismo y en la oposición.
4: 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Internacionales.
0: Con Tomás Friedman. Tomás, buen día, bienvenido.
5: Buen día, Miguel, Nicolás Bordós, Patricia. Feliz miércoles para todos. Bueno, para Donald Trump, la guerra terminó. Para la Casa Blanca, estamos más cerca de un acuerdo con Irán que nunca antes. Por lo tanto, estamos en otra situación. Hace 48 horas era muy diferente. El petróleo está bajando, las bolsas están subiendo. ¿Dónde está el canciller iraní que tiene que firmar el acuerdo? En Pekín, en China. En una decisión sorpresiva, el presidente Donald Trump anunció que pondrá en pausa durante un breve periodo la iniciativa liderada por Estados Unidos para garantizar el traslado de buques a través del estratégico estrecho de Hormuz, con el fin de avanzar en un acuerdo con Irán para poner fin a la guerra. A pedido de Pakistán, dice Trump, y de otros países, en virtud del tremendo éxito militar que hemos tenido durante la campaña contra Irán, y adicionalmente dado el hecho de que se han logrado grandes avances hacia un acuerdo completo y definitivo con los representantes de Irán, hemos acordado mutuamente que si bien el bloqueo se mantendrá en pleno vigor y efecto, el proyecto Libertad, el tránsito de buques a través del Estrecho de Hormuz, quedará en suspenso por un breve periodo de tiempo a fin de determinar si es posible ultimar y firmar dicho acuerdo, señaló Donald Trump. El secretario de Estado, Marco Rubio, dice que los avances en las negociaciones acercan la posibilidad de un acuerdo con Irán. El régimen de Teherán también apunta ahora a un posible acuerdo. Los inversores se aferran a esta posibilidad y el mercado más sensible al conflicto, el del petróleo, responde con nuevos descensos. El barril de Brent a esta hora se desinfla hasta un 8%, está en $100. Las bolsas todas en verde, subiendo un promedio del 2%. Este acuerdo, que está más cerca que nunca, dice la Casa Blanca, implicaría que Irán se comprometiera a una moratoria sobre el enriquecimiento nuclear, que Estados Unidos levantará sus sanciones y liberará miles de millones de dólares en fondos iraníes congelados, y que ambas partes acciones al tránsito en el Estrecho de Hormuz, aunque se iniciaría una negociación de 30 días para pulir los detalles hasta la firma de un acuerdo definitivo. Si las negociaciones fracasaran, porque con Irán nunca se sabe hasta último momento, Estados Unidos evidentemente no descartaría restablecer el bloqueo o reanudar la acción militar. China es el mayor cliente de Irán, comprando el 80% de su petróleo antes de la guerra, lo que representa el 13% de las importaciones de petróleo chinas. Por eso están tan preocupados. Y hoy el canciller iraní está en Pekín. Los chinos, en silencio, como siempre, a esta hora son determinantes para parar la guerra. El canciller chino Wang Yi ha indicado en Pekín a su colega iraní Abbas Arhachi que la guerra lanzada por Estados Unidos a Israel contra Irán es ilegítima. China, dijo, es un socio estratégico fiable de Irán y que espera que las partes respondan pronto a los llamamientos de la comunidad internacional para garantizar el paso seguro a través del Estrecho de Hormuz. La otra clave para parar la guerra, además de China, los 3 portaaviones nucleares de Estados Unidos frente a las costas de Irán. Nunca hubo un despliegue de esta naturaleza. Los 3 portaaviones nucleares más importantes, con capacidad de fuego para destruir todo Irán. Aviones, misiles, armas láser y bombas, acompañados de submarinos atómicos y una flota con 50.000 hombres. Esperan órdenes que llegan cifradas de Trump para actuar o quedarse quietos. Pero Estados Unidos está reiterando por qué. La guerra terminó. Ahora estamos en una situación de defensa. Para Estados Unidos no hay más guerra. ¿Por qué? Porque el Congreso está muy firme en Estados Unidos. Si quieren seguir la guerra, tienen que tener una autorización del Congreso de Estados Unidos y no están los votos. Allá en el Golfo hay 23.000 civiles de 87 países diferentes en 1.550 barcos que están atrapados en el Golfo Pérsico por el régimen iraní y no se pueden mover. Hoy Estados Unidos además le ha pedido a China y a Rusia que no veten en el Consejo de Seguridad una resolución para exigir a Irán no más minas en el Estrecho de Hormuz, que se libere totalmente el pasaje de barcos y que vuelvan a normalidad. Si fracasamos en esto, dice Marco Rubio, se demostrará definitivamente que las Naciones Unidas ya no sirven para la paz, ya no son un organismo confiable para la comunidad internacional. Irán no puede tener una bomba nuclear, ha reiterado el ministro Rubio, que ayer hizo una conferencia de prensa de una hora que se transmitió a más de 50 países para señalar claramente cuál era la posición de Estados Unidos en este tema y en otros temas. Porque además Marco Rubio, miren lo que dijo sobre Cuba: el modelo económico cubano no funciona y las personas que están a cargo no pueden arreglarlo. La razón no es solo porque sean comunistas, eso ya es bastante malo, son comunistas incompetentes. Lo único peor que un comunista es uno incompetente, y esas son las personas que dirigen Cuba. Por eso el presidente Trump y Estados Unidos va a cambiar rápidamente esta situación que oprime al pueblo cubano. China salió enseguida. China apoya firmemente a Cuba en la salvaguardia de su soberanía y seguridad nacional. El canciller dijo: China se opone resueltamente a la injerencia en los asuntos internos de Cuba y le pide a Estados Unidos que ponga fin de inmediato al bloqueo y las sanciones contra Cuba, así como cualquier forma de coacción y presión. Bien, y esta última noticia es para mi amigo Capito. Los Rolling Stones, tras más de 6 décadas de rock, no se rinden. Simplemente dicen: nos sigue gustando grabar en los estudios. La legendaria banda fundada por Mick Jagger y Keith Richards en 1962 presentó en Nueva York Foreign Tongues, Lenguas Extranjeras, su álbum número 25 que se publicará el 10 de julio y no aclaran si saldrán de gira. Ambos tienen 82 años, con una impresionante lista de artistas invitados como Steve Winwood, Paul McCartney, Robert Smith de The Cure y Chad Smith de Red Hot Chili Peppers para disfrutar. Ya se puede escuchar el single nuevo de los Rollins, In the Stars. ¿Qué les parece a estos muchachos?
2: Tremendo, tremendo, Tomás. Tremendo. Abrazo fuerte y nos reencontramos.
5: ¿Dónde nos encontramos, querido Nico? En el informativo Carve.
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2: Bueno, y hablando del puerto de Montevideo, nuestros compañeros de Canal 10 se ponen a tono notablemente porque están allí mostrando una preciosa imagen de un portacontenedores ingresando al puerto de Montevideo. Según veo, viene con contenedores bastante vacíos, ¿no, Miguel? Porque sí, la línea de flotación está bien arriba.
0: Está bien arriba, es con los colores del glorioso Club Aguada.
2: Y bueno, a ver, que carguen productos uruguayos para exportar. Lo decíamos hace minutos, un impacto importante generó la divulgación de la encuesta de expectativas de la consultora Exante, que dirige allí Pablo Rosselli con un grupo de economistas. Es una encuesta semestral que se viene haciendo hace muchos años, que consulta más de 340 empresarios medianos y grandes del Uruguay. Es una encuesta que apunta a la opinión de ese núcleo empresarial, que obviamente tiene una fuerte influencia porque son decisiones importantes de las grandes empresas. El clima de negocios, la percepción sobre el clima de negocios, tuvo una caída significativa respecto a la encuesta de octubre pasado, que fue la anterior. En aquel momento el 56% de los empresarios respondía que el clima de negocios era bueno o muy bueno. ¿Qué es el clima de negocios? Bueno, facilidad para hacer negocios, contratos, estabilidad, cómo viene el tema costos, comercio. Es una visión general de la facilidad para hacer negocios. 56% decía que era bueno o muy bueno. Ahora es un 37% solamente que dice esto. Es una caída fuerte. Hay muchos otros indicadores, es una encuesta muy amplia, pero hay un capítulo de evaluación del gobierno también.

0: de la oposición, como gente vinculada al oficialismo, que realmente llamó la atención, bueno, lo divulgamos en subrayado en Canal 10, porque, bueno, hay una preocupación a esta altura mayoritaria de los empresarios por tanto el clima de negocios como por la gestión de gobierno en estos asuntos. Está planteada la encuesta, está planteado lo que está sucediendo. Lo que está sucediendo es una economía que no está básicamente creciendo. Ayer también se divulgó el IPC, la inflación subió por el impacto del aumento de los combustibles, pero es una inflación que está baja, eso se valora en la encuesta. El empleo tuvo una baja en marzo, pero está básicamente igual que el año pasado, y el desempleo diría que también, 7,8%. Es una economía que no es que esté retrocediendo, pero no está pudiendo avanzar en términos de actividad, y esto obviamente que es algo que preocupa. Estuvo el ministro Doni acompañado del presidente Orsi en San Pablo, centro económico de la región. Allí empresarios brasileños con inquietudes como para viendo oportunidades en Uruguay de inversión. Se concretó la inversión en el turismo del grupo de la cadena Fasano en el Enjoy, pero había otros empresarios allí. Bueno, esperemos que haya una novedad positiva, pero las inversiones se concretan si hay competitividad y oportunidades.
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2: Inumet actualizó la advertencia meteorológica amarilla que rige ahora hasta las 9:30. Es para allí, para el centro del país, parte de Cerro Largo, parte de Colonia, parte de Durazno, todo el departamento de Flores, todo el departamento de Soriano, parte de Florida y parte de allí del sur de Tacuarembó.
3: Muy bien. Esta versión de My Sweet Lord es instrumental, uno de los tantos discos instrumentales que grabaron los iracundos.

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0: Llega el deporte con Oscar Velo de Carve Deportiva 1010 AM. Buen día.
1: Buen día. No sé si el estamos al aire era que tenía que pasar o que no tenía que pasar. No quería interrumpir nada.
2: ¿Cómo le va?
1: ¿Cómo andan? ¿Todo bien?
2: Espectacular, Oscar. Buen día.
0: Estamos al aire. Sí. Que, como hay cámara.
1: Qué bajita esta silla.
0: Sí. ¿Cómo te has venido abajo?
1: La verdad que sí. ¿Cómo andan?
0: Muy bien.
2: Muy bien.
1: Bueno, hay de todo para hablar. ¿Por dónde quieren arrancar?
0: Por Nacional.
1: Bueno, Nacional, 23 horas frente a Deportes Tolima. Yo no creo que se juegue la clasificación. Es muy distinto el panorama para Nacional que para Peñarol en este partido de visitante. Tienen el mismo orden de fixture, es decir, a Nacional y a Peñarol le van a quedar dos partidos para jugar en condición de local después de lo que va a ser este partido como visitante. Hoy Nacional no se juega la clasificación. Sí se juega un partido muy importante para salir de la crisis en la que está viviendo, ¿no? En la que está atravesando. Y esto lo podríamos ampliar para los dos. Pero en términos de la clasificación a octavos de final de la Copa Libertadores, si mete un punto, bárbaro. Si mete tres puntos, ni hablar, ya prácticamente va a sellar la clasificación. Pero si pierde, insisto, le quedan los dos partidos como local frente a Universitario y frente a Coquimbo. Dos partidos que en condiciones normales Nacional debería ganar, más los cuatro puntos que ya tiene. Bueno, estamos hablando de 10 y con 10 se va a meter en la próxima ronda. Pero bueno, si hoy puede rescatar algo, va a ser muy favorable para salir del momento que está viviendo el equipo de Jorge Baba.
0: Juventud antes de ir a Peñarol.
1: Bueno, Juventud de las Piedras que empató 2-2 con Atlético Mineiro. Un partidazo de Juventud.
2: Qué bien.

0: Partidazo.
1: Me hace acordar a Estudiantes a fines de los 60, comienzos de los 70.
0: ¿Por qué?
1: Que andaba décimo en la tabla y
0: metía un bizcochazo.
1: Y sería campeón de América o iba a la final.
0: Está bien, bueno, en este caso lo que hay que consignar es que la mala campaña que está haciendo a nivel local poco tiene que ver con el actual entrenador, es decir, con Chapita Blanco. Mucho tiene que ver con el anterior, que es el Gallego Méndez, pero que el Gallego Méndez metió el campañón para llegar a Copa Sudamericana. En este país la mayoría de los planteles no alcanzan para las dos cosas y tuvo que jugar muy rápido doble competencia. Perdía 2-0 contra Atlético Mineiro, lo empata 2-2, lo pudo haber ganado y la realidad es que tiene la clasificación ahí.
1: Ahí.
0: En los próximos dos partidos tiene que rescatar, yo te diría, 3 puntos. Con rescatar 3 puntos se va a meter en la próxima ronda de la Copa Sudamericana con todo lo que esto significa.
1: Peñarol por seguir con chance y por seguir con Aguirre.
0: Y bueno, está bien la definición. Viaja hoy 16:30 rumbo a Buenos Aires. El partido es mañana a las 7 de la tarde frente a Platense. 5.000 entradas para los hinchas de Peñarol que están agotadas y va a tener un respaldo muy importante. Pero sí, se juega la clasificación. Es decir, si gana no clasifica, pero sigue con chance ganando los dos partidos como local, entre ellos Corinthians, de poder avanzar a la siguiente ronda.
1: Bien,
0: si pierde queda fuera.
1: Nos quedamos sin tiempo, pero les cuento rápidamente esto en 10 segundos.
0: Dale.
1: Entradas para hoy, Bayern PSG.
0: ¿Qué?
1: Me puse a buscar en broma dos entradas en alguna de las tribunas preferenciales.
0: ¿Cuánto?
1: 62 mil pesos las dos, 74 mil pesos las dos.
0: Bueno, está bien.
1: Tráeme dos que me voy a
0: Alemania. El que puede, puede. El que puede, puede.
1: Oscar Velo, gracias.
0: A ustedes.
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0: En música brasileña es el cumpleaños de Patricia Martín.
1: Sí, es música brasileña y uruguaya. Porque son tres, son Camila Mazzizo, está también allí Marilia López. Opa. Y Florencia Núñez.

0: Son las 8:01, 092-666-000, el WhatsApp. Están llegando muchos mensajes de feliz cumpleaños para Patti.
1: Sí, y muchas gracias por todos los mensajes. No solamente por mi cumpleaños, sino que hay gente que está, así digo, anonadada con el proyecto de Carolina Cos.
0: Del Palacio Legislativo. 8:01.
1: Sí.

0: Ya se viene arriba gente en Canal 10 con Alfredo, con Maggie, con Paola. Vamos a estar hablando con Anabela Aldaz, la vicepresidenta de la Cámara de Comercio. Hubo una reunión muy importante con el director general de la OIT, los planteos de los empresarios. Hay una queja pendiente en el tema de relaciones laborales y hay otras novedades, Pati.
1: Sí, conseguimos alguna información de lo que fue esta sesión en la Comisión del Senado, donde estuvo la ministra Cristina Lustenberg, que pidió declarar como secreta esta declaración y estas explicaciones. Así que bueno, ahora minutos después de las 8 vamos a estar compartiendo lo que pudimos conseguir.
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0: Bueno, es momento de actualizar los datos del tránsito. No tenemos inconvenientes más allá de los enlentecimientos. Como siempre digo, acá el tránsito no se detiene, salvo que haya un siniestro de tránsito o una situación anormal en la vía de tránsito, es decir, que la vía se pueda haber achicado, haber perdido algún carril por obras. El tránsito está fluido a esta hora.
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8: El gobierno resolvió decretar una alerta pública roja a partir de mañana tras el pronóstico de ciclón extratropical que anunció el Instituto Uruguayo de Meteorología.
9: Y esto habilitará a evacuar obligatoriamente a las personas en situación de calle.
0: En minutos vamos a tener un contacto con el director del Centro Coordinador de Emergencias de Montevideo, Jorge Cuello.
8: El presidente Yamandú Orsi se reunió ayer con empresarios brasileños en San Pablo, interesados en invertir en Uruguay.
9: Los empresarios mostraron interés en avanzar en posibles inversiones, dijo el canciller Mario Lubetkin, que con el ministro de Economía, Gabriel Odón, estuvieron acompañando al presidente.
0: La Cámara de Diputados interpeló durante más de 10 horas al ministro de Desarrollo Social, Gonzalo Sibila, por la muerte de menores que estaban bajo la órbita del INAO.
8: El miembro interpelante, el diputado del Partido Nacional, Pedro Gisdoñán, manifestó hace minutos aquí en Carve su descontento con las pocas respuestas que brindaron las autoridades.
9: El ministro Gonzalo Sibila, en cambio, expresó absoluto respaldo a las autoridades del INAO, cuyos representantes también estuvieron presentes en la interpelación.
0: Los representantes del INAO informaron que el próximo 19 se cerrará definitivamente la puerta del centro de breve estadía, antes de denominado Tribal, en el que ocurrieron varios episodios irregulares.
8: Se presentaron 4 mociones, de las cuales ninguna obtuvo la mayoría de los votos, una del Frente Amplio, otra de los partidos Partido Nacional Colorado Independiente y otras 2 de Identidad Soberana y Cabildo Abierto.
9: Blancos, Colorados Independientes declararon insuficientes y carentes de contenido las respuestas en sala.
0: La ministra de Salud Pública, Cristina Lustenberg, pidió la reserva de sus explicaciones sobre las recientes renuncias en la cartera durante su comparecencia en la Comisión de Salud Pública del Senado.
8: En minutos, aquí en Informativo Carve, tendremos nuevos detalles con todo lo que ocurrió puertas adentro de la comisión.
9: La bancada de senadores colorada manifestó su rechazo enérgico, frontal y absoluto al proyecto de la vicepresidente Cose para el entorno del Palacio Legislativo.
0: Quienes impulsan esto parecen vivir en Narnia y no en Uruguay, no ven y no escuchan lo que pasa en la calle, en los barrios, en los hogares uruguayos, agregaron los colorados.
8: En otros temas, la percepción sobre el clima de negocios cayó nuevamente según la encuesta semestral de Exante.
9: Más de la mitad de los empresarios observa la economía peor que hace un año atrás y más del 40% espera un deterioro en el clima de inversiones.
0: El índice de precios del consumo subió 0,5 en abril y la inflación anual subió 2 décimas, por lo que quedó en 3,2, principalmente por el efecto del aumento del precio de los combustibles.
8: La inflación continúa casi 1,5 puntos por debajo de la meta establecida por el Banco Central.
9: La tasa de desempleo subió en marzo del 7,4 a 7,8% por una baja en el empleo. De todas maneras, está 2 décimas debajo de la registrada en igual mes del año pasado.
0: Un embarque con merluza partió hacia Lituania en el marco del acuerdo del Mercosur-Unión Europea con arancel cero.
8: El gobierno presentó su estrategia de transformación digital, en la que el objetivo es que los datos y los trámites del Estado se encuentren en un mismo espacio.
9: La Cámara de Senadores aprobó el proyecto presentado por la senadora Frente Amplista, Blanca Rodríguez, para crear la figura del comisionado parlamentario de infancias y adolescencias.
0: Denunciaron 2 casos de abuso sexual en las instalaciones del Hospital Maciel.
8: La Intendencia de Montevideo anunció los cortes y desvíos que habrá en Montevideo por el rodaje de la serie El Futuro es Nuestro, producida por Netflix.
9: Están los detalles en las redes sociales de la Intendencia. Esto Habrá que verlo de todas maneras porque se viene un temporal tremendo, pero bueno, recordemos que sobre todo en Ciudad Vieja, en estos días...
0: Sí, desde mañana hasta el domingo, ¿no?
9: Va a haber afectación por la filmación.
0: Bueno, en el deporte lo más destacado de hoy es que Nacional jugará a las 23 horas o desde las 23 ante Deportes Tolima en Colombia por la cuarta fecha de su grupo en la Libertadores.
8: Juventud de Las Piedras empató 2-2 anoche ante Atlético Mineiro por la Copa Sudamericana en el Estadio Centenario y sigue segundo en su grupo.
9: El Montevideo City Torque recibe a las 19 horas al Palestino en el Centenario por Sudamericana.
0: Comenzaron los cuartos de final de la Liga Uruguaya de Básquetbol y Nacional le ganó 98-95 a Biguá, mientras que Peñarol derrotó 89-76 a Urunday Universitario.
8: En el capítulo internacional, un adolescente abrió fuego ayer en una escuela en el noreste de Brasil y mató a dos empleadas e hirió a una tercera y a un alumno, informaron las autoridades.
9: El ataque ocurrió por la tarde en una escuela de Río Branco, capital del estado de Acre, y un menor de 13 años fue detenido por la policía, dijo el gobierno estatal en un comunicado.
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0: Vamos a actualizar los datos del tiempo con Charlie García y Sting juntos. No fue el mejor momento de Charlie para grabar, pero ahí está. Hay 18 grados de temperatura en Montevideo. Voy a hacer una última actualización. Sí, 19 grados. 19 ahora con cielo con muchas nubes en Montevideo, vientos del noreste a 7 kilómetros, 1013 la presión, 94 el porcentaje de humedad y 12 kilómetros de visibilidad. Hay 19 grados en Colonia y 18 en Florida, también 18 en Punta del Este y en Rocha. Al norte del Río Negro las temperaturas van entre los 19 y los 22 grados.
9: Y se viene movimiento intenso para... el tiempo en nuestro país. Por un lado, está este comunicado de la población a partir de la noche de hoy, tormentas fuertes, algunas severas, con abundantes lluvias en todo el territorio, sobre todo en el centro sur, este y noreste, con intensa actividad eléctrica y vientos, con ocasional caída de granizo. Y luego, a partir del viernes, empieza una ventolera grande porque se afirma un ciclón extratropical sobre el Océano Atlántico. Así que atentos, porque el tiempo va a estar bastante complicado en las próximas horas. Estoy actualizando aquí la página de Inumet. La advertencia amarilla ahora hasta las 9:30 abarca la zona central y litoral sur del territorio, de los departamentos de Soriano, Colonia, Flores, parte de Río Negro, Durazno y parte de Tacuarembó. Y el pronóstico indica para Montevideo 13 de mínima, 23 de máxima, con lluvias particularmente a partir de la tarde y mañana, como decíamos, más lluvias, lo mismo en el este. En el centro 11 de mínima, 28 de máxima, litoral sur 13 de mínima, 29 de máxima. Fíjense ustedes, son temperaturas altas. Las máximas previstas hoy en el norte, 30 grados. Después baja y se viene el temporal.

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1: El dólar quedó 38.80 la compra, 41.20 la venta. Peso argentino 0.02020, real 7.50920, euro 44.31, 49.58 y el dólar interbancario 40 pesos.
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1: Bueno, lo decíamos más temprano en titulares y hablábamos con también el tema del día con Miguel, con Nicolás, este tema de que la ministra de Salud Pública, Cristina Lustemer, pidió la reserva de sus explicaciones sobre las recientes renuncias en la cartera durante su comparecencia allí en la Comisión de Salud del Senado. Por lo que pudimos averiguar, la ministra arrancó con una introducción mezclando varios temas. O sea, habló de que iban a hablar de los medicamentos de alto costo, de los tiempos de espera, de las casas de medio camino de salud mental y también este tema de las renuncias. Entonces allí, desde la comisión, por lo que pudimos enterarnos, pidieron que se ordenaran los temas, que bueno, que lo primero que iban a hablar era el tema de la renuncia de los profesionales estos de la comisión honoraria, ¿no? Que fueron 9 las renuncias que aquí Nicolás González que Eusenia nos traía un informe sobre lo que allí había pasado. Y enseguida, después de esto que se dice, bueno, que ese va a ser el primer tema, es que Lustemer pide la reserva. Algo que varios miembros de la comisión no entendieron, ya que pidió la reserva antes de conocer las preguntas. O sea, todavía no le habían preguntado, no sabían ni qué preguntas le iban a hacer, y ella ya había pedido la reserva de
2: Y porque le iban a preguntar por qué renunció, y ella consideró que la respuesta de por qué renunciaron era... Estoy especulando,
1: bueno,
2: digo.
1: Sí, bueno, esto provocó, según nos dicen, tensión entre varios miembros de allí de la comisión, sobre todo en el senador Martín Lema, que pidió que sus preguntas quedaran en actas. Está bien. Por lo que me dicen fue... Martín Lema dijo, bueno, yo acato esto que va a ser reservado, pero quiero que las preguntas sí queden en actas. Con respecto a las respuestas por las renuncias, nos dijeron que la ministra fue bastante entreverada en sus respuestas, que no quedó claro y que se tuvo que ir a la conferencia en situación de calle, que ella estaba ayer, que dio la conferencia junto a Sibila, y por eso el martes que viene van a evaluar desde la comisión si la citan de nuevo. Porque aparentemente no quedó nada claro la respuesta de la ministra con respecto a las renuncias dentro del Ministerio de Salud Pública.
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5: Son las 8 de la mañana, 24 minutos. Estuvo en nuestro país Gilbert Wombo, quien es el director general de la OIT, la Organización Internacional del Trabajo, uno de los organismos del Sistema de Naciones Unidas de mayor trayectoria, tiene muchas décadas. Allí están los estados, los países, los empleadores, los trabajadores, conviniendo distintos aspectos que tienen que ver con las políticas laborales, vaya tema importante, en todo el mundo, también en Uruguay. Y con él estuvo, entre otros representantes empresariales, Anabela Aldaz, que es vicepresidente de la Cámara de Comercio, y la tenemos en línea. Gracias por estar en Carve. Buen día.
6: Buenos días. Un gusto estar en este espacio y con la audiencia.
5: Entre otros temas, los empresarios hace ya muchos años han planteado una queja. Esto es un trámite formal, no es que se quejaron como quien se queja de algo que le pasa un día. Es un planteo formal porque Uruguay no está cumpliendo determinados convenios de OIT, que son parte de los convenios denominados fundamentales, entre ellos que las negociaciones laborales, Aldaz, sean bipartitas. Cuéntenos cómo le plantearon esto a Umbo, al director general, y bueno, cómo se dio ese diálogo, qué posibilidades hay de que Uruguay supere este tema, ¿no? Porque esto, recordemos, y ya la escuchamos atentamente, llevó a que la OIT empiece a observar a Uruguay por este asunto, ¿no?
6: Exactamente. Bueno, fue uno de los tantos temas que se trataron en la reunión donde recibimos a esta delegación junto con Cámara de Industrias, porque ambas cámaras somos quienes tenemos la representación empresarial ante la OIT y ante la Asamblea General. Uh-huh. Y bueno, sí, este fue uno de los temas, la famosa queja, que hace que Uruguay hoy esté en lo que se llama una lista larga, supo estar peor en la lista corta, pero bueno, de países con estas observaciones. Uh-huh. el fundamento atrás de esto, justamente como tú bien lo mencionabas, es que nosotros tenemos negociación tripartita en lo que tiene que ver con la determinación de los consejos de salarios, y lo que el convenio de alguna manera prevé es que esa participación del Estado esté en lo que tiene que ver con la determinación de los salarios mínimos y no con todo lo demás. Va a haber próximamente en junio una nueva asamblea donde se va a volver a tratar este tema. No tuvimos ninguna respuesta específica, digamos, en esta reunión, que fue un poco más protocolar, digamos, pero sí nos dijeron que seguramente en las negociaciones en junio sea uno de los temas que genere tensión, ¿no? Porque además no olvidemos que nuestro ministro de Trabajo va a ser quien va a presidir esa asamblea, ¿no? Entonces va a ser un tema álgido.
5: ¿Ya está definido eso, que Juan Castillo será el presidente de la asamblea?
6: Se definió el año pasado en la asamblea anterior, o sea que sí, va a ser nuestro ministro de Trabajo quien presida la asamblea.
5: ¿Qué otro tema, Aldaz? Planteaban también el tema de las pequeñas empresas particularmente.
6: Bueno, eso fue una iniciativa que planteamos nosotros en la reunión y que realmente nos gustó como fue muy bien recibida, porque lo que se planteó que dentro de esta tarea de la OIT de generar estos convenios internacionales, quienes han estado de alguna manera más como desprotegidos, digamos, o no están contemplados en los convenios, son las pequeñas y las medianas empresas, que para nuestro país es más del 70% del tejido empresarial, que generan empleo formal, empleo de calidad, y realmente sería muy bueno que hubiera un convenio que fomentara, ¿no?, la creación, que tuviera incentivos, que generara realmente la posibilidad de que más empresas se pudieran generar, justamente por las consecuencias positivas que tienen. Lo vieron como algo novedoso y que seguramente lo puedan poner en agenda, quizás no solo para Uruguay, sino para la región, no sabemos en qué puede terminar esto, pero fue algo que lo vieron como un aporte muy muy positivo en la reunión.
2: ¿Qué le dijeron ustedes a este director general sobre la propuesta del PIT-CNT, pero que viene de la OIT también, de bajar a 40 horas semanales las jornadas de trabajo?
6: Bueno, fue otro de los temas que se trató junto con el alza de la conflictividad que se está viviendo en nuestro país, ¿no? En relación con esa propuesta, dejamos muy en claro lo que ya se ha dicho en otros ámbitos, que entendemos que no es el momento oportuno para hablar de este tema, y que hay otros conceptos que se podrían hablar antes, como puede ser el tema de la flexibilización, donde quizás haya una cabida más en el corto plazo que en lo que tiene que ver con la reducción. Y esto no es una negativa caprichosa, esto de entender que Uruguay no está maduro para una reducción de la jornada laboral en este momento, tiene que ver con datos de la realidad, ¿no? Con las pérdidas de empleo, con la pérdida de inversión, con las empresas que están cerrando, con la informalidad, que realmente sigue siendo un factor muy importante que desestabiliza a cualquier empresa que está instalada y que paga todos sus impuestos y sus cargas laborales y sociales.
5: ¿Y qué respuesta obtuvieron en ese plano?
6: Bueno, a ver, como dije, ¿no?, esto más bien es una visita de algún modo protocolar, es un hecho histórico.
2: O sea que se lleva todo y no dice nada.
6: ¿Vino? Bueno, pero tomaron nota, y para nosotros, o sea, no hubo una respuesta específica, obviamente, sí entienden. También en la reunión estuvo el representante de la OIE, estuvo virtualmente, Roberto Suárez. La OIE es la Organización Internacional de Empleadores. Compartió lo que se estaba diciendo en ese momento, ¿no? Pero igual para nosotros esto, más allá de que haya sido protocolar, tiene algo muy muy importante, es que acompañaron al director, la directora del Departamento de Actividades para Empleadores, María Paz Anzorregui, quien en realidad asume en junio de este año, y la nueva directora de la oficina de la OIT para el CONOSUR, que es quien directamente va a trabajar con nosotros, la señora Yukiko Aray. Y creo que eso fue, sin duda, generar el comienzo de un vínculo mucho más directo con personas que van a estar muy cerca nuestro, porque la directora va a estar en Chile, pero obviamente se moviliza en la región. Y creo que eso sin duda fue parte de lo positivo de la instancia, ¿no? Más allá de lo que puede ser con los vínculos en general, con estas dos personas que van a estar trabajando.
5: Ahora, ¿qué expectativas tienen ustedes de que haya algún avance? Porque Miguel te decía recién, es una escucha. ¿Cómo lo ven en los próximos pasos?
6: Bueno, hay temas que se van a estar definiendo en junio, ¿no? En la asamblea que va a tener lugar en el mes de junio, donde a su vez se va a van a haber elecciones ahí, donde el director general apuesta un segundo mandato y para seguir con esta línea, o sea que también va a depender un poco de ese resultado eleccionario, ¿no? Pero el vínculo con la OIT, tanto de las cámaras como, bueno, por supuesto del gobierno y del PIT-CNT, es histórico. El diálogo social del que se habla tanto ahora no empezó ahora, viene desde hace décadas, y es la forma en que venimos trabajando. Y bueno, además de trabajar específicamente en temas relacionados con consejos de salarios, con la negociación, etcétera, la OIT va mucho más allá y se trabaja con distintos con distintos temas, ¿no? Desde población migrante, desde juventud.
5: Es inmenso, y bueno, es un tema clave, ¿no? Es el vínculo laboral integrador, social, esencial. Ahora, Aldaz, ¿qué dificultades ven ustedes, por ejemplo, en las pequeñas empresas? ¿Hay problemas de conflictividad? ¿Qué es lo que, por qué lo plantearon el asunto de las pequeñas empresas?
6: Bueno, el tema de la conflictividad se mencionó de manera separada, porque es una realidad, y quienes más lo dicen quizás no son las pequeñas empresas, sino las medianas y grandes. Pero específicamente las pequeñas y medianas empresas tienen desde altos costos burocráticos para cualquier gestión, y en eso nosotros hemos insistido en la necesidad de simplificar una cantidad de cosas, hasta grandes desafíos. Ahora, por ejemplo, por poner un dato, que acaba de comenzar la implementación del acuerdo Unión Europea-Mercosur, para las pequeñas y medianas empresas es más difícil adaptarse a los estándares internacionales para poder exportar, para poder escalar, para pensar, o incluso ser parte de lo que es la cadena de suministro, ¿no? Aunque no, aunque no exporte, no venda directamente al exterior. Son cuestiones que son reglas nuevas a las cuales hay que adaptarse, y que para las pequeñas empresas que no tienen personal ocioso para dedicarse a ponerse al día en tantas cosas, como uno de los temas, ¿no? Ni que hablar, bueno, el costo del Estado, que se habla tanto y siempre, es otro tema que para las pequeñas y medianas empresas es muy sensible. Pero no olvidemos que son las que generan más trabajo, ¿no?
2: ¿Cuán vinculantes son las resoluciones de la OIT? Supongamos que en junio vienen y dice la OIT que en Uruguay los consejos salariales tienen que ser bipartitos, que ya lo dice, pero Uruguay le tiene que dar ¿cuán vinculante es o pueden no darle corte a ninguno como hasta ahora?
6: Y bueno, puede seguir como está hasta ahora, ¿no? Es decir, llevamos mucho tiempo en esta situación, y la verdad es que es esto de estar en una lista, que llamemos la lista larga, donde nos encontramos ahora, de países observados, estar en una lista corta que es más severa, y que podría la OIT eventualmente llegar a imponer sanciones. No creo que sea ese escenario, sobre todo teniendo en cuenta esto que les comentaba, que va a ser nuestro ministro quien presida la asamblea.
5: Me quedé pensando en lo de la Unión Europea. ¿Están las pequeñas empresas teniendo más dificultades ahora que se abrió el acuerdo, o es que aspiran a aprovecharlo y tienen dificultades, digamos?
6: Bueno, a ver, las dificultades pueden venir simplemente por el hecho de perder mercado de productos extranjeros, ¿no? Que hoy pueden entrar con distintos aranceles, en algún caso arancel cero, desde el 1 de mayo, y entonces cómo competir también con, porque no nos olvidemos que esto es de ida y vuelta, ¿no? No es solo lo que podamos mandar a otros países, sino lo que vamos a recibir de la Unión Europea.
5: ¿En qué rubro, por ejemplo, puede haber algún riesgo, digamos?
6: Y bueno, ya tenemos carne importada en nuestro país, que bueno, quizás eso nos refiere específicamente a las pequeñas y medianas empresas, pero sin duda que es un tema de preocuparse, pero alimentos, textiles, es decir, todos los rubros pueden verse beneficiados o afectados negativamente, ¿no? Y también eso depende mucho de la preparación de cada una de las empresas.
5: Es claro. Anabel Aldaz, vicepresidente de la Cámara de Comercio y Servicios del Uruguay, gracias. Hay muchos temas para seguir y vamos a estar atentos a esta asamblea de la OIT y el resto de los asuntos. Muchas gracias.
6: Con mucho gusto. Buena jornada.
5: Buen día.
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0: Ya a las 8 de la mañana, 42 minutos, decenas de mensajes en el 092-666-000. Es el WhatsApp del informativo Carve que tenemos por acá. Bueno, hay muchos comentarios por este tema de las relaciones laborales. Empresarios que dicen, mensajes. Con Castillo en la asamblea, difícil que se acepte la queja de los empresarios, dice Mario.
1: Preside, modera, tampoco es que va a tener 5 votos contra uno de cada uno de los presentes.
0: ¿Qué dice por acá?
1: Igual es una cosa destacada para el país, ¿no? Que el ministro de Trabajo del país presida la asamblea, ¿no?
0: Si los brasileños les hubiera interesado Uruguay, vendrían acá y no el presidente viajar hacia allá.
1: Bueno. Y bueno, y por eso mismo fue. porque de repente es como el vendedor de seguros, ¿no? ¿Cuántas puertas golpea? 100 y 12 abren.
0: Es así. Karen está haciendo ruta por el litoral y dice que ya arrancó la lluvia. Mucho cuidado, va a estar muy entreverada la situación, así que la recomendación desde tempranito a estar advertidos. Y además, si tienen algún plan de trabajo o de otro tipo al aire libre, vayan reagendando.
1: Totalmente, y si tienen parientes afuera, entrelo porque se pueden volar, ¿no? Sí, es tal cual. Bueno, Inumet ha emitido una alerta que dice que un frente frío va a ingresar al país con características extremas el viernes, generando tormentas fuertes, algunas severas, lluvias abundantes en todo el territorio. Se prevén acumulados de lluvias significativos entre 60 y 100 milímetros en 12 horas, especialmente en el centro, sureste y noreste. Durante las tormentas se podrán registrar además intensas actividades eléctricas, lluvias abundantes, puntualmente copiosas, rachas de viento muy fuertes y ocasionalmente caída de granizo. Se advierte además por la altura de las olas, sobre todo en la zona costera desde Maldonado a Rocha, es decir, la costa atlántica del país. Y tras el pasaje del frente frío, o sea, a partir del viernes y hasta el domingo, se espera un aumento de viento debido a la profundización de este ciclón extratropical sobre el Océano Atlántico. Cuando hablamos de ciclón, lo hemos explicado tantas veces, gracias a los meteorólogos que nos explican, que es una depresión atmosférica que genera esto. Estamos hablando de un ciclón, esto no es un tornado y no es un huracán, obviamente.
0: Atención, petróleo Brent está por abajo de los $100, ya lo tenemos en 97. Esto, me escucho a mí mismo y digo, qué disparate, ¿no? Estar festejando que el petróleo está bajo $100.
1: Seguro, no se aumentan 7% de nuevo el mes que viene.
0: Esto es consecuencia de esta posibilidad de acuerdo entre Estados Unidos e Irán. El petróleo que estuvo en el arranque de la jornada de hoy en 108 y ha tenido una caída de $10 en lo que va de la jornada de hoy. El mercado ya está operando, obviamente, en Europa desde hace varias horas. Y bueno, estaremos atentos a ver cómo sigue este asunto. De todas maneras, está mucho más arriba que antes de la guerra.

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0: Este tema de los Beatles en 1967 fue utilizado con una de las filarmónicas de Londres para hacer la primera transmisión vía satélite en colores. Con John Lennon cantando esta canción, masticando chicle.
1: Bueno, hablando de grandes músicos, para los que les guste, hoy en el Solís llega la selección mundial de la música de cámara. Los solistas de cámara de Praga con Radek Baborak en corno y dirección es la mejor orquesta de cámara del mundo. La tenemos hoy en Montevideo.
0: ¿Qué te parece?
1: Una belleza. Ayer Christian Fon lo informaba en su rayado y la verdad que son esas cosas que decís, bueno... Nosotros estamos con las noticias tempranito y en lo personal de tardecita noche en el Canal 10. Y bueno, si no estuviera allí, no tengas ni duda que estaría en el Teatro Solís. Están allí, bueno, las entradas disponibles. La verdad que es una recomendación de primer nivel. A veces vale la pena gastarse unos mangos y después lo busca por otro lado.
0: Sí. Veré. No tengas duda. Me hizo acordarse a los niños cantores de Viena, ¿se acuerdan? De Leloutier.
1: No le agarre para la chacota, yo le hablo de algo serio, culto.
0: Antes de que crezcan.
1: Claro.
0: Bueno, volvamos al mundo real.
2: Pasando a otros temas, en estos momentos Montevideo Portal publica desde las redes de Mariana Perkovich, la reconocida dramaturga uruguaya, que a su vez fue directora de la EMAD y entre 2015 y 2020 fue directora de Cultura de la Intendencia de Montevideo
0: muchísimos años.
2: Y periodista, denunció en las últimas horas en sus perfiles de redes que una bala perdida impactó contra uno de los ventanales en su casa en horas de la noche. La directora teatral describió que el proyectil entró desde el exterior hacia una sala de escritorio atravesando una persiana. La bala atravesó la persiana y rompió el vidrio, dejando un círculo enorme y vidrios en la biblioteca. Estamos bien, pero asustadas, escribió en X. Además, en Facebook puso bala nocturna en casa. Estamos bien, pero feo de vivir. Comentó, además agradeció los mensajes de apoyo de los demás usuarios en redes y agradeció que el episodio fue muy fuerte y que por suerte no se encontraban en la habitación afectada en el momento que se dio el impacto.
1: Bueno, se viene el operativo para sacar a la gente de la calle. Yo no quiero dejar de mencionar el vericueto, la voltereta, el atajo que ha tomado el gobierno ya el año pasado y ahora este. Y hablo de este gobierno, es el gobierno que obviamente que está obviamente en funciones. Capaz que hubiera pasado lo mismo en otras circunstancias, pero finalmente se configura, yo digo, con una excusa climática, sacar a la gente obligatoriamente.

0: de la calle. Algo que se venía reclamando hace mucho tiempo, no particularmente por el Frente Amplio, sino por otros partidos o otros representantes políticos, y ahora se va a hacer con el argumento de que se viene un fuerte temporal.
1: En todo el país se va a pedir ayuda del ejército, pero esto va a ser por de aquí al domingo nomás, ¿no? No es que se saca y ya después no vuelven.
0: El año pasado duró semanas, sino
2: ahora,
0: meses, ¿no?
2: Inumet pone una alerta meteorológica naranja para la zona de, ya les digo, hasta rige hasta las 10:30, ¿sí? En Colonia.
1: Y parte de Soriano.
2: Y parte de Soriano.
1: Y bueno, y se metió un poquito.
0: Me olvido, el año pasado duró la alerta roja mucho tiempo.
1: Pero
0: ¿no?
1: Estaba lleno de gente en la calle igual. Digo, arrancando por enfrente a la radio. Es decir, y a la vuelta a la radio. Y a tres cuadras de la radio. Digo, no es que arrancó la alerta roja y sacaron a la gente de la calle. Sacaron unos cuantos.
0: Unos cuantos, sí, no, a eso me refiero. Bueno, sacarlos a todos.
2: Bueno, dijeron que había ahí 9.000 plazas. Sí. Yo no sé cuántas personas hay en situación de calle, pero.
1: 9.000 en todo el país.
2: Hay 9.000 plazas en todo el país.
1: Y acá en Montevideo, sí. en días extremos, puede haber cerca de 3.000 de repente.
0: Duró yo digo semana, pero capaz que fueron meses, ¿eh? Y seguía alerta roja.
2: Creo que duró como uno o dos meses.
0: Sí, sí, sí.
2: Con el
0: sí.
2: tema del frío polar.
1: Igual me llama la atención que hablen de alerta roja para confundir con el pronóstico meteorológico.
0: Pero bueno, para eso voy. A eso era el comentario, que de alguna manera, Miguel, es como una suerte de excusa. Ahora.
1: Porque meteorología no habla de alerta roja para mañana todavía.
0: No, no, claro. Es una alerta roja social.
1: Ahí está, lo dijiste así, hoy estoy de acuerdo.
0: Pero son esas cosas que tenemos que buscarle una vuelta, como no podemos poner de acuerdo, y hablo en plural en el sentido de los representantes políticos, legítimo, le buscamos la vuelta para hacer algo que en realidad sabemos todo que hay que hacer, y no es que haya que llevarse a la gente por delante, pero como lo ha dicho gente de todo el espectro político, estar en la calle no es una opción. Lamentablemente hay gente que te queda en la calle, sí, es así. Y hay que tratar de que eso no pase. Pero es un problema que se ha agudizado y ha generado problemas de convivencia. En fin. Y ahora se viene esta circunstancia climática. Y bueno, ayer el secretario de Presidencia, Alejandro Sánchez, comunicaba esto, ¿no? Alerta roja, social. Así lo estamos llamando en el informativo Carve,
2: claro,
0: y el operativo
2: no
0: del.
2: Con las alertas de Inumet. No es que haya alerta roja meteorológica.
0: Va a estar.
2: Hoy hay naranja y amarilla.
0: Nosotros tenemos pendiente de hablar con Jorge Cuello, el coordinador del SECOED, que junto con el MIDES y el propio Ministerio del Interior van a estar, bueno, precisamente retirando obligatoriamente a la gente de la calle, llevándola a los refugios o a los centros de que ha dispuesto el MIDES, ¿no? Y como decías, Pati, aumentaron la cantidad de plazas, eso es importante, que haya una buena disponibilidad. Después, cada caso es un caso.
2: Es un trabajo bastante arduo, ¿no? Porque obviamente que las personas que están en situación de calle sufren de varias patologías, a veces psiquiátricas, a veces por el consumo. Entonces, a veces es difícil persuadirlas para ir a los refugios. Muchas veces tiene que ver con esto de que dicen que hay mala convivencia dentro de los refugios.
1: Y tienen una mascota,
2: o que les roban, o que tienen un perro y no pueden ir con ellos. Y aparte, que lo que yo digo siempre, ¿no? El refugio es una herramienta
1: provisoria.
2: Temporal. O Exacto. sea, bueno, hay alerta, hay lluvias intensas, tormenta, te doy por 24 horas un lugar donde. Pero después, a determinada hora, tienen que irse y vuelven a la calle sin pertenencias, que lo que ellos dicen, que bueno, que si te vas al refugio tenés que abandonar todo lo que ellos tienen, ¿no? Que para
0: hay gente
2: ellos
0: que
2: es
0: no
2: valioso.
0: Tiene hay gente que no tiene dónde caer. Me parece que es importante que no se plantee la posibilidad de estar ahí, que haya una actitud del Estado de que bueno, esa opción no tiene que estar presente.
1: Bien.
0: Por supuesto que no es taxativo. Hay gente que se te queda en la calle. Pero bueno, veremos cómo funciona este nuevo operativo ya por segundo año, ¿no?
1: Me pide Alfredo de Malvin que hagamos un llamado. Atención al Tribunal de Apelaciones, ya, urgente, está esperando Gonzalo Moratorio.
0: Son las 8:59.
2: Sí. Ah. Bueno.
0: Qué cantidad de mensajes, Pati.
2: Te quería agradecer la cantidad de mensajes, la verdad que me desbordan la computadora, el celular y el corazón. Así que muchas gracias por todos los mensajes.
1: Feliz cumple, y Pati.
2: ¿Vamos a comernos unos sanguchitos?
1: Me parece muy bien. ¿Trajo whisky? No.
2: No, traje spray.
1: ¿Spray, en serio?
2: Traje spray.
0: Excelente, la mejor.
2: Porque lo que pasa bien. Es que había solo Coca-Cola Light y a mí no me gusta Coca-Cola Light.
0: Pare.
1: Por eso quería ir yo.
0: Pare de chivar.
2: Bueno, son todas marcas que no auspician nuestro gran programa, pero bueno, está. Disculpen. Nos reencontramos mañana.
1: Chao, chao. Con spray, Dios mío.

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0: estamos muy cerquita, muy temporal cerca. Y geográficamente, porque este es un país chiquito, Gonza, entonces tampoco chiquito.
1: Está igual.
0: De distancias manejables.
1: Yo quiero decir.
2: Vení cuando quieras a todos.
1: El caso de Federico, lo que pasa es que es un caso muy especial. Porque él leyó la parte de alerta roja. Uh-huh. Claro, y a diferencia de Alito, que pernocta en refugios con frecuencia. Uh-huh. En el caso de Fede, se entera la noticia estando en el cabaret que él asiste con frecuencia.
0: Claro.
1: Entonces le tienen un gran cariño a las muchachas. Y él dijo, hay alerta roja.
0: Abre los martes, ¿sí?
1: Entonces se quedó y ya se queda a dormir la mona ahí, digamos, y bueno.
0: Es climático, Federico, el asunto.
1: Claro, pero es para la gente que vive en calle, no es que haya una alerta roja, vos no salir.
2: No querés llamar la atención en este programa, que te peguemos, no podés moverte.
0: Muy buena remera.
2: No puedes hacer un movimiento, un comentario, nada. Muy buena remera.
0: Muy buena remera.
1: ¿Vuelves de Maldito Ramón?
3: No.
2: ¿De dónde?
3: No me acuerdo.
0: En mi criterio personal, lleva el premio de la remera del mes. Y estamos a 6 de mayo.
2: Muy linda.
3: Y eso, y traigo una diferente todos los días.
0: No necesito. No,
1: eso hay que reconocer que se ve que tenés tu ropita ahí en el.
0: No necesito ver el cabaret. Ningún.
3: No, ningún
0: una muda de ropa.
2: Un lockercito.
1: Tiene un lockercito de él, ¿viste? Hay quienes tienen una botella de whisky a su nombre en los bares.
0: Él tiene
1: Sato
0: muda.
1: Tiene su muda. Porque sabe que a veces se queda, ¿viste? Y bueno, cuando
2: sus remeras y sus gorritos.
1: Cuando hay confianza, cuando hay, digamos, buen vínculo.
3: Nada más pusieron más rojas en 18, ya está. Por eso.
1: Bueno, hablando de las rojas en 18, hablando de obstáculos, uh-huh. Hoy yo salgo de mi casa y me encuentro con un abismo.
0: ¿Cómo un abismo?
1: Bueno, así como lo escuchas.
0: Pero.
1: Porque van a sacar el árbol que está en la puerta de mi casa.
0: ¿Finalmente?
1: Sí, lamentablemente, pero más allá de eso.
2: Aclara bien, porque la gente a veces dice la puerta a tu casa. No, Gonzalo, es cuando uno sale, es el árbol.
0: Claro, tiene que esquivar.
2: O sea, el agujero está ahí, no es que caminás o tenés un poco de vereda. Claro. La vereda es el agujero.
1: Entonces, cuando me encuentro, abro la puerta de mi casa, me encuentro que el lugar por donde yo tengo que salir se convirtió en un pozo de 1 metro de profundidad.
0: Excelente.
1: Todo con lodo.
0: O sea que no era metáfora,
1: porque además
0: era literal.
1: Abrieron un caño, no sé qué más.
0: Tu casa da al abismo en este momento.
1: ¿Y por dónde salgo yo? Bueno, lo que pasa es que estamos trabajando. Sí, yo también voy a trabajar. Bueno, pero para sacar el árbol, claro, pero. Avísame que me vas a hacer un pozo de 1 metro cuadrado. Y por lo menos tenés prevista la salida. Decir que yo soy una persona.
0: Me alquilo un puente.
1: No por sé. Lo menos, no. Relativamente joven y que pude hacer un paso.
0: Estoy seguro que.
1: Un paso hacia el costado.
0: Lo podés saltar en paro de mano.
2: No, te iba a decir que tienes gambas largas, ¿viste?
1: Pero mirá si es una persona mayor.
0: No,
2: por eso. Persona mayor.
1: Se muere. Un niño. Cae en el pozo y la tapa.
0: Sí, no,
2: un niño, vas con un carrito con un bebé, silla de rueda, bastón, y te quedas ahí en tu casa todo el día, tenés que llamar y si no puedo salir de casa.
0: ¿Cómo haces con los 3 salchis?
1: Decir que no van a la. Pues si no.
0: Porque vos saltás, pero ¿y los salchis?
1: Los salchis no saltan.
2: Para
0: ellos es como el cañón del Colorado, una
2: tienen
0: cosa
2: que
0: así.
2: Poner una rampa ahí.
1: Y tendrían que haber previsto.
0: Un puente colgante,
1: entiendo
0: algo.
1: Entiendo que tienen que hacer el pozo, pero también entiendo que tienen que entender.
0: Que vos deberías poder
1: que vive un ser humano ahí adentro, claro. Sí. Que tiene que salir de su casa.
2: Para, no me acuerdo de algo.
1: Nadie me avisó, Nadie.
0: Pongámosle nombre: la falla de Camarota.
1: Sí.
0: Que sea un lugar turístico.
1: Que quede ahí, que la gente venga a ver.
0: Sí.
1: Pero nadie se le ocurrió.
2: Deja el pozo ese que la gente tiene monedas, como la Fontana de Trevi.
0: Candadito. Para la parejita, digamos, que van y dicen, si tiras una moneda para atrás, quieres ir a resolver un.
1: Y todavía candadito. No sacaron el árbol. Cuando saquen el árbol, no quiero saber lo que va a hacer.
0: ¿Y qué van a poner ahí? ¿Una fuente?
1: Van a poner un árbol que. Claro. Seguramente
0: otro árbol.
1: En 150 años
0: claro.
1: No ese árbol nada. Vaya a dar algo de sombra.
2: No ponen. ¿En serio? Porque capaz que por la zona que
1: hay
2: está.
1: Hay recambio, la mar en coche, pero al final lo que te dejan es un arbolito del orto que yo no lo voy a ver probablemente cuando ese árbol vuelva a dar sombra.
2: Igual convengamos que ese árbol está en una parte extraña, por eso pensé, está muy eso, contra el.
0: Si te ponen uno de
2: la
0: vida
2: muy angosta. A eso iba.
1: Y bueno, la vida.
0: Mirá si te ponen un
1: la vida es angosta.
2: Tengo una duda.
0: Y en 20 años capaz que lo ves crecer 15 centímetros, ¿no?
1: Claro.
2: Sí, Gonzi. Escucha, la casa al lado, en una tenés un muro.
1: En la de Cabrera.
0: En la de Cabrera.
2: El al lado, del otro lado, a la izquierda. tenés reja, ellos pusieron reja ahí.
1: Hay reja.
2: Claro, porque ni siquiera puedes pasar al de al lado y que te abra, ¿no?
1: Tampoco puedo pasar a la casa.
0: No, lo tuyo hoy, salir de tu... O sea, que la gente valore que estás acá.
1: No, hoy estoy acá de milagro. Que la y gente no sé con qué me voy a encontrar.
0: Y ahora el desafío, ¿cómo vas a entrar? No sé si...
1: Pero es llamativo que no hayan previsto, decir, traer un pallet o algo para decir, bueno, cuando salga alguien, nosotros ponemos esto y que esa persona pueda transitar.
0: Habitualmente se ponen como esos...
1: Los rolos esos redondos de madera.
0: Sí, sí.
1: Los
0: lindos pa' mesa grande esa.
1: Porque tiene el palo en el medio para la sombrilla.
0: Claro, y ya lo deja. Capaz que pueden poner uno de
1: esos. Es muy grande
2: no,
1: eso.
2: Pero, claro, no sean... Digo, porque es medio evidente que si sacás un árbol que está en ese lugar... Tenés vecinos que entran y salen.
1: No, yo quiero que
2: le avisen a
1: el
2: los vecinos.
1: El pozo empieza...
0: Exactamente donde termina tu casa.
1: Donde...
2: Pisás.
1: Donde abro el portoncito para salir y ahí ya hay un pozo.
0: Claro.
1: Y eso va hacia un lado y hacia el otro. Yo tuve que pasar por encima de barro. Que hoy justo no salí de taco aguja.
0: Que es algo habitual.
1: Algo habitual en mí porque yo soy muy elegante.
2: Muy del estileto.
1: Y quedo muy estilizado.
0: Sí, porque te hace lindas piernas.
1: Me hace lindas piernas, me levanta la cola. O sea, a mí me gusta. Hoy dije no, porque como el tema de la lluvia...
0: Hoy te levantaste más sport.
1: Tengo miedo de patinar, entonces dije, es algo más casual.
0: Bien.
2: Menos mal.
1: Por suerte.
2: Porque mira, vos tuviste un tema con un ómnibus.
0: Sí, tuve un...
2: Una frenada, un arranque.
1: Furioso, un arranque furioso.
0: Sí. La ciudad está reaccionando, creo.
2: Sí, yo no tuve un buen...
0: Y Gonza está reaccionando a la ciudad. Yo le decía, yo ya estuve en ese lugar. Me tuve que ir un año, chiquilines, para reconciliarme. Yo no hice terapia de pareja en la ciudad en ese momento. Pero, digamos que la distancia.
2: A veces hay que tomar aire,
0: Eso. Me fui a tomar aire. Pero Gonza estaba planteando que capaz que tiene que hacer terapia de pareja con la ciudad. Porque está muy hostil.
2: Sí.
1: La siento muy hostil.
0: Y me decía
1: está
0: que...
1: Está rara, ¿viste? Yo no sé si se le está por retirar.
0: No sé, pero...
1: Sí, es un tema hormonal.
2: ¿Tiene menopausia o andropausia?
0: Hace tiempo que viene... Que viene un poco...
1: Es un tema hormonal, ¿viste?
2: Te va a decir la andropausia esos jugos, pero bueno.
0: Pero escúchame.
2: Que la ciudad no tiene nada.
1: Yo siento, ¿viste?
0: ¿Te está picando el bichito, Gonza?
1: No, me
0: refiero al bichito metafórico. De comprarme un terreno grande, lo parcelamos.
1: Bueno, el pueblo que yo quiero hacer.
0: Vivimos ahí y nos cambiamos los pañales de viejo.
1: De semana estuve ahí. Sí.
0: ¿Qué? Es pasado mañana eso.
1: Sí.
0: Y ya
1: estuve ahí en una chacra en San Carlos.
2: No, pero le más.
1: Con los zorros y la gente.
0: ¿No leo o no?
2: No, pero no voy a decir una cosa. No, voy a decir una cosa.
1: Sé lo que quieras.
2: El problema no es la ciudad. Es quien la habita.
0: Bueno,
2: ¿y de qué forma?
0: Pero perdón,
2: entonces, si vos vas a ser un pueblo...
0: Estás tocando un tema...
2: Déjame explayar.
0: Pero pará, porque esto, o sea, realmente estás tocando un tema... Yo no sé si vos conocés mi tesis al respecto de que Montevideo es la ciudad con mayor índice de uruguayos per cápita del mundo. Escuchá lo que te digo, mundo. Eso
2: increíble.
0: No es casualidad.
2: Bueno,
0: eso genera una cierta
2: cantidad de problemas
0: que ciudades no tienen.
2: Cuando uno recorre ciudades en el mundo, te dicen, no, es impresionante el tránsito, cómo fluye, y qué limpia que está la ciudad y todo.
1: Sí,
2: va,
1: y
2: además de
0: ¿cuántos uruguayos tienes?
2: Claro,
0: ciudades?
2: Además mucho de las políticas que se pueden cumplir o no, de un presupuesto que vos podés tener, tenés una cantidad de gente que tiene determinados comportamientos. Y acá vamos a hacer ese pueblo.
0: Hablen nosotros, porque somos nosotros el problema.
2: Por ejemplo, a mí lo que me tiene podrida, que estoy todo el día acá para allá, es el tránsito.
0: Sí.
2: Y hoy en el arranque del día, dos camiones con balizas en una calle que doblás a la derecha y es Rivera.
1: En
2: de semáforos.
1: No
2: entonces, vos te quedás atrás de dos camiones enormes de carga y descarga en un horario de la mañana por un almacén que hay en la esquina. Pero los de Rivera que doblan a la derecha, si vos te vas para el otro lado, te das de frente.
0: Sí.
2: Entonces yo esperé un poco y dije,
0: ¿me ves cara de sorpresa?
2: No. Entonces esto me pasa todos los días en todos los lugares. ¿Cuántos accidentes hay por día? ¿Cuántas de estas cosas es? Yo tiro el camión, pero además me bajo del camión, lo dejo con baliza y que los demás choquen y se maten acá a la esquina.
1: En mi pueblo tampoco
2: entonces,
1: va a haber baliza.
2: Cuando quiero sacar un poco,
0: necesario.
2: Vienen dos de frente. Claro, me empieza a tocar bocina, yo lo que empiezo a tocar bocina es al camión, no al auto.
1: Bocina,
2: y el del auto. Ves que no
0: puedo. Vale, yo ya me perdí. Igual vale, no.
2: Me
0: no.
2: empieza a decir, pero me tocás vos sin a mí, yo no puedo dar marcha atrás en Rivera. Y le digo, pero boludo, yo no te toqué a vos, te toqué el del camión. ¿Qué hace el del camión acá? Igual, mirá cómo terminó, y eso sí, ser un poco uruguayo. Hacé lo que quieras, no me expliques más. Si querés, pásanos por arriba porque sos mancha. Y se fue feliz. No terminamos discutiendo y nos terminamos riendo, pero el de la culpa, el del camión de adelante, el del camión de atrás, los dos con balizas, todo el tránsito, todo mal por ellos, en pleno semáforo, en Rivera, no estaban ni siquiera en el camión, habían ido a descargar. Y ellos me dirán, estoy laburando, sí, pero no puedes poner el camión donde no haya peligro, señor.
3: Mancha va a haber en tu pueblo.
2: Mancha
3: va a haber.
2: Claro, entonces pone un poco.
1: No de lo que va. Vamos, mancha, vamos.
2: No, esto, son mancha, está todo bien. Poné de todos los cuadros para que seamos.
1: Mancha de los que dicen, uy, cierto que jugaba Peñarol la final de los Libertadores. No
2: olvides. Ese es un salvo.
0: No, pero ni yo llego a eso.
1: Bueno. Cierto que jugamos contra Platense noche.
0: Ahí sí, ese sí puedo ser yo.
2: Bueno, entonces es, no pongas, poné un horario, no quiere decir que no haya camiones y carga y descarga, porque van a faltar productos, pero pone horarios y zonas de carga y descarga, Gonza. Pone avisos, si hay que poner o sacar árboles a los vecinos. La obligatoriedad de que nos salga a nosotros de cuidar la ciudad, la limpieza.
0: Se resuelve que en tu pueblo solo puede manejar Nole.
1: Bueno, yo estoy viendo que yo no sé si mi pueblo
0: ¿querés a Nole?
1: Va a haber Nole. Va a haber horario visita para Nole. Una día.
2: Cosa. Yo va a venir quiero, dos horas. No, yo quiero ahí.
0: El sheriff sos vos, pero.
2: Facu, ay, no, ahí yo Facu, quiero ser alguien Facu que regule.
1: Facu y Franchusca pueden venir.
2: No, pará.
1: Capaz que Nole puede pasar algunos días.
2: Voy a fiscalizar todo.
1: No, ¿qué vas a fiscalizar?
2: El primero que haga mugre, afuera del pueblo.
1: No, pero es que en los lugares chicos la gente no hace mugre.
2: ¿A quién te dijo?
1: Obvio que no.
2: Son uruguayos también.
1: No, anda a cierto pueblo del interior y anda a ver si ves cosas tiradas en la calle.
2: No importa,
1: no,
2: no
1: hay.
2: Fiscalizar.
1: No hay.
2: El que maneje mal, se le saca el auto.
0: Igual el problema es el
2: Montevideo. El que no cumpla horario...
0: Pues yo dije uruguayo,
2: pero no. Deja de trabajar en eso.
0: Es Montevideo, el problema es
2: Montevideo. Se expulsa el pueblo, listo.
0: No, la gente del interior es bien.
1: Es distinto, problema... hay otra cosa. Ayer me veo, voy caminando así impunemente, una señora mayor, pero no tan mayor.
0: Pero consciente de su montevideanés, dijo yo lo que quiero.
1: Agarra, veo que va a estar así revolviendo la cartera, hace una pelotita de papel y la tira a la calle.
0: Mansa.
1: ¿Qué hace? Le digo.
4: Y se puso a jugar al fútbol.
1: Señora. Ay, ahí entro a caminar rápido haciéndose la pelotuda. Pero es que.
0: Eso está tan lleno de eso.
1: Y ahí, viste, estuve por un momento en la duda, ¿qué hago? ¿La tacleo?
0: Pero perdoname.
1: La tacleo y que se entierre de frente contra el pavimento.
0: Esa es la gente.
1: Pero después el malo quedas vos.
0: Sí, quedás no, vos. Es que capaz no, que es mucho.
1: La ley no te ampara.
0: Y no, la verdad que no.
1: No te ampara para algo así.
0: No, la verdad que no.
1: Pero la verdad que. Porque, viste. Ya.
2: Escúchame, Gonzalo.
0: Esa es la gente que después te dice, acá no se puede vivir, es todo sucio, no es como en otra ciudad. No. Y no, si en la otra ciudad no hay gente como vos.
2: Actitud, sí, igual, actitud salva y actitud de pueblo, la gente que se vaya por ahí. En 20 años vas a estar puteando por las mismas cosas, capaz que con menos cantidad que nosotros. Es como que nosotros puteamos por la cantidad que tenemos en Uruguay y México y Ciudad de México y dice, pero nosotros nos pasa, o Buenos Aires, cosas peores, pues son más. Te va a pasar lo mismo, pero con menos gente.
1: No estoy
0: de acuerdo tampoco.
1: Hay cosas que tienen que ver con el diagrama de los espacios.
0: Yo que me he recorrido el Uruguay de punta a punta, salvando 7 u 8 departamentos que no conozco.
1: Contame cuántas bolsas viste en Pueblo Soriano tiradas.
0: ¿Te hago el número exacto? Cero.
1: Contame cuántos bocinazos ahí en Villa Soriano.
0: Cero.
1: ¿Cuánta gente enajenada con la bocina?
0: Cero.
1: ¿Cuántas veces?
2: Cero veces. No me interesa, a vos te conviene tenerme ahí, porque te voy a fiscalizar y va más allá del tránsito y de la limpieza. Te voy a fiscalizar que no haya corrupción, que no metan a dedo a todos y hagan favores a dedo. Que no metan a los familiares, que no se consigan cosas.
1: Toda esta lista de cosas que acabas de decir del por qué sí, no te diste cuenta que son el por qué no.
0: ¿Por qué no?
2: Bueno, se te va el pueblo de la mierda, mirá, ¿sabés qué?
1: Yo no quiero lista, no, yo quiero estar en un lugar de 10, 20 casas, que se viva tranquilo, no enajenado.
0: Nos va a estresar, no le va a estresar.
2: Va a ser problema. Porque vamos, ¿qué pasa en los lugares?
0: Vamos a estar con una velita esperando a pagarnos y la vamos a tener hinchando.
2: El esposo de Mengana va a andar con Sultana, van a ir a la misma peluquería, que es la única que hay.
1: Pero yo no voy a tener peluquería.
2: Y además, si no,
0: no va a tener pelo.
2: Escuchá,
1: no le va a haber peluquería.
2: Si
1: no
2: vos
1: no
2: tenés,
1: la gente que quiere una peluquería que vaya para afuera.
2: No, sistema de salud, necesitas una policlínica, una ambulancia.
1: Pero vos no entendés que yo lo que quiero es vivir con 20 personas más. No quiero vivir en una ciudad de 10.000 personas.
0: Para eso,
1: para eso me quedo acá. No quiero una policlínica. ¿Por qué voy a meter una policlínica?
2: ¿Y si te pasa algo?
1: Pero me suben a
2: dónde? No hay ambulancia en algún lugar.
0: ¿Cómo no? A la camioneta Ford del año 54, porque no va a haber auto cero kilómetro ahí.
1: Claro, yo no, ¿qué voy a meter una policlínica?
0: Lo tiramos en la zorra y que lo lleven al primer policlínico.
2: Quédate con tu pueblo de mierda, yo me voy a armar un pueblo.
1: Armate un pueblo.
2: Que esté estancado en los 80. Que esté estancado en los 80 y vivamos en los 80. Tipo los Amish, pero de los 80.
0: No te sonsolé.
2: Todos son.
0: A vos te hierve la sangre y te sonsolé.
1: Pero claro, pero escúchame.
0: Te sonsoleás,
1: ¿no? Yo agarro y le digo,
0: yo entiendo, pero
1: estamos en un lugar con poca gente y quiere hacer una policlínica. ¿Pero dónde se vio?
0: Se le pone la vena acá en el cuello y se sonsolea.
2: Pero Gonza no entiende que después, por ejemplo, el gurí crece y se lleva a la novia de otro pueblo.
0: Sí.
2: Y la familia de esa novia se quiere ir al pueblo. Y las cosas empiezan a crecer así. Y viene el hijo que viene al extranjero y viene con otra cabeza y viene con la esposa extranjera.
1: ¿Qué gurí crece?
2: ¿Cómo que no crecen? ¿Qué les vas a dar a copa que no crecen?
1: ¿Los gurises de quién?
0: No sé de qué está hablando.
2: Ah, ¿no vas a tener familias viviendo ahí? ¿Son todos viejos?
1: No, ya hay gente que viene en cierta edad de adultez. Los gurises están, se separó, viene un tiempo, vienen los nietos a visitar. Pero la idea es que vivimos gente de cierta edad, ¿no? Los bailes, todo es otro lado. Hacemos una fiesta cada tanto entre nosotros, temprano. No, un horario razonable.
0: Va a tener una salita de cumpleaños, pero ¿de qué me estás hablando?
1: Claro, la guardería.
2: Bueno, entonces lo que vos querés, Gonzalito, no es hacerte un pueblo. Vos querés estar muy cerca de la civilización para cuando necesitas algo, vivir con 20 siempre familias de la misma edad, que sean todos iguales, y para eso andate un barrio privado.
1: No, porque no.
0: Queremos nuestras propias leyes.
2: No,
0: y además, no queremos rejas. Pero se va autogestionando eso, Nole, no te preocupes. Por ejemplo, mira, ya definimos que a vos no te vamos.
2: Ya vas al barrio privado, tenés el Puma. ¿Lo encontraron el Puma? No.
0: Creo que ya definimos que a vos, Nole, no te vamos a dejar entrar porque vas a ser un factor de estrés. Vas a estar puteando.
2: ¿Sabes qué? Cuando se les vaya el González Valenzuela, que ya no me acuerdo bien el apellido. Valencia. González Valencia, Moravito, todos esos a vivir al pueblo de ustedes.
1: No,
2: es porque no tuvieron
1: a
2: nadie controlando. Es un lindo lugar para ir a esconderse.
0: No somos Gonza sheriff, no policía. Son dos cosas distintas. Gonza no va a andar preguntando si es legal o ilegal, claro, de dónde salen los fondos para comprar ese chalet.
2: Cuando empiecen a poner plata para que el pueblo crezca y mantengan la escuela del pueblo, el zoológico del pueblo, Gonza no le va a preguntar de dónde sale.
0: ¿Y qué escuela? ¿Por qué tendríamos una escuela?
1: ¿Por qué tendríamos una escuela?
2: Porque es un pueblo, no un barrio privado. ¿Querés un barrio privado?
1: Estás confundiendo, es un espacio que vive gente. Gente que, ¿cómo decidimos el resto? ¿Quién viene y quién no?
2: Ah, perfecto.
1: Se va instalando.
2: La casa se reserva el derecho de admisión.
0: El pueblo se reserva el derecho de admisión.
2: No te digo, querés un barrio privado.
1: Venís a estrellarnos, te vas a otro lado.
2: Tenés todo cerca y no querés nada de adentro.
1: No dije que quiero todo cerca.
0: Te digo más, Nole.
1: En Uruguay está todo cerca.
0: Va a haber una calle que es la única calle de entrada al pueblo.
2: Decirle a lo del pueblo que no tienen ambulancia que está todo cerca. No está todo cerca.
0: Va a ser una única calle y ahí va a estar Gonza con su caballo y su estrella de sheriff y su escopeta cruzada.
2: Caballo,
0: se lo va a prender su estrella, no sé. su estrella de sheriff. Y
2: para
0: su,
2: ser sheriff.
0: Su escopeta cruzada. Viendo quién entra, preguntando a ver a qué viene, de dónde viene, qué busca acá. Y ahí ve.
1: Y ahí sí va a tener sentido y todos los chats de vecinos.
2: Claro. Gonzalo va a terminar corriendo con el caballo, jugando con los perros del pueblo y no va a vigilar nada.
0: Va a tener tiempo libre, no,
1: perro
0: puede
1: va a haber muchos.
0: No puede ser sheriff.
1: Castrados, pero va a haber muchos.
3: Salún va a ver si.
0: ¿Sí, cosa?
3: El bar Salún.
0: Eso sí.
2: Con la puerta de madera.
0: Una cosa que no tenga escuela y otra cosa que no tenga bar.
1: Claro. O sea, pará. Propio límite. La idea mía es que haya una especie de ramos generales. Uh-huh. Un lugar que vende lo necesario para vivir. Y entre eso están las bebidas alcohólicas, ¿no?
0: Claro.
1: Porque al boliche tenés que ir como lugar terapéutico. Porque no, psicólogo no va a haber.
0: Pero tampoco va a estar permitido el ingreso a esa escuela.
1: Pero,
0: salvo que no ejerzan.
1: No, pueden vivir, pero pueden
0: no pueden ejercer.
3: No, si no vos casi no podías.
1: No, porque gente que trae problemas afuera, no. Vivir pueden.
3: Por eso.
1: No pueden atender. Por eso. Porque si no hay gente que trae problemas afuera.
3: O vos casi sos.
1: Problemas ya tenemos los nuestros.
2: Sí, sí, sí, Martín, sí.
1: Problemas afuera no. Pero entonces necesitas el boliche.
3: Claro.
1: Porque tenés un quilombo en tu casa, no sé qué, y a dónde.
0: Un lugar al que ir para quejarte.
1: Para quejarte, vos, sí, quejarte, sí. Cosas. Entonces tenés el.
2: Pero por eso necesitas entonces un boliche, una peluquería y un tachero. No, sí, porque ahí, no. Ahí haces terapia.
1: No, tachero ni loco.
0: No, loco.
1: Ni loco, ¿no?
2: La gente hace terapia.
0: Ya te digo algo que se necesita. Se necesita cancha de bocha.
1: Porque, no, actividades deportivas, a ver.
0: Pero más cancha de bocha que ahora, pero no, una cancha de fútbol 5, si vamos a ser unos viejos. O sea, una cancha
1: no,
0: de bocha.
1: Cancha de fútbol 5 no, porque se lastima mucho.
2: Se quiebran todo el tiempo, claro. Y no tiene policlínica.
0: Cancha de bocha, 11. La bocha, precioso juego.
1: Cancha de bocha.
0: Precioso juego.
1: Y bueno, algunos de estos gimnasios.
0: Sí, claro, para.
1: Pesas, bicicleta y piscina.
0: Sí, piscina, sí. Vamos a tener. Sí, porque hidroterapia.
1: Me gustaría un lago natural.
0: Y bueno, lo podemos armar.
1: Me gustaría un lago
0: natural. No debe ser muy caro.
1: Para nada. No, digo, hacemos el pozo y después que se llene de agua.
0: Ah, solito, decís.
1: Claro.
0: Ah, está.
1: Ellos como.
0: No, yo pensé que lo quería con todos los chichos.
1: No, como el de
0: como
1: Solana.
0: Como está de moda, viste. Dije, no, lo quiere con
1: no.
0: Cascada.
1: No. Yo quiero un agua ahí que vos te tires.
0: Un tajamar, creo.
1: Un tajamar. Y que te puedas nada. Pero si no, meteme una piscina.
0: Está bien, me gusta. No, yo pensé que querías algo más como para hidroterapia, para esos ejercicios que vamos a tener que hacer como gente mayor.
1: No, eso al pueblo. Al pueblo no, que esté cerca.
0: Está bien. ¿Vamos a tener pica con algún otro pueblo?
1: No.
2: Tengo muchas preguntas si vas a poner cabarulos.
1: No. Así que Sato.
0: Lamentablemente no.
1: Lamentablemente vas a tener que ir a hacer tus cositas a otro pueblo. No, vamos a tener cabarulos.
0: ¿Vamos a tener banco?
2: Yo te leo la pregunta. Es la que más
1: No.
2: Lo que habla mucho de la audiencia nuestra y del uruguayo. No.
1: No, mucho problema.
0: No es necesario.
1: No, te viene, no.
0: Todo home banking.
1: A mí ya me genera mucha violencia esto que viene nada. Pero además de acá que concretemos esto.
3: Y vos tenés que salir a perseguirlo después.
1: Claro, si roban el banco, por eso. Si llevan la caja fuerte.
0: No. Es verdad.
1: Muchas medidas de seguridad, pero además de acá, a que esto se concrete, ya. Esto de los bancos.
0: Vamos a tener.
1: Ya va a ser todo con el telefonito.
0: Sí, tenés razón.
1: No es necesario.
0: ¿Roboses? Pero,
1: depende.
0: Me gustan eso que tienen cara. ¿Viste los delivery, esos chatitos con ojitos que te miran así? Que hay por todos lados ahora, no en algunas ciudades.
2: Alguien te tiene que llevar algo.
0: Y bueno,
2: si no va a haber comercio, si no quiere que hagan carga y descarga,
1: que
2: no.
1: Te lleven.
2: Ahora tenés como esos drones, ¿viste? Que te llevan. No sé, te pedí la leche, el café, la tostada.
0: Pero el dron es muy impersonal.
1: ¿Cómo leche, café y tostada?
2: ¿Qué?
1: ¿Cómo leche, te pedís leche, café y tostadas?
2: No, pero no.
1: Eso es un bar. Eso va a ser
0: en el salón, que se bebe de noche y de mañana vos tenés servicio de cafetería.
2: Pero viste que hay como unas tostaditas hechas ya ahora.
0: No sé si había servicio de cafetería en los salún.
1: Bueno, pero.
0: Me parece que no.
1: Vamos a incorporarlo, porque no sea solamente.
2: El bizcocho, no sé, te querés pedir bizcochos. Sí. Te la tienen que llevar del lugar más cercano, que te lleve los bizcochos con.
1: Los bizcochos, el que va a ser.
2: El
1: salón
2: hace todo, para todos.
3: No, Ramos Generales dijo.
1: Ramos Generales, él te hace todo.
0: Pero panadería tiene que haber.
1: Tienen que tener panadería.
2: Pero a la Ramos Generales tienen que llegar los materiales para poder hacer cosas.
1: Ah, bueno, pero. Sí.
2: ¿Y en qué le llegan?
1: No entran camiones.
2: Pero eso,
1: no entra
2: algún modo. Que te lo lleven los robots. Prefiero un camión.
1: No, los puede ir a buscar él. Pero los bizcochos se tienen que hacer ahí.
0: Sí, los bizcochos hay que comer del día.
2: Tiene que haber olor a panadería.
0: Sí. ¿Una fábrica de pasta?
1: No, yo creo que cada uno puede tener. Ahí eso.
0: Es lindo, pero te da pereza a veces.
1: La libertad también de quién se va dejando entrar. Porque bueno, yo tengo amigos que pueden funcionar en esto.
0: Que hacen buena pasta.
1: Y
0: bueno.
1: Entonces, viste. Por hobby, hacen unos tallarines.
0: Te encargo. Mirá la foto, Betty.
2: Daniel Carreño, que es el uno NIA, que nos mandó el otro día la de Star Wars. Te tenemos acá en tu pueblo como sheriff. Y acá tenemos un salchimás, porque hay cuatro salchis.
0: Y capaz que ya saben que viene.
2: Que viene próximo.
0: Che, me tiene impresionado lo que se ha reconvertido Daniel Carreño. Es realmente.
1: Es brutal.
0: Lo que maneja la IA. Uno dice.
1: El
0: ya
1: surf.
0: Manejaba bien los equipos, pero ahora esto.
1: Hacia surf. Maneja equipo. Campeón del mundo.
0: Impresionante. A mí me entusiasma mucho, Gonza, el tema pueblo. Ya te
1: la
0: digo.
1: Verdad, me siento muy hostilizado por Montevideo.
0: Y está. El montevideano no tiene mucha concepción de lo colectivo.
1: Esto,
0: ¿viste?
1: Del árbol, ¿viste? Esto
0: para
1: del
0: decirlo
1: árbol.
0: De un modo elegante, medio como que.
2: Ahí te la mandé, Gonza.
0: El montevideano ve en el otro montevideano un enemigo. Esa es la realidad. Y si no ve un enemigo, ve un potencial enemigo. Es así. Y es hora de asumirlo. O sea, es. ¿Cómo sabes que uno es montevideano? Porque te odia y porque vos odias al otro.
1: Qué bien
0: que te odia acá. O sea, quedaste muy bien. Es así, es así. Y si te puede cagar, lo hace. Si te puede garronear en algo, te garronea. ¿Por qué? Porque vos sos un potencial enemigo. Entonces vos sabes, es que es el otro o vos. Entonces, viviendo así de ese modo, es que nos estamos convirtiendo en esto, ¿verdad? Pero está muy hostil, sí, la ciudad. Está muy hostil.
2: Bueno, no sé. Haz lo que quieras con tu pueblo.
0: Y a mí me parece
2: muchas preguntas de qué cosa
0: sí,
2: va a haber.
0: Me parece mucho más rápido.
2: Pero me preocupa algo.
1: Te voy a responder
0: fundar
1: algo
0: un nuevo que... pueblo que podés decir, no, nos vamos a presentar con una lista para ser este intendente. No, no, muy largo. No, mejor haz un pueblo distinto.
2: Son todos muy lados y nadie labura.
1: Bueno, vos hacés lo que quieras, no sé qué. Te voy a responder lo que respondí varias veces en el transcurso del fin de semana. Que estábamos en esta chacra todos en un colectivo trabajando y en varias oportunidades yo me puse
2: trabajando.
1: Varias veces yo, bueno, porque se cocinaba para todos, claro. Entonces uno sí, hacía sí. Una cosa, otro hacía otra. Entonces, en algunas oportunidades se cuestionaba lo que yo hacía. Y surgía esto,
2: perdón, bueno, ¿qué hacías?
1: Bueno, me ponía a lavar algo que alguien entendía que había que lavarlo después.
2: Ah, okay.
1: Por ejemplo, o me ponía a hacer panqueques y me decían, no, pero...
0: Qué hostil.
1: Hacer tal cosa. Y en algún momento sonó en varias oportunidades la frase, bueno, ¿sabes qué? Hacé lo que quieras. Y rápidamente, gente que me conoce desde hace un tiempo, se respondía sola y decía, bueno,
2: y vuelvas a hacer, claro.
1: Bueno, como siempre.
2: Y vuelvas a hacer lo que se te cante.
1: Vos no le... Te voy a decir más o menos como me dijo una vez Pinocho Sosa. Vos
0: seguí hablando.
1: Vos seguí hablando que yo no te voy a estar escuchando igual. Pero no queda más remedio, ¿viste?
0: No.
1: No queda otra.
0: Es el camino corto. Ay. Y además el más seguro para el que buscamos.
1: Es este.
0: Porque bueno, es por lo otro, tenés que ponerte a hacer campaña.
2: Más allá de la gente que va a trabajar en ese lugar donde uno se alimenta y todo eso, ¿de qué va a laburar el resto de la gente?
1: La gente labura lo que quiera. Entra y sale.
0: No está prohibida la salida.
1: No está prohibida salir. Está prohibido desarrollar determinadas actividades adentro del espacio.
2: Pero, por ejemplo, si es psicólogo, puede afuera, trabajar afuera.
1: Atiende afuera, ponete el consultorio afuera.
2: Está, pero puede volver.
1: Claro.
2: Bien.
1: Okay. Claro, de hecho, sos.
2: Tengo muchas preguntas de la gente.
1: ¿Trabajás en un banco?
2: Quieren
1: bueno,
2: saber si quieren ir a vivir o no.
1: El banco acá adentro. ¿Qué menos va a meter un banco acá adentro?
2: ¿A cuántos kilómetros está el pueblo más cercano que tenga todos los servicios? Veremos. Preguntan.
1: Cerca.
0: Los autos se puede tener autos. Si te dejas fuera del pueblo.
1: Sí, claro.
0: Cuando lo dejas fuera del pueblo, va a haber un parking público.
1: Y nos movemos...
0: Que por una módica suma, vos vas a poder...
1: Ponemos los carritos estos de golf. También, compramos cuatro de eso y nos movemos.
0: Me gusta.
2: Te va para todo el pueblo.
0: Me gusta. Yo quiero que sea como... ¿Sabes cómo me lo imagino? Tipo Cocoon. Quiero que sea así.
2: Claro, pero por eso. Esos son dos jubilados, no laburan.
1: No, bueno, la gente va a trabajar. No, pero te digo basta. Más, el proyecto puede ir más allá... En tener un tipo de transporte colectivo,
2: claro, como vivir
1: coordinado.
2: Vivir todos en un hotel tipo Las Termas.
0: Y capaz que es una terma, no sabemos.
2: Para todavía. Gonza, y si alguno necesita refacciones en la casa, ¿dejas entrar obreros?
1: No, claro, la gente puede entrar. Lo
2: no,
1: que
2: porque el revisado. Problema, no, para que no te pase lo mismo que tu casa.
1: Pero es que esto es lo que pasó. Es que a nadie, sin su sano juicio, se le ocurre hacerle un pozo a otro claro. Ser humano en la puerta de la casa y no avisarlo.
0: En este pueblo no se van a...
2: Vos estás ahí, también te construyeron una cosa a un lado y otra cosa del otro.
0: No, acá va a haber espacio. No le vamos a poner una casa pegada a la otra.
1: Claro.
0: Ni un árbol en la puerta de la casa. Este es un pueblo serio, con proyección a futuro.
1: Y nadie va a venir y se va a hacer una réplica del Partenón.
0: No.
1: A forma de casa.
2: Nunca se sabe. La gente se hace lo que quiere.
0: Bueno, hay normas estéticas en este pueblo que hay que respetar.
1: Yeah.
0: O vos te pensás que vos
2: hacer
0: te vas...
2: reglamento claro, porque si después la gente se quiere hacer una pirámide gigante de casa...
0: Vos te pensás que vas al centro de Quito o de Lima o al centro o a Retiro en Buenos Aires y podés hacer lo que se te cante estéticamente. No, señora. Hay normativas que te dicen, mirá, dentro de estas normativas hacé lo que vos quieras.
2: Bueno,
0: no, pero yo acá
2: un señor que vino a Uruguay y se hizo una casa, un isla. En Atlántida, así
0: porque,
2: que.
0: Porque acá.
2: Si alguien quiere ir a hacerse una de otra cosa parecida, que.
0: Igual eso se hizo hace mucho tiempo. Y además no estamos hablando de.
2: ¿Y en qué lugar se lo hizo, además, no?
0: Bueno, está, pero acá nosotros vamos a tener normativas como en cualquier ciudad, barra o pueblo del mundo. No puedes hacer cualquier cosa. Vos no podés hacer un edificio de mayor altura de la permitida en cualquier lado. Acá va a ser lo mismo, ni siquiera va a estar permitido hacer.
2: Bien, pero que quede
0: hasta
2: claro.
0: ¿Dos pisos vamos a permitir?
1: Hasta dos pisos.
0: Hasta dos está bien. Tres no. Porque tiene que entrar el sol, tiene que. Es todo.
2: Pero vieron que había que poner bastante reglamento, sino la gente.
1: Pero esos reglamentos existen en cosas más básicas, te diría. Lo que pasa es que después.
2: Bueno.
1: Vienen y dicen.
2: Bueno, es lo que te dije. Si hay coima, después pasa sí. lo que pasa.
0: Y me gusta como eslogan del pueblo, no somos como Montevideo. Montevideo se odia a sí misma. Acá somos diferentes.
2: Un poquito largo, ¿no?
0: Y medio, bueno, pero...
2: Y muy contra Montevideo.
0: Y además, ¿no? Y ¿sabes qué? Y además hablamos largo. Como bajada del eslogan.
3: El cartel.
0: Y además hablamos largo.
3: El cartel queda un poquito grande, pero...
0: Y además hacemos carteles grandes, le ponemos abajo. O para que vayan sabiendo con quién van tratando.
2: Para, ¿y se puede tomar alcohol mientras que uno se sienta o tiene que caminar, como le pasó a Fede en Lima? ¿Podés tomar alcohol sentado o tenés que caminar alrededor de la plaza?
0: Yo creo que se van a poder mover con libertad, ¿no? Porque toda gente es grande, tampoco es que te van a dar tanta gana de...
3: ¿Puedes poner los monopatines esos eléctricos que no funcionaron acá? ¿Los podés llevar para allá? Los que podían...
2: Nos chocó
0: son
2: uno.
0: Un peligro, son
2: el
0: un peligro,
2: otro día
0: son
2: con
0: peligro.
2: Gonza.
3: No, nos pero los que aquí le sacabas, ¿se acuerdan? Que
2: sí, había... largo el pibe,
0: son
2: pobre.
0: Un peligro, no te olvides, Fede, vamos a ser gente mayor.
3: Sí, es
0: son
3: verdad.
0: Peligrosos, son es peligrosos. Sí. Es mejor que haya lo mismo, pero de servicio de andadores que de monopatines. Hay que pensar en que vamos a ser gente grande.
2: Acá dice que eléctrico. Hay un barrio así que está ubicado enseguida al peaje de Zocal Norte.
1: Peaje de Zocal. Por arriba, por la cuando vas por sí. qué, la 8, la 9. ¿Cuál es?
2: No nunca sé el número de la ruta, soy indecisa.
0: Y capaz que ese puede ser nuestro Shelbyville.
2: Lejos pero cerca.
0: Nuestro pueblo clásico.
2: Acá dice: hablen con la familia de Rambla Armenia, porque de ellos, ¿el pueblo o qué?
0: ¿Qué soy yo? No tengo ni idea.
2: No sé.
0: Chiquilines, miren la hora que es. Hoy tenemos mucha cosa en el programa del día de hoy. Tenemos invitados, tenemos a Chari hoy con nosotros. Hay mucha cosa por delante y nosotros debemos cumplir con todas. Así que vamos a comenzar el programa del día de hoy, no sin antes pedirle al equipo de los Fedes que nos cuente con qué música ha decidido arrancar y adornar esta charla que hemos tenido en el día de hoy.
3: Y quizás es una canción que suene en la feria anual, que será la bajada, ¿verdad?, de este nuevo pueblo. Y aprovechando que el Negro Rada dijo que este año volverían a hacer un show como Totem, sí. Escuchemos a Idem haciendo Mi Pueblo.
0: Mi Pueblo, bueno, muy bien, así suena entonces la música de Totem. ¿Vamos a cantar circos? ¿Vamos a cantar circos?
1: No,
0: circos no, ok, perfecto.

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0: eran The Rolling Stones, que tienen tema nuevo, chiquilines. Sí, o próximo no es disco a lanzar. No, no es esto. Está Living in a Ghost Town, o algo así.
1: Sí,
0: Living in a
1: Ghost Town.
0: Pero sí, están trabajando los muchachos. ¿Eh? ¿Qué me contás?
1: Increíble, que no paran.
0: ¿Qué me contás? Con fits, con featurings.
1: También.
0: Activos, muy activos. Noli, ¿es verdad que tenemos mensajes que han llegado?
1: Que no... Estaba soplando, perdón. Que no están haciendo gira porque...
0: Tiene 80 años.
1: No, pero el resto, bueno, más allá de, sí, del amor de Charlie Watts, el resto estaba para hacer gira, pero se lastimó la muñeca a Keith Richards.
0: Y
1: como
0: bueno,
1: que se viene recuperando y eso, y la demoraron, pero lo del resto tenía ganas.
2: Pero yo escuché, no escuché una nota que le hicieron a Greenback.
0: Van a tocar en Argentina, creo.
2: ¿Sí? ¿Tocan?
0: Me parece
2: que
0: bueno,
2: porque, tiene... porque él dijo que era... casi que lo descartó.
1: Lo que pasa es que parece que Kid... es muy importante que tenga su muñeca sana.
2: No,
1: y ya no tiene
2: allá.
1: 40 que se recupera fácil la muñeca.
0: O sea, entiendo lo del descarte porque no puedes... A estas edades, 3 meses puede ser toda la diferencia, pero...
2: Lo que escuché era una nota de Greenbank, que para los que no conocen es un reconocido este...
0: productor, que es quien trajo a los Rolling Stones todas las veces.
2: Es el que trajo a los Rolling Stones todas las veces, digamos... Y lo tenía, lo dio como descartado, digamos, por independientemente, no era el factor muñeca, era el factor no pueden hacer este,
1: no, para una gira grande.
2: No, pero como que me parece que estaba hablando de Argentina.
1: Sí.
2: Como que era.
1: No, porque capaz que alguna cosa en Estados Unidos en algún momento puede llegar a ser y eso, pero sé que cuando lo plantearon hablaron de la muñeca de Keith Richards. Hay que ver.
0: Capaz que no quieren tocar porque
2: pero
0: si no,
2: la
0: mira,
2: se desinfla,
0: preferimos
2: se inflar, digo, con
0: sacamos Buenos Aires y ponemos el Pueblo Nuevo. Preferimos tocar ahí para inaugurar el pueblo. Y
2: claro,
0: tocamos esa fechita acá en Sudamérica.
2: Una fechita.
0: Nole, ¿qué hay de cierto al respecto que han llegado mensajes al 097-44-1043?
1: Bueno,
0: hay verdad en mis dichos.
1: Hay de cierto muchos mensajes que tienen que ver con este pueblo que se va a llamar como.
2: Todavía no lo sé.
1: Bueno, pues esa es una de las grandes preguntas que está haciendo la
0: ¿puede
1: gente.
0: Puede ser Nueva Montevideo.
1: Gonza, todo mi apoyo para ese pueblo, pero me parece que es un poco fuerte que solo los viejos militares sin hijos sean los habitantes. ¿Cómo los vas a llamar? ¿El gueto redentor?
0: No.
2: Yo creo que no dije
0: eso.
2: Me parece que no. Pero bueno.
0: Capaz que algo...
2: Cada uno interpreta.
0: Se puede interpretar así, pero creo que no.
2: La gente interpreta, ¿no?
0: Creo
1: mirá,
0: que no.
1: Acá se nos presenta, para que no lo confundas más, a Daniel Carreño. Mm. Este es Daniel Carreño. Y que está con DJ Sanata.
0: Increíble, se ve rejuvenecido además.
1: Pero
0: y eso no, que ya Daniel Carreño
1: tiene
0: se veía
1: pruebas que no es joven, Daniel Carreño el de fútbol. Para que veas que no. No se sientan ni bien, Gonzi le pegó al reja para que entierre a una persona mayor en la puerta de la casa de los Salchis.
0: No, mezcló anécdota.
2: Le pegué o le pagué. Yo tengo gran vínculo con
1: buen
2: el
1: nombre, Pueblo Nuevo.
3: A ver. Salva, qué raro que no comentaste nada, pero vos no tenés una urbanización en cerca de Carmelo que se llama Nuevo Ferrol.
0: No. Yo no tengo ninguna urbanización. Salva. Ni cerca de Carmelo ni cerca de ningún lado.
2: Yo,
0: me encantaría.
2: Hasta donde sabía, las propiedades de los bancheros eran en Colonia Estrella.
0: Sí, claro.
2: Pero no sabía que le habías puesto ahora Nuevo Ferrol.
0: No.
2: No sé en homenaje a quién, porque ninguno.
0: Es que
2: vos no tenés.
0: No tengo nada que ver.
2: Pasado de Galicia.
0: No.
1: Productor y gran jugador, una lástima que ayer se quedó sin llegar a la final con el Athletic. No quita eso que los montevideanos también, bueno, porque dice, buen día, quizás
0: perdón,
1: no se dieron...
0: creo que está confundiendo con Griezmann.
1: Con, claro.
0: Sí.
1: Es otro. Buen día, quizás no se dieron cuenta, pero Montevideo no... Bueno, porque dice, buen día, quizás
0: perdón,
1: no se dieron...
0: creo que está confundiendo con Griezmann.
1: Con, claro.
0: Sí.
1: Es otro. Buen día, quizás no se dieron cuenta, pero Montevideo no viven solo...

0: Y segura, y aunque
1: no
0: lo fuese.
1: Era agrodescendiente.
0: Aunque lo fuese, aunque lo fuese, seguro ya estaba en condición de montevideanizada.
2: Acá hay una cosa en la calle, caminando, o en auto, o en ruta, que la gente baja la ventanilla y sigue tirando todo para afuera, increíble. Salvi, ya tenemos pronto los planos para tu propia ciudad perfecta, o como le decís vos, ciudad superior. No. Te aviso también que ya me contactaron tus amigos de Chile, me van a enviar un cartel que dice Nueva Colonia Dignidad con un águila medio rara. No, dicen que vos la probaste. En fin, te mandan saludos ellos desde la cordillera chilena.
0: Yo les agradezco, pero no, nada que ver.
1: No sabía que eran amigos tan al sur. No, porque sé que tenés familia en Chile.
2: Sí, en todos lados tenés familia, Salva.
0: No.
2: Sur de, ante todo, buen día. Yo les hago los carteles de todo el pueblo y sin hacer tanto quilombo. Llevo el mate y si algún ciudadano quiere convidar con un caliborato, me lo permito ahí en el pueblo porque no se puede despreciar.
0: Me gusta la cartelería, toda la señalética ahí, tipo los carteles cuidado con los osos, todas esas cosas me encantan. Y no sé, bueno, cuidado con los osos. Capaz que no es por, es solamente una recomendación general. Cuidado
2: Gonza
0: con los osos.
2: Tiene valores éticos y estéticos. Están describiendo Colonia Valdense.
0: Lindo pueblo.
2: Saludos desde la Riviera Rocha. Acá llovió con tormenta anoche, ahora calor, humedad y mosquitos. Dice Diana, buena la idea del pueblo camarota. Es verdad que Montevideo a veces se siente hostil. Igual los 20 años que viví ahí no los cambio por nada. Por cosas de la vida me vine a Rocha en 2021 y fue un cambio complejo.
0: Bueno. Dice,
2: Salva se llenó la boca de verdades. A los montevideanos les digo hace tiempo los portividianos.
0: El montevideano se odia a sí mismo. Porque odia al otro montevideano, por lo tanto se odia a sí mismo.
1: Hay como, la verdad que yo...
0: Se desprecia.
1: Yo no sé si habrá algunos rincones de Montevideo donde todavía hay un tejido comunitario saludable, pero por lo menos en los barrios que yo...
0: Te cuento los barrios esos con los dedos de una mano, te los cuento.
2: ¿Para cancha de fútbol? ¿Partidos?
0: A dos paños, así, en la calle.
2: Sin pulmón. Sin pulmón. Ahí todos amigos.
1: Yo, sinceramente, no es una... Sí, los que quieran tener canchita van a tener. Yo es una cosa que no la recomiendo... Porque todas las personas que pasan los 25 años y juegan al fútbol...
2: Se rompen.
1: Se lastiman. Yo creo que el fútbol, el papi fútbol, detrás de todo el papi fútbol y todo esto de los sub, desde la liga universitaria hasta los 75 años...
0: La plata de la
1: esto,
0: mafia médica puesta
1: ahí. Los traumatólogos
0: sí, ponen.
1: Que van... generando de a poquito clientes. Una cosa de competitividad, hay que ganarle a los otros. Claro. O sea, son ellos que susurran como un demonio en el hombro de un montón de varones.
0: Sí, pero también mujeres,
1: No entran tanto. Porque la del mami handball yo no he visto que se le rompa.
0: Y la
1: de
0: hockey y, también de fútbol.
1: No, se le rompe la pierna en tres.
0: También de fútbol.
1: No hay. De fútbol de mujeres grandes no hay. Muy poquitas juegan.
0: Pero vos, cuando decís grande, ¿a qué te referís?
2: 50 años.
1: No hay mujeres, no. Ligas de mujeres de fútbol 9, fútbol.
0: Pero de 30 años está lleno.
2: Eso sí.
1: Algunas juegan en cancha de fútbol 5, pero no juegan como juegan los hombres.
0: Eso
1: ¿cuántas mujeres conocés que tengan hecha mierda la rodilla por jugar al fútbol? Me alcanza. Yo no conozco ninguna.
0: Igual siguguen siendo víctimas del mismo sistema.
1: Capaz que la mafia de la traumatología les está llegando a ellas.
0: Sí, les va a llegar.
1: Pero de momento, yo todos los que conozco son. Destrucciones de rodillas de hombres, lumbares, hombro, fractura acá, fractura allá. ¿Quién gana con eso? Los traumatólogos.
0: Hay que pensar.
1: Los traumatólogos.
0: Hay que pensar. Alguien no quiere que veas esto. Por suerte estamos nosotros acá para decir estas verdades, porque esto no lo vas a ver.
2: Mirá, Rascaeta, Leo Fernández.
0: No vas a ver a.
1: Pero esos son profesionales.
2: Y tiene más de la edad que dijiste, tiene más de 25.
1: No, bueno, pero
2: ya
1: los profesionales está bien.
2: Ah, no importa, se rompen igual.
1: No, pero son de él. No,
0: acá
1: pero
0: hablamos de la gente que paga por jugar.
1: El problema son estos. Son estas personas que son oficinistas durante...
2: Pero es lo que te digo, si los profesionales se rompen, imagínate los oficinistas, que se paran una vez a la semana a jugar.
1: Entonces que hacen tres saltitos, así,
2: claro.
1: Vos lo ves a los gordos,
2: está,
1: a los gordos, haciendo tres una mini coreo ahí de zumba durante 30 segundos y dicen, ya estoy pronto.
2: Ya está.
1: Y se largan a la cancha y 25 minutos después, ¿qué pasó? ¡Para! Se quedó sin rodilla. ¿Quién lo paga? El otario. Acá nosotros, entre todos.
2: Pero ¿y cómo puede pasar? Si me paso 10 horas al día sentado en el trabajo, después 5 mirando la tele, como 4.000 calorías por día, fumo como un descosido, chupo.
1: Increíble.
2: Y una vez a la semana hago dos saltos para calentar y me pasa esto, ¿no?
1: Juntate con tus amigos a jugar al ludo. Claro, juegan al ludo.
2: O a la Play. El Play. No sé cómo le dicen ustedes.
1: Acá es el Play.
2: Para Uruguay mí es la consola. Ya tuvimos esta discusión.
1: Pero claro, lo que pasa es que la Play se le dice en Argentina. Es como, viste, esas cosas.
2: A mí no me sale jugar al Play.
1: El Play.
2: Al Play.
1: El Play. Lo que pasa es que no jugás. ¿Vos jugás al Play?

0: No, no.
1: Y ahí está el tema.
0: Pues juego al play. Para mí es al play.
1: Bueno.
0: En fin, buenas, qué hermosa la cancha de bochas y enfrente de la cantina del bar, tomar whisky con picada, salchichón y queso y jugar a las bochas. Una sala para hacer carneada y embutidos. Ahí salen los chorizos y fiambres caseros.
1: Maravilloso.
0: Che, ese pueblo se puede terminar llamando justicia propia.
1: Bueno.
0: No está mal.
1: ¿Cómo la ves que haya una picada permanente?
0: No le a la intendencia,
1: se recargan goza las aceitunas y los quesitos todo el día. Todo el día, cosa que a cualquier hora del día vos vas y unos manices.
2: Estoy con una situación de consumo problemático de, no quiero decir marcas, de papitas acanaladas.
0: Acanaladas.
2: Es que no quiero decir porque el otro...
0: A mí, ves, estoy... a mí eso me cae bien todo el día. Las papitas, el queso, la aceituna, el pan.
2: ¿Cómo puede ser, no le, que a vos te caiga mal la verdura, pero te cae bárbaro la papita?
0: La picada me cae.
2: No, a mí lo único que me cae bien son los...
1: No estoy mal del estómago, me voy a comer una bolsa polaquitos de pámpano.
0: Pero pará, ¿a quién le puedes comer mal el pan con queso, salamín y una papita con aceituna? No te puedes caer mal eso.
1: Estoy hecha mierda el estómago. Hacé así, una milanesa, fritame una milanesa y sacámela así, sin pasarla por...
0: La que quieras.
3: Con la voy a hablar yo. A mí la lechuga me hace mucho daño.
0: ¿Viste? Sí, ¿y la papita?
3: Nah, y el salamín tampoco.
0: Tampoco.
2: ¿Cómo
0: ¿viste?
2: Se llaman eso que le gustaban a tu hija, los picantes que te tenés
0: repollo,
2: que internar después?
0: Un repollo, repollo que es una mala palabra, sí, al lado de un quesito con salamín y queso.
2: Comete.
0: ¿Qué te cae mejor?
3: El salamín y el queso.
0: Claro, es igual que le pasa lo mismo que a mí.
2: Un tentempié de taqui, de esos que son básicamente como para salir. Claro. Salir derecho ya. Escucha, al sanatorio.
0: Pará, porque con Jime en esto me siento tan hermanada que nos entendemos.
3: Tenemos el mismo intestino.
0: El mismo intestino. ¿Separado en dos? No, sí. Tuyo y el otro mío.
3: Sí, por eso.
0: Un vaso de estos que te dice, ay, yo te hago el detox. Meto espinaca verde, licuo. Y al lado, una botella de vino. ¿Qué te cae mejor?
3: El vino.
0: Claro.
3: Internada.
0: Con el otro estamos internadas las dos, con suero.
1: Ahí está lo que le pasa a Nole. Yo no sé si a vos también, Jime. Pero que a ella le gusta y le hace bien todo lo roto, lo destruido. Claro. Lo mismo que con los hombres.
0: Claro. ¡No!
1: Es increíble, pero la pareja que tiene, que es un hombre sano, bueno. Claro. Pero no le... ¡Ay, mirá qué lindo! ¿Cómo le queda la jeringa colgando? Me excita ver cómo le queda la jeringa.
0: ¡Nunca dije eso!
1: ¡Ah! Queda, ¿sabés cuando la foto que salió precioso, en la que está 90 grados... por el fentanilo?
0: No digan cosas que no pasaron.
1: Y que le queda la espalda como si fuera una mesita. Ay, no sabés. Bueno. Me empapé. Con eso me empapé.
0: Tengo,
1: es increíble. Y después con la comida es igual. No. Todo lo que es una poronga, ay, me cae bárbaro. Es fantástico.
0: Bueno, no se puede, ¿ves? Bueno, me pasa con otras cosas también. De cosas más. Pero bueno. No la intendencia, Gonza la presidencia, salva a las Fuerzas Armadas, Sato al Ministerio Cabarulo.
2: ¿Por qué?
0: No puede haber el Ministerio Cabarulo porque no va a haber, dijo Gonza.
1: Gonzi
0: me pa- bueno, no, esto no lo voy a leer porque es para problema. Yo, problema futbolero, ya no me meto. Yo quiero vivir en el pueblo de Gonza, no se necesita policlínica, donde hay poca gente y mucha buena salud, porque se rompe menos los... Bueno, soy orfebre y mi esposo es biólogo, tenemos que aportar.
2: Necesitamos orfebre vamos a necesitar.
1: Claro.
2: Sí, yo para empezar me quiero hacer un báculo de oro. Para caminar así.
0: Voy a leer este mensaje, pero voy a agregar.
2: Le voy a pedir al orfebre que me haga un báculo de oro para salir a caminar los fines de semana.
0: A Jime, porque también compartimos esto. Dice, me voy a vivir al pueblo de Nole. Y yo agrego, y a Jime, definitivamente, orden, progreso y alcohol en gel. Bueno, ese es nuestro.
2: ¿Cómo así? Nosotros hacemos nuestro pueblo, ustedes hacen el pueblo enfrente. Y vemos, a ver.
0: No, enfrente no, porque nos van a tirar la mugre para el nuestro.
2: Un poco
0: no,
2: más lejos.
4: Es Brasil con alcohol en gel. Bueno. Orden y progreso y alcohol en gel.
3: Brasil, mucha fruta, cae mal.
0: Cae mal.
1: Gente que le cae mal la fruta.
0: Tiene mucha fibra, Brasil tiene mucha
1: gente
0: fibra.
1: Gente que le cae mal la fruta. O sea,
0: la parte de la caipi la dejamos, la otra no. Ven acá, nos dicen Montevideo y el estacionamiento. Y hay un cordón que está pintado, pero no solo el cordón, la vereda a rayas roja y blanca dice no estacionar y un auto estacionado.
1: Hoy de mañana, cuando estaban viendo con esto de la obra, de la que va a ser la no obra probablemente, ¿no? Que se planteó para el Palacio Legislativo. Una persona en un momento dijo, hay que tirar el anexo.
0: Sí.
1: Así hay más calle para que transiten autos.
2: No, excelente.
1: Entonces ahí cuando vos decís, bueno, excelente. Yo me voy, apago acá la computadora.
2: No, me gusta porque a priori suena una idea trabajada, procesada, ¿verdad?
1: Que se acaben las veredas. Hay que angostar las veredas. Cosa de que pasen más autos, porque cada vez hay más autos, entonces...
2: Sí, la solución es esa. Chiquilines, Tenemos que ir a una pausa.
0: Bien, tenemos millones, y mucha idea para que te anotes.
2: Y volvemos en instantes.
0: Pará, hablando de deporte, este domingo es la maratón y la calle va a estar complicada hasta el mediodía. No digan que no se avisa después. ¿Este domingo de maratón?
1: Este domingo es la maratón de Montevideo, efectivamente.
0: ¿A qué hora? Día de la Madre, va a ser un caos. Todo el mundo yendo de un lado para el otro para saludar madres de un lado para el otro y está.
1: Ah, es el Día de la Madre.
0: Claro, el domingo es el Día de la Madre. ¿A qué hora es la maratón?
1: No es tanto caos porque la maratón se empieza a correr temprano en la mañana.
2: Sí, claro.
1: Y bueno, y además este...
2: ¿Los rezagados llegan a qué? ¿A las 11 de la mañana? ¿12?
1: Sí, no, calculo que ya va a estar liberada. Además, no sé, tendría que mirar el recorrido, pero...
0: Bien.
2: Chiquilines, hacemos una pausa.
0: Voy a sumar un oyente, sí, que está en nuestro pueblo, que le pasa lo mismo con las verduras, pero le cae bien los alfajores y el chocolate todos los días. Este está en nuestro pueblo. Nuestro pueblo va a estar prohibido las verduras. Perfecto.
2: Muy bien, hecho.
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0: Ahí estaba sonando Milongas Extremas. ¿Por qué suena Milongas Extremas? Porque estamos con Milongas Extremas. En rigor estamos con parte Milongas Extremas, porque si metemos a todos Milongas Extremas. Chiquilines, salimos bienvenido. Nosotros.
1: Gracias.
0: ¿Cuántos son ya a esta altura?
1: En el escenario 5 y el equipo es muy grande. Ni sé cuánta gente hay.
0: O sea, ni ustedes mismos.
1: Bueno, yo por lo menos. Pero sí, no, por suerte cada vez hay más gente que se ocupa de cosas que antes se nos escapaban. Y ahora, al ser conscientes de lo importante que son, es importante que alguien...
0: atenderlas.
1: Y que alguien idóneo,
0: claro,
1: también, más idóneo que solo nosotros lo haga.
0: Bueno, sí, bienvenidos. Primero que nada, qué alegría tenerlos acá. Estábamos charlando recién, le cuento a Gonzalo y a Nole, porque estábamos charlando afuera del estudio, sobre una charla que tuvimos hace muchos años. Y yo les decía que tenía en mente algunas de las cosas que conversamos ese día en el programa. Y una de esas cosas es que se conversó sobre lo difícil o sencillo que podría llegar a ser conectar con Robe Iniesta. O sea, eso fue uno de los temas de conversación que tuvo para que él supiera que estaba sucediendo, claro, esto de Milongas Extremas. O sea,
1: early days.
0: Es inevitable pensar en todo lo que ha pasado hasta acá, ¿no?
1: Sí, la suerte que tuvimos. O sea, la suerte hay que ayudarla. Eso es una verdad. Es un mantra que manejamos también. Pero cuando empezamos a hacer los temas y empezó lo de Extremoduro y pasar las canciones de Extremoduro al formato de guitarras y el disfrute juvenil que tenía eso y no profesional capaz,
0: claro,
1: que no es que no lo haya ahora, pero era otro, nos preguntábamos, claro.
0: De hecho, yo me acuerdo que ustedes decían, no, es imposible, está. Y yo me acuerdo que decía, pero, o sea, no, tampoco puede ser tan imposible. O sea, no. Yo que sé, alguna forma de llegar tiene que haber. Y discutimos modos, me acuerdo, como de poder llegar.
2: Yo creo, en un momento, me acuerdo clarito del programa. Hoy lo comenté con Matías, ni bien llegamos acá a la vereda. Porque fue como... Justicia fue de los programas grandes que fuimos como las primeras radios así a promocionar algo. Y no sé si no eran 2012. Y me acuerdo que lo que sí teníamos era un mail que firmaba Iñaki Antón. Mola mucho el disco. Firma Iñaki Antón, que era guitarrista y productor de Extremoduro. Y fue como, yo qué sé, será Iñaki,
1: será un bot.
2: Será un bot. No existía el bot, pero...
3: Claro, no existía el bot.
1: El primer bot.
2: Pero nada, bueno, y después de eso pasaron cosas re lindas, como... si bien, también hay que decirlo, nosotros tuvimos poco acercamiento con Robe. Fue más que nada así, piel con piel, en una... en la prueba de sonido que pudimos telonearlos en el 2014. Ahí le hicimos entregas de unos discos, de Alfredo, de nuestros, y ahí hablamos un poco con él.
1: Nuestros con sus canciones adentro.
2: Claro, y claro. Él nos decía, oh, yo quiero el disco que tiene las de ustedes. Y en ese momento ese era nuestro primer toque de solo canciones nuestras.
1: Claro.
2: Que era como todo el tiempo venía un gallego diferente y te decía, solo ustedes, ¿verdad? Y lo que van a tocar hoy. Cada 10 minutos.
1: No pueden tocar temas de Extremoduro.
0: Bueno, ahí quería llegar porque claro, es parte de la historia, digamos, de Extremoduro. Y ahora quería como hacer ahí un doble clic en el momento en el que ustedes empiezan a componer para el proyecto. Pero esos early dates que empezaban, bueno, con esa reinterpretación de las canciones de Extremoduro. Yo tengo bastante fresco el momento que, creo que el otro día lo charlamos acá en el aire, y me da la sensación que es una conferencia de prensa, no recuerdo con motivo de qué, en el que a Robe le preguntan por las canciones, digamos, interpretadas por otros artistas y demás, y él básicamente dice, mira, a mí no me interesa, lo que me interesa es que los artistas hagan otras canciones, estas ya están hechas, no tiene sentido, qué sé yo. Y él hace una pausa y dice, hay una banda que sí me interesa y habla de ustedes,
1: sí.
0: Y cuenta, dice, porque ellos realmente hicieron una relectura de esto, no es que están haciendo covers, o sea, claro, estamos hablando de versiones con una con un criterio artístico y estético que ya vale por sí mismo, es muy interesante. Y a mí me llamó la atención porque era como, bueno, de todo lo que podía elegir, que era mucho, porque es un artista muy... influyente y muy querido, además, bueno, eligió a ustedes. Y sí, me imagino que él estaría con lo mismo en ese momento, diciendo, che, yo quiero escuchar lo que hacen ustedes, que en claro, un momento se da ese clic y empiezan.
2: Él ya tenía una pica con el tema de las bandas tributo. Me parece que hay como toda una historia de eso, de que los festivales querían tener sonando las canciones de Extremoduro, pero Extremoduro no tocaba en festivales de varias bandas. Organizaban ellos y hasta tenían pica con algunos municipios, cosas así. Entonces, iban bandas de tributo y que se. Y como tal, cuando le preguntaron. Claro. Pues no es que le cayó claro. Muy en gracia.
1: En realidad, sí, sí. Lo que pasó es que no. O sea, digamos, Flores. En un mar de palos a otro, para otras
0: exacto,
1: bandas.
0: Exacto, bueno, pero eso ya tiene valor.
1: Claro, sí. O sea, tiene un gran valor, porque, claro, él hablaba de fuego, no me gustan las bandas que tocan como nosotros, lo que hacemos nosotros, claro. Y tratan de imitarme. El de Marea me decía.
3: Sí, Danger Four, el Danger
1: claro,
3: Four.
1: Claro, claro. Los de Marea nos decían, pa, me encantaría que haya una banda como ustedes que toque tema de Marea. Sí. ¿No sabés las cosas que vemos allá? Gente que se viste como nosotros por la calle, igual que yo con el sombrero, nos decía el cantante. Igual fue hermoso, ese video lo vi como 1500 veces, imagínate.
2: Sí, no, y sucedió también que fueron. Nosotros fuimos, hicimos un primer viaje a España y bueno, tal, como viste cómo es esto, nos pagamos los pasajes, uh-huh. Hicimos así, con una producción que había allá y conseguimos un par de fechas. Y tal, después que ya teníamos comprado los pasajes, 5 meses antes. Salió el video este.
1: Ah, ideal. Tipo,
4: claro, plató. Ah,
2: para,
4: claro,
2: ahora me... La verdad, nos hizo re bien porque.
0: ¿Y le regalaron, le hicieron llegar disco de Zita Rosa?
1: Sí, 2 vinilos, o sea, qué guitarra negra eso. Y otro más que no me acuerdo, era tipo directo el mensaje.
0: Me vuelvo loco de imaginar.
2: Una colección remasterizada de un disco doble en CD también.
0: ¿Qué le habrá pasado a él escuchando eso, no? Porque.
2: Y ponerle, se llevó un disco de pasta con un tema que dice Si te vas, que se llama así.
1: Claro.
2: El tema de él.
1: Y bueno, capaz que claro. Se tiró.
0: ¿Sabes qué? Hace años, en una oportunidad en la que, bueno, habían un montón de músicos uruguayos tocando junto a Legión Urbana en Brasil, había músicos uruguayos y un músico español que se llama Joel López, un músico que es de Galicia, un cantautor que había venido a Uruguay y estaba muy interesado en la música uruguaya. Entonces, estaba uno de los músicos que había ido a acompañar a Legión Urbana era Seba Teixeira. Entonces, en un momento le pregunta. Mejor dicho, Joel le dice, no, estoy escuchando un montón de música uruguaya, esto, ah, qué bueno, ¿y qué estás escuchando? Bueno, estoy escuchando esto, esto, esto, ah, qué bueno. Y Zita Rosa, ¿quién? Le dice él. Y me acuerdo de Leonardo, le dice, bueno, mira, haz una cosa, todo lo que me dijiste, borralo de tu memoria, anda a buscar un disco de Zita Rosa, claro. Y empieza de nuevo.
1: Es difícil, es el ABC, igual, es increíble, pero hay gente, sobre todo más gurisa, ¿no? Que no lo reconoce, o sea, no lo tienen, no es un nombre que lo tiene. Ah, es que hay un teatro en el centro, uh-huh. Te pueden llegar a decir.
0: Claro.
1: Porque sí, está, sí. Capaz que la generación, en mi casa, en nuestras casas, Zita Rosa se escuchaba todos los días.
0: Pero eso también pasó en Estados Unidos con Johnny Cash. Y en algún momento reenganchan. Johnny claro. Cash, que es el Zita Rosa de ellos.
1: Bueno, eso también. No. Nosotros, que hace un tiempo venimos abarcando el repertorio de Zita Rosa, está buenísimo que de repente estamos cantando Adagio con un sentimiento profundo y ves gurisito de claro. 16. El otro día vimos uno ahí en Zoom cuando estábamos hablando que cantaba Agio al grito pelado y no tenía barba sí. Todavía. Decía, oh, ¿cómo te llega tanto este tema? Bueno, atraviesan cosas. Extremoduro pasa eso, con Alfredo pasa eso. Nosotros tenemos suerte de hacer ambos repertorios y plasmar algo diferente ahí.
0: Sí, no sé. Con la sonoridad de ustedes, que además ya con todos estos años, como que todo eso que la banda fue abrevando a distintos lugares terminó por conformar como un corpus ahí sonoro muy de ustedes, que suena a milongas extrema.
2: Sí, sí, sí. Ahora nos está pasando de volver a encontrarnos con eso. Igual, ahora estamos en un proceso de grabación de disco previo, más de creación de canciones, y volvimos a cambiar la dinámica, que en principio es cada uno arrima sus temas, 4 o 5 temas de los tuyos, y hacemos así y los empezamos a tocar. Y ahora ya es como, bueno, vamos a componer en conjunto.
0: ¿Y eso no lo habían hecho antes?
1: No con más tanta... Difícil. Claro, habíamos hecho un tema que igual medio que fluyó para el primer disco de canciones nuestras, que se llama Como Quieras, que todos metimos algo. Uh-huh. Y estuvo buenísimo, pero fue uno. Ya ahora era más... Aparecían los acordes y a ver qué pasaba. Entonces es un proceso...
0: Sí, por lo pronto
1: largo,
0: diferente.
1: Sí, diferente, con...
2: ¿No? Pelearse por vocales, tipo querer armar una frase, claro, 4 claro. Versos, 5 seres humanos.
1: Tiempos verbales,
2: muy difícil,
1: ¿viste?
2: Muy difícil.
1: Y pero eso que nosotros, sí, también, ¿eh? Porque creo que es una apuesta a afirmar que de alguna manera sentimos lo mismo cuando estamos haciendo canciones. Uh-huh. Más allá que la escriba yo una o Santiago otra, que podemos lograr que un sentimiento colectivo se vuelva una cosa sola. Es un desafío... tremendo, nos interpela como seres humanos. Nosotros tocamos hace muchos años, somos amigos hace muchos más, y esto no lo hicimos. Entonces, hacer algo nuevo es lo que hablábamos de Mota Afuera, de ver gente grande divirtiéndose, haciendo claro. Cosas nuevas, porque ya no somos jóvenes, Santiago.
2: Para siempre en el corazón. Son jóvenes.
0: Che, bueno, y están entonces preparando, están en proceso de composición para un disco que van a grabar cuando ya tienen claro.
3: Y al ritmo que van, en 3-4 años termina. Más
1: o menos. Bueno, no. No, queremos romper esa rueda.
2: Ya está, hay muchas cosas arrimadas.
3: No, claro.
1: Queremos romper la rueda. El último disco salió en el 2020. O sea, fue compuesto antes.
0: Claro.
1: Y después, por suerte.
0: Pandémico.
1: Claro. Y por suerte, después la banda no paró de hacer cosas. Pero ninguna era grabar discos. Eran preparar espectáculos. Empezamos con el mambo de Zita Rosa, que hay que tocar. Zita Rosa, hay que meter dedos y sacarlo del formato en el que está, que es el mismo nuestro. Claro. Pero tiene que sonar diferente.
0: Claro.
1: Eso nos llevó mucho tiempo. Entonces este año nos propusimos, bueno, empezamos como a ir escapadas, todos tenemos niños y bastante chicos, entonces escapadas sin familia, 4 días, 3 días juntos,
0: encerrarse
1: y ahí, frum, y después el tiempo organizando. La idea era grabarlo ahora a mitad de año, pero vamos a ver los tiempos, lo va a producir Fran Nasser.
0: Mira qué bueno.
1: Que aparte que es un gran ser humano y es tremendo artista, juega todos los partidos, ¿no? Claro, juega claro. Champions, todos juntos. Sí, sí. Entonces hay que agarrarlo a él cuando esté y lograr eso.
0: Juega, es multiinstrumentista,
1: no, es un animal.
0: Productor. Ahora, mira, ahora que me viene a la memoria, juntamos Zita Rosa y Fran Nasser cuando en el disco de Justicia Después de la Una, que es ese disco homenaje a los Buitres, hay una versión de Nasser, de Mincho Bar, sí. Que me acuerdo cuando nos la manda Jorge, nosotros la escuchamos, no podíamos creer, y hay una guitarra. Que me acuerdo que yo le digo a Jorge, le digo, increíble la guitarra del Toto, pensando que había sido Toto Méndez, que en esa época tocaba con claro. Jorge, y digo, esta guitarra de Toto Méndez. Me dice, no, ¿qué Toto Méndez? Me dice, Fran. Digo, ¿qué Fran? Fran, mi hijo. Le digo, ¿esa guitarra? Sí, claro. Y sonaba ser una locura.
1: Aparte, ahí tenía 20 y poquitos.
0: Sí, claro. Sí. Pero además toca batería, teclados, sí, sí. O sea, bueno, y va a trabajar entonces.
1: Sí, incluso ahora que decís eso de la guitarra, él. Cuando empezamos a ver qué podíamos hacer, porque yo toco la batería y Payo toca el saxo, y si íbamos a modificar un poco el formato, él decía, no, usted tiene que tocar criollo así, púa para abajo, todo púita para abajo, así, derechito. Rocker, todo lo que hacen, pero criollo.
0: Que se note.
2: También nos había pasado que el disco anterior, nosotros lo fuimos a grabar a Bilbao con Iñaki Antón, guitarrista, productor de Extremo, y nos entregamos un poco a esa... A esa experiencia, que era muy distinta. Nosotros grabamos los discos anteriores, entramos en un estudio con las. En su momento éramos solo las 4 guitarras. 4 guitarras, dividido por unos polifones, mirándonos a los ojos.
0: Y dale.
2: Hasta te digo, que en el primer disco, sin metro, ¿no?
1: Ah, no.
2: Sin clic, nada.
1: Centímetro había.
2: Claro. y esto era, no, bueno, no. Iñaki dijo, no, esto lo vamos a grabar. O sea, voy a traer un percusionista que va a grabar una batería. Uh-huh. Y lo hicimos con una experiencia distinta a lo que veníamos haciendo.
1: Muy nutritiva también, ¿no? Pero diferente.
2: Cero. Claro. Nosotros no habíamos grabado con cuerda de acero.
1: Sobre todo dejarse pilotar por alguien.
0: Sí, sí.
1: Y por alguien que es como si fuese Sky del rock español. Entonces era tipo. Yo me acuerdo que nos decíamos vos. Más oreja que boca, más oreja que boca. Ese es el concepto.
2: No, aparte tenía un criterio resarpado y es un loco, en un loco grande.
1: Claro.
2: Y estábamos en su casa y no tenía un técnico de.
1: Era todo él.
2: Tenía
1: todo
2: tremendo él. Estudio en su casa y el tipo decía, no, vamos a probar con otro micrófono. Y entraba así, en pantuflas, viste, corriendo, abría un cajón.
1: Sacaba tremendo micro de la bolsita, así, lo claro, ponía sí, todo no para estrenar. No. Y con una solidaridad y tipo. Te pelaba la experiencia, pero sin decirte de mi época. Él claro. Decía, ustedes grabaron 2 discos de guitarras que le quedaron hermosos. Podemos grabar un tercero. O podemos hacer otra cosa. Mirá esta canción, si le pone una batería, ¿qué pasa? Probé una batería y explotó el tema. Entonces empezás a decir como, pa, tenés razón. Y en un momento, como íbamos todos en esa idea, sin dejar que nos chocara, porque no estábamos claro. Todos grabando al mismo tiempo. Aprendimos un montón.
0: Che, bueno, ustedes van a tener unas presentaciones ahora en mayo, porque además vinieron con las guitarras y vamos a aprovecharlos para escucharlos un poco. Pero vamos a contar que van a tener una doble presentación en el Museo del Carnaval, ¿no?
2: Exactamente.
0: Ahora en mayo es
4: 29 y 30.
0: 29 y 30.
2: 29 y 30, estamos preparando, ensayando un montón, la verdad. Estamos contentos.
1: Siempre el espectáculo, que también es un poco celebratorio. Nosotros cuando empieza el frío hacemos un espectáculo grande siempre. El año pasado, a fin de año, falleció Roberto Iniesta. Y un poco para celebrar su obra y no digo homenajearlo porque es un montón, pero por lo menos recordarlo y celebrarlo. Hay muchísima gente que nos va a ver, que escucha Extremoduro y sí, que lo claro. quiere tanto como nosotros. Y nos parece que está bueno. Aparte es alguien a quien celebramos bastante en vida. Uh-huh. Entonces, esta vez nos toca hacer eso. Vamos a tratar de que no se centre solo en eso. Va a haber mucha sensibilidad arriba y abajo del escenario. Pero nos parece también que una gran manera de honrarlo es tocar este no solo temas de Extremoduro, sino nuestras canciones. Sí, lo que él nos pidió.
0: Lo que les pedía, claro, exacto.
1: Vamos a presentar alguna canción nueva que estamos preparando para el disco nuevo, que también hay un montón de ganas. Lo que más queríamos del disco nuevo era tocar temas nuevos, ¿viste? Porque hacíamos reversiones de los otros y llamaba tal para que cante. Entonces eso también va a pasar. Va a haber muchos invitados, invitadas, artistas jóvenes y artistas más grandes. Va a haber cambios de formato, va a haber momentos muy tiernos y momentos muy rockers. Y vamos a estar, como decía, gente grande disfrutando.
0: Bueno, invitamos a todo el mundo. Entonces, ¿dónde consiguen las entradas?
1: Ticantel.
0: Ticantel, perfecto.
1: Sí, por si ahí. Se meten ahí en las redes, están quedan bien. Atrapados.
0: Si no, pueden seguir ahí en las redes a Milongas Extremas. 29 y 30 en la sala del museo. Divino, entonces, para...
1: Hermoso.
0: Para
2: sí, tremendo shows. Escenario. Sí.
1: Un desafío para nosotros que nunca hicimos dos salas seguidas. El año pasado hicimos uno y se agotó y estuvo buenísimo. Ahora vienen recontra bien las entradas. Métanle. Y nada, ayúdenos a celebrar. Los conciertos hay que hacerlos
0: entre todos.
1: Y claro, y son cosas que quedan marcadas en algo que no son metadatos, digamos. Claro. Entonces hay que aprovechar que todavía los humanos
2: sí,
1: tocamos.
2: Aparte venimos ya de tocar con butacas, cada vez que tocamos con mucha gente es en teatro. Y tocar el toque rockero.
1: Paradito.
2: Un show rockero paradito.
1: No sé si le digo a mis padres que vayan, por ejemplo.
4: Bien, bueno, acá le pregunta, ¿va a ser con asientos o sin asientos? Los amo, son la mejor banda del mundo mundial.
1: Creo que puede llegar a haber una grada atrás, que a veces hay.
0: Sí, creo
1: pero
0: que
1: es
0: sí.
1: un concierto de parado, digamos. Vayan bien. Con calzado cómodo.
0: Agarramos las guitarras, pero yo no voy a agarrar nada. Entonces...
3: No, claro, son ellos.
0: Claro. Así los escuchamos un poquito. Capaz que mientras no les citemos algún otro mensaje.
4: Bueno, dice, ya tengo mi entrada. Quería prepararse por eso para saber. Dice, pero si ellos tienen casi 40 también, dice.
1: Ahí, cerca, en 30 y siempre.
4: Ay, claro, están todos en la misma.
1: Vamos a tocar una canción que la grabamos en Bilbao, también en la casa de Iñaki, con una versión muy rockera, que después que la trajimos acá hicimos una versión un poquito más pachanguera. Ahí.
0: Disculpas, ¿eh? Yo ya estoy dejándome llevar por el sonido de estas guitarras, ¿eh?

0: Maravilla.
1: Gracias. Bueno, muchas gracias, Gilina. Bueno, recordémosle a la gente entonces, 29 y 30 de mayo en la sala del museo, consigue las entradas en Ticantel. Y después, yo les quería preguntar, capaz que no se puede decir nada, pero yo por la duda la tiro. ¿Hay un proyecto ya un poco más a futuro, el año, de algo que va a pasar? No sé cómo va a ser para... ¿Sí? Seguro que ustedes lo entienden y sabrán si se puede o no se puede decir,
2: sí,
1: algo de eso.
2: Sí, bueno, sí.
1: O lo que es, se pueda.
2: No, se puede.
1: Me encanta el código este.
3: Los mundos paralelos de Milongas Extremas. Digo, generando un disco, sí, y a la vez estamos armando.
1: Dos conciertos.
3: Y a futuro, por allá, por octubre.
1: Sí, que es mañana,
3: Que es mañana.
4: Sí.
3: Bueno, vamos a retomar un poco lo que fue. Todo el homenaje. Nosotros no participamos de los homenajes a Alfredo, uh-huh, por los 90 años de su nacimiento. Hasta ahora. Pero bueno, laburamos un montón con los temas de Alfredo, entonces no queremos que eso se vaya muy lejos, uh-huh, y queremos hacer algo lindo a finales de octubre.
2: Vamos a hacer un espectáculo en la Antel Arena.
1: Atensado.
2: Sí, sí, es una banda.
1: Sí, es un montón, pero ahí vamos a estar todos.
2: Sí, por supuesto, y nuevamente, esto es un año bastante celebratorio de muchas cosas. Bueno, ahora pasa esto a fin de mayo, pero se cumplen 90 años de Alfredo, a quien, como veníamos hablando, abarcamos su repertorio de una manera más, no sé si seria, pero más comprometida. Hicimos bastantes espectáculos hace como 2-3 años, venimos haciéndolo. Y es una manera de cerrarlo y de también convocar a toda la gente que fue cantando en los diferentes espectáculos, uh-huh, que hicimos, con versiones épicas. Tiene un compromiso muy grande y a la vez sabes que salís a ganar tocando, sí, demones. Que es lo que ha pasado al principio también con Extremoduro, que no hay para perder ahí. Lo que tenés que hacer es tocar bien.
1: Sí. Yo, a mí, cuando me contaron de esto, alguien que me contó, uh-huh, lo primero que pensé, sí, fue tipo, esto no, realmente no tiene cómo fallar. Eso se va a llenar, va a estar increíble y está buenísimo que suceda.
2: Sí, o sea, en un momento se barajó de hacerlo más temprano, más cerca de su cumpleaños, que es el 10 de marzo. Pero bueno, nosotros también, este año tocamos en Cosquín a fin de marzo y después teníamos esta jugada de... Entonces había que hacerlo muy bien y el tiempo físico y real. Uh-huh. O sea, preferimos no embarcarnos en algo que no íbamos a poder abarcar del todo y tan bien. Entonces ahora que va a pasar esto y el disco siempre sigue acá, es como el Correcamino, estás a punto de agarrarlo y decir pip pip y se va. Pero lo vamos a tomar ahí. Tomarnos un tiempito para organizar bien los arreglos, las versiones, qué temas vamos a hacer. Y abarcar el Antel Arena, que para nosotros es una demencia. Pero sí, bueno.
1: Pero va a estar buenísimo.
2: De demencias vivimos.
1: Lo bueno es que tienen cosas para hacer en el año.
2: Sí, sí.
1: Tienen,
2: sí,
1: cosas para
2: vamos
1: hacer.
2: Vamos a estar entretenidos.
1: Bueno, les queremos agradecer mucho por haber venido un ratito a charlar con nosotros. Y nos vamos con música, ¿qué dicen?
2: Sí, sí, hacemos una canción dedicada.
1: Y esperamos a todos entonces para hacer esos conciertos entre todos. 29 y 30 de mayo en la sala del museo. Entradas en Ticantel. Así que bueno, ya... pueden ir agenciándose su entrada para estar ahí cualquiera de estos días en esa sala preciosa.
2: Va a estar divino. Una canción dedicada a los niños, que son lo más grande que hay.

0: Milongas extremas, damas y caballeros, este 29 y 30 de mayo en la sala de museo. Muchas gracias por venir, chiquilines.
1: Vamos arriba a ustedes.
0: Hasta la próxima.
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0: no, acá nadie está peleado con nadie. Nadie, no, no, cálmense, cálmense, chiquilines. ¿Les puedo pedir, por favor, un fuerte aplauso para Charito, que está en la sala?
1: Ay, me aplaudí a mí misma.
2: Bienvenida, Chari. Está muy bien, Chari, está muy bien. Aplaudiste, aplaudiste.
1: Hola, ay, me aplaudí a mí misma, no, perdón.
0: No, está bien, Chari.
1: ¿Cómo están?
0: Y nosotros bien, pero ahora que te vemos, como que incrementó un buen porcentaje.
1: Me nombraste, porque... estaba viniendo por acá y vi que dijiste que venía.
0: Sí, sí.
1: Y dijiste, esa soy yo. Dije.
0: Tengo que ir.
1: Sí, salí en la radio.
3: Menos sí. Mal que estabas viniendo,
0: Chari,
3: ¿no?
0: Sí. Hace mucho tiempo que salís en la radio. Vos sos una estrella de la radio.
1: Ah, es verdad. Sí. Bueno, no sé si estrella, pasé pila de tiempo. Sí, sí, sí. Pero viste que te nombro y te dan esa.
2: Claro. Y no me grabé.
1: No, y claro.
0: Me agarró sin el cassette.
1: Claro, qué horrible. Y no podía, estaba caminando, no podía pasar para atrás, nada, claro, no sé claro, qué. Claro. Bueno, está. A los momentos hay que vivirlos así.
0: No te preocupes, Chari, seguro te vamos a nombrar en alguna otra oportunidad.
1: Así de sorpresa, avísame. Así puedo grabar.
0: Así te grabas.
1: Bueno, estoy muy bien, ¿Bien? Vine, bueno, porque es miércoles y porque fui al cine.
0: Ah, sí.
1: Fui a ver la película del momento. De la que
2: ¿De la que todos están hablando? ¿Cuál será?
1: ¿Cuál será?
2: ¿Cuál será?
0: No sé cuál es.
3: ¿Me animo a tirar uno o no?
1: El diablo.
3: Ya lo viste,
0: claro.
3: Me la vi venir, pero no me animaba por las dudas, porque Charito me puede sacar.
2: Yo tengo que ver si veo la 1.
0: Porque está la 2.
2: Está la 2. Sí. Ahora me doy cuenta que me olvidé de ver la 1.
0: Si no ves la 1, no la entendés.
1: ¿Vos me podés subir acá? ¿Es posible eso o no?
2: Sí.
3: Sí, claro.
1: Y que yo ahora voy a contar de la 1. Ahí estoy. Ahí está perfecto.
2: ¿Vas a contar mucho? ¿Me vas a spoilear?
1: Y sí.
3: Y bueno, pero tiene que contextualizar.
0: Pero
3: para
0: Gonzi,
1: pero ¿qué estuviste haciendo estos 20 años que no pudiste?
0: ¿Se puede entender la 2 si no viste la 1, Charin? ¿O no entendés nada?
1: Están las preguntas frecuentes.
0: Ah, está.
1: Así que te lo voy a decir ahora.
0: Perfecto.
1: Lo que estamos escuchando es la banda sonora de esta película. Está muy bien esta canción. Pero bueno, llega una nueva entrega de Neurocine porque fui a ver la película del momento, ya lo dije. Y voy a aprovechar para preguntarles si la ropa que tienen hoy puesta la eligieron.
2: Sí, claro.
1: Pero, ¿o era lo que tenían más a mano?
2: ¡Ah!
3: Ya no entendía de si es para ponérmela, para comprármela.
1: ¿Es un outfit pensado?
2: No,
1: para allá
2: no.
1: También pregunto. Fede, ya conocemos. Ok, y a la gente de sus casas también lo preguntó.
0: El concepto de outfit pensado es algo que no digo que no ocurra nunca, sí. Porque alguna vez se ocurre. Por ejemplo, uno se va, no sé, tiene un lugar que sabe que hay cierto código de etiqueta y se ve obligado a pensarlo.
1: Pero cuando combinás.
0: Bueno, sí, pero ahí esas son las básicas.
1: Mucha remera lisa, sí, que combina ahí, con todo.
0: Sí, sí. Mucha remera lisa blanca. Como dije una vez, soy Evil Cairo Herrera.
1: Sí.
0: Que es de todo remeras negras. Entonces, yo soy todo remera blanca lisa.
3: Yo tengo que para mí la radio es semi pensado.
1: Sí.
3: Porque semi elegido. Porque es verdad que uno elige lo que se pone. Sí. Pero venir coma y eso, pero viste que acá, mira cómo vienen. Entonces tampoco es que tenés.
0: ¿Qué estás diciendo? ¿Qué estás queriendo decir?
3: Que digo que no, que te. No es un lugar que tenés que ir vestido como esa gente.
2: Pará, porque no, resulta que.
0: Yo entendí mal.
2: Está con el talié.
3: Por eso digo, uno no es un lugar que tenga que venir acá de talié, de taco, manteniendo como una etiqueta.
2: Un día te dice que quiere salir en el noticiero con la remera metálica y ahora viene y te dice.
0: ¿Yo entendí mal o vos nos llamaste sucios roñosos?
3: Yo no dije eso. No, no dije ni una cosa ni la otra. Dije que vengo como ellos.
0: Terraja muriendo.
3: Sin remera, campeones. Listo. Claro. Sin remera campeones.
1: Bueno,
3: estoy cómoda.
1: Semi pensado. Bueno,
3: les voy a contar. No tengo que cumplir una etiqueta. Eso.
0: ¿Te das cuenta del engagement que generás, no, Chari?
1: Sí, la gente de su casa debe estar ahora todos comentando. Mira, se deben de estar todos haciendo así.
3: A ver qué
0: si
3: tienen.
0: Pensado,
1: ¿Cómo fueron a trabajar? ¿Y si combinaron el calzado con el resto
3: ¿Tú,
1: de las
3: Chari?
1: Cosas?
3: ¿Pensaste?
1: Siempre pienso.
2: Que mira cómo estaba.
0: Claro, siempre, esa elegancia no es casualidad.
1: Sí, y si depende, ¿me tengo que tomar un ómnibus?
3: Claro.
1: Cambia, me tengo que tomar dos ómnibus, cambia.
3: Cambia, estoy así, muy de acuerdo en ese punto.
1: Sí,
3: claro, lo que pasa que a lo que voy es que la gente que
1: mira si me conoce
3: esa, claro, tienen que elegir y con muchas ganas lo que se van a poner, porque es una competencia quién va más elegante.
1: Sí. Claro. Sí, de hecho.
2: ¿Estás comentando de la película ella?
1: Sí.
3: No, está bien. Solo le digo que no pasa acá.
1: ¿Viste
3: eso?
1: La 2?
3: Vi la 2.
1: Ah, bien. Y bueno, esto lo que voy a hacer ahora es decirte, te voy a contar todo lo que tenés que saber para ir a verla. Y si ya la viste, te voy a contar todo lo que tenés que saber después de ir a verla.
0: Bien.
1: Sirve para las dos cosas.
3: Perfecto.
1: Vamos, primero que nada, recordamos la 1.
4: Recordamos la 1.
1: La 1 es.
2: Por favor,
1: La 1 es una película del año, el 2 con el 0 con el 0 con el 6, que me fijé y ese año también salieron Código Da Vinci, Happy Feet, Jorge el Curioso, Piratas del Caribe, la de Bruce Willis que tiene que hacerle de Uber a un ladrón 16 cuadras, Cars, la de Rocky que tiene un restaurante y Bañeros 3.
0: Gran año entonces.
1: Es un gran año.
0: Gran año.
1: Un año. Y esto
3: es solo... Bañeros 3 es con Emilio Dizzi.
0: Y bueno. Bueno,
3: una de esas, es una de esas.
0: Sí, sí, sí,
1: es la
0: 3. Claro. Debe estar, creo que está José María.
4: Sí, listo. Sí.
1: Esto solo me da pie para ir a la primera propuesta.
5: Esto solo me da pie para ir a la primera propuesta.
0: Tenés que mejorar el tema de los piques, sí. Chari.
1: ¿Y vos? ¿Viste alguna película en el año del 2 con el 0 con el 0 con el 6? ¿Te gustó? ¿No te gustó? Contanos. Estamos en una calle que no es Uruguay, me enteré el otro día, y que es otra. Un edificio bellecito que tiene un timbre que es re moderno. Comunicate.
5: Hoy tuve que preguntar cómo funciona el timbre. Ahora me van a enseñar cuando baje.
3: Ah, porque...
5: Dije, ahora cuando baje te enseño, me dijo.
3: Ahí te tenés que poner la cara, te tienen que guardar tu registro.
5: Tienen
3: que tener
5: tu
3: registro facial.
5: Ah, bueno, por eso. Bueno, El Diablo Viste a la Moda 1 se trata de...
1: El Diablo Viste a la Moda 1 se trata de...
5: Anne Hathaway.
0: Los piques dicen medio lo mismo que vos, Charly, ¿te diste cuenta?
5: Conocida por El Diario de una Princesa 1, El Diario de una Princesa 2, que hace de princesa justamente. Sí. También por la que hace de astronauta, la que hace de ladrona, que también está Rihanna, la que hace de guacamayo azul en Río, uh-huh. Y la que hace de envuelta en cuero negro en Batman.
3: ¿De dónde hace de astronauta?
5: En Interestelar.
0: Sí.
3: Ah, no la vi.
5: Es investigadora, tiene el pelo cortito.
3: Mira.
5: Para que me perdí. Acá en El Diablo Viste a la Moda 1 se llama Andy, es periodista. Como no consigue el trabajo en un diario, que es el de sus sueños, termina mandando un currículum para trabajar como segunda asistente a una revista de modas. Te digo porque vos no la viste. Hasta acá vamos bien. Tiene el jefa Meryl Streep, que hace de Miranda Presley, que es una persona cinturón negro en Mandona, que todo el tiempo tiene cara de estar oliendo caca, adicta a cinturones, cartera, con el corte de pelo de Pablito Ruiz en los 90. Ahí lo ubican. Hasta acá, el mensaje de la película es jefa nueva, vida nueva. Andy la contratan y las compañeras le hacen bullying, le dicen que no se sabe vestir, que es fea, etc.
2: ¿Tiene cosas de Betty la Fea?
5: Tiene. Sí.
2: Porque no, ahora me parece que siento que tiene cosas de Betty la Fea.
5: Sí. Es más, mira, puse acá...
0: No tiene mucho más que eso que acaba de contar.
5: Sí, puse El Diablo Viste a la Moda, voy a adelantarme. Tiene cosas de The Office, El Cisne Negro, Cobra Kai y Patito Feo.
0: ¿Ah? Y le puedes sumar
3: y Betty la
5: Fea. La Betty la Fea también es una revista. Bueno, se obsesiona, la tratan mal, no hablamos de los cuerpos, pero en la 1 no hay una que te coma harina.
0: Claro.
5: En la 2 se puede comer harina, no te pueden decir nada.
3: Ahí, 20 años pasaron. ¿Qué?
5: ¿Qué hace ella? La empiezan a tratar mal y en vez de defenderse, ¿qué hace? Elige ser como ella. Se pasa la planchita, se pone lentes de sol, ropa de modelo, accesorios y se obsesiona con ser la mejor asistente del mundo mundial y obvio, le empieza a ir mejor porque ahora es una de ellas. Hasta acá el mensaje es, si no puedes con las criticonas, úneteles. El Diablo Viste a la Moda, así como vine la otra vez y dije que en Gladiador todo el tiempo te parece que la gente que está en la película precisa una ducha.
0: Sí.
5: En esta película están todos recién bañados.
3: Huelen bien, ¿no?
5: Y con mucho perfume. Voy a decir, una película no puede oler a algo. Vayan a ver El Diablo Viste a la Moda. Las notas de pachuli y sándalo se encienden del fondo del cine. Bueno, Anne Hathaway y su nueva yo obsesionada con su trabajo, que no hace otra cosa que trabajar, empieza a perder amigos, familias, eventos familiares y el novio. Y hasta acá el mensaje es, todo no se puede. En los 54 minutos de película que quedan, va a cambiarse de ropa 76 veces, viajar a París, correr de tacos un montón de cuadras, parar pilas de taxis, comprar cantidad de café que no son para ella y ver cómo Soraya Montenegro, Cruella de Vil, Eva Granados de Gato Salvaje son todas unas bebé de pecho al lado de Miranda Presley. Hasta acá el mensaje es... No anoté, así que el mensaje es lo que vos sientas. Sigo. Hasta acá se escucha... en un momento ella escucha la peor frase que te pueden decir en la vida porque es todo risas hasta que la villana te dice... Te pareces a mí. Ahí se rompe la Matrix, ella se da cuenta de la persona que se convirtió, renuncia, tira el bip bip, que era lo que había en la época, a una fuente, y se va a buscar trabajo en otro lado. Un diario le dice calentá que entrás y se convierte en otra persona y termina la película.
3: Calentá que entrás.
5: Sí. El Diablo...
2: Viste a la Moda 2.
5: No, no hasta uno. Acá el mensaje es que se está terminando la película, puse. Bien. Antes de pasar a la 2, vamos con una propuesta.
1: Antes de pasar a la 2, vamos con una propuesta. Bueno,
4: Chari, y vos, si tuvieras que elegir entre un colchón de 20 centímetros de alto o de 30 centímetros de alto, ¿cuál elegirías? ¿Preferís de espuma o sentís que es mejor resortes? ¿Es caluroso?
0: Yo ahí le preguntaría a Gonzalo.
4: Contanos. Estamos cerca del semáforo, Chari, que está a cada esquina. 40 metros más o menos.
5: Para otra cosa, pero me sirve que me digas.
2: No, claro. ¿Sabés lo que siento? Bien, es como esas encuestas que te hacen que vos ves que se lo pagó la de refresco, la de qué votar, y te preguntan de todo.
5: No, pero me tengo que comprar un colchón.
2: Ah, claro, porque.
5: Y me sirve lo que
0: Gonza, técnicamente no es que estaba en la parte estricta de vender colchones, sí, pero él fue cobrador de una
5: pareja
0: de colchones. Algo debe haber, por lo menos, pispeado. Yo le preguntaría a él.
5: Pero bueno, esto para saber qué dice la gente. El Diablo Viste a la Moda 2 es una película del año del 2 con el 0, con el 2, con el 6, que eso es ahora. ¿De qué va la 2? La 2 es...
1: ¿De qué va la 2?
5: Prima hermana de la 1, con influencers, redes sociales, cancelaciones y revistas que ya no se hacen en papel, y temas como ahora sí se puede comer harina y la jubilación. Básicamente como para que se vaya entendiendo. Están los mismos actores de la 1, menos el novio de Anna Hathaway, que como eligió en la 1 no apoyarla, en la 2 no lo llamaron. Bueno, para que aprendan. Parate que me perdí.
2: Es un feo mensaje, porque ella también, por lo que vos decís, yo no la vi la 1. Pero sin verla la 1...
5: Vas a opinar.
2: Voy a opinar.
5: Sí.
2: Ella también, por lo que vos decís, yo no la vi la 1. Pero sin verla la 1...
5: Vas a opinar.
2: Voy a opinar.
5: Sí.
2: Ella cortó todos sus vínculos.

0: en un feat que hay en la 1 con un actor conocido, que en la 2.
1: ¿Un feat?
2: Y eran todos feat, por lo que dijo.
0: No, sin tuvo un romance con el del mentalista.
1: Ah, es el del mentalista. Comió porque ahí. No vi el mentalista. Sí.
2: Comió ahí.
1: Sí. Tiene rulos.
3: ¿Cómo comió ahí, chico?
2: Comió ahí.
1: Sí. Bueno.
2: ¿Pero completo?
3: Bueno. No es relevante igual.
1: Cosas que son distintas. La 2 es 10 minutos más larga que la 1. Y en la. Y de lo que más se habla es de esto, de los cuerpos de la 2. Esto decía Anne Hathaway sobre esto.
4: A ver. La industria de la moda suele representar en exceso un tipo de cuerpo.
1: Con los tipos de cuerpos.
4: Pero somos una película y podemos hacer
1: es
4: lo que queramos.
1: Es una película y puedo hacer lo que queramos.
4: Cuando estábamos planeando el desfile, fui a ver los productores y les dije que, dada la naturaleza,
1: el contacto con la naturaleza,
4: tuvimos una perspectiva más inclusiva en nuestro desfile de moda.
1: Hicimos un desfile de moda.
0: ¿Por qué? ¿Por qué traducís en español?
3: Es raro.
1: Porque las traducen, se usa así.
3: Claro, pero es como es raro que si ya está traducida en español, la traduzca. La doble.
0: Hablas arriba,
1: porque va muy rápido.
2: Claro.
1: Me di cuenta que hay que tomar. Por algo dan clase de esto.
0: Van rápido.
1: Preguntas frecuentes. ¿Es necesario ver la 1 para entender la 2? No, pero sí. ¿Cantan? No. ¿Toman mancha? No vi. ¿Aparece?
0: Mancha.
1: ¿Aparece una camiseta de Thor? Que no la vi. ¿Hay bidet? No hay. ¿Te deja pensando? Sí. ¿Mejor momento para ir al baño? No vaya. ¿Lo de Miranda es peluca? No me di cuenta. ¿Salió mucho más cara que hacer Blade Runner? 92 millones más. ¿Puedo ver El Diablo Viste a la Moda 2 y Tomote 4? Podés.
3: Bien, muy bien.
2: Por eso busca ser más inclusiva.
3: ¿Deja la puerta abierta al Diablo Viste a la Moda 3?
0: ¿En 20 años?
3: No lo sabemos.
1: No lo sé.
3: ¿Está?
1: Creo, o sea, sí.
3: Sí.
1: Porque siempre se puede.
3: Siempre se puede.
1: Quiero decir que lloré.
3: ¿Lloraste?
1: Es tremendo porque yo lloro. Ahora estoy en una que lloro y se me tapa la nariz.
3: Esto
1: y me ahogo con el pop.
3: Al final.
1: Y la imagen es tristísima.
0: ¿Por qué?
3: O sea, pasas de la emoción al enojo.
1: Y a la torácica. Todo.
0: Claro. Al revés, porque si lloras mucho se te caen los mocos, no se te tapa la nariz.
2: Bueno, pero se ve que no llora tanto como para que llegue al momento en que se caen los mocos.
1: Ahí y el pop, ¿viste?
3: No,
1: y
3: acá no hablamos de llantos ajenos.
0: No lloré. ¿En qué momento lloraste?
1: Ah, lloré.
3: Chari, sí, no se habla de llantos ajenos. Vos llorás como quieras.
2: Si te hace globito, el moco.
1: Si te hace globito el moco.
2: Claro, entonces te queda toda tapada la nariz.
1: Y por suerte tenía ahí unas servilletas. Pero porque además el pop. Para mí el pop es como comer pescado con espina.
3: Claro.
1: Vos tenés que estar viendo si
3: mucho
1: va a venir una piedra, una roca, un coso ahí que te va a
3: dejar traicionero,
0: sin
3: traicionero.
0: El pop que no explotó es una roca.
1: Es como cuando como
0: parte
1: con espina
0: muela,
1: y
0: diente,
1: todo el tiempo
0: todo.
1: Viendo no sé qué. Esta parte sí la puedo comer, la paso para un lado de la boca. Me quedo con otra parte de pop para chequear y así estoy todo eso con la nariz tapada y llorando, ¿no? La verdad que bueno. Meryl Streep dijo que ella jamás en la vida iba a hacer secuelas. En Mamma Mia aceptó, pero solo se apareció unos minutos. Y la prensa se pregunta si esta vez aceptó porque necesitaba el dinero. Para responder a esto fuimos a preguntarle a la contadora si Meryl Streep tiene
2: la contadora.
1: Deuda.
5: Hola, soy la contadora de Neurocine. Voy a hacer de cuenta que no me di cuenta que solo me llamaron dos veces en todo el año y voy a seguir con lo que iba a decir. Pero solo porque estoy haciendo que no me di cuenta. Pero bueno, y me pidieron que diga si Meryl Streep tiene deuda. E investigué, porque soy así, investigadora. Y me metieron un link que dice Estas son las casas de Meryl Streep. Al hueso fui. Y me hice un Excel, porque soy contadora. Y al final anoté y tiene 6 casas. Una tiene 5 pisos. Y claraboya. Y hay un baño que es de mármol. Mármol igual caro, puse acá. Así que puede ser, sí, que tenga deuda. Y tiene novio nuevo. Y todos sabemos que cuando se empieza a salir con alguien, se gasta plata. Así que si me preguntas apurada, tiene deuda, una pena. Si no me apuras, capaz que no, qué alegría. Bueno, me voy a ir porque se me van los de la feria y tengo que comprar huevo. Y bueno, me voy.
1: Bueno, El Diablo Viste a la Moda 2, una película que después de verla vas a querer comprarte ropa nueva, ir de tacos al almacén y echarte más perfume.
3: Gran síntesis, Chari, dan ganas, ¿eh? Si yo te digo, yo no la vi, me dan ganas.
0: Ropa nueva y cara, ¿no? Porque hay unas marcas.
1: Bueno, sí. Ahí está el vestido de una diseñadora uruguaya en la película.
3: Muy bien.
1: Muy lindo vestido.
3: Muy bien.
0: Que la nombran además en un momento.
1: Sí, la nombran.
0: Gabriela Hearst.
1: Sí. Oh,

0: la que va a ser los...
1: Sí.
2: La indumentaria de la selección.
1: Sí. Sí. Así que tienen que ir. Sí,
2: pero además la nombran.
1: Hay que ir a apoyar a la diseñadora.
2: Onda, te doy un Dior, te doy un no sé qué, te doy un Gabriela Hearst. Como...
3: Ah, no, estamos a un nivel realmente.
1: Y ahí el cine.
2: Todo el mundo. Todo, sí. Orgullo, Uruguay, orgullo.
4: Un aplauso.
2: Empezando el escudo, todo. Sí, claro.
1: Háganlo.
4: Baja el Soy Celeste de la tribuna del cine.
1: Y no les digo en qué minuto es para no spoilear.
2: Claro, y tenemos... el vestido de ella, no, perdón, que hace como los juegos de Torres García.
1: Sí.
2: Digo, para...
1: Sí.
4: Tenemos a Federico que nos mira con cara de persona que quiere asesinar otra gente por una pausa.
0: Sí, porque a la 1:30 ya tiene que estar en el cabaret de vuelta.
4: Sí, sí, entonces si no hacemos, no cumplimos... Chari, nos vemos la semana que viene. Muchas gracias.
2: Gracias, Chari.
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0: así, chiquilines, es como llegamos al final de este programa. Pero no sin antes, porque le vamos a prometer a la gente que mañana estaremos acá a las 11,
1: ¿verdad?
0: No,
1: si yo no prometo nada, habla por vos.
0: ¿Cómo no? Nos comprometemos para estar a las 11 acá. Tengan cuidado, seguimos con alerta. Gonza, venís relojeando el tema
1: climático. Parece que se
0: achica
1: un poco, ¿no, Gonza, el ciclón? Como que no va a pegar tan fuerte.
2: Bueno, no sé.
1: Ahora acá...
2: No tenemos alertas en nuestro país de momento.
0: Pero estén atentos.
1: Las próximas horas.
0: No,
1: igual lo peor era mañana.
0: Bueno.
1: Veremos.
0: Nos vamos en instantes. Otra tarde negra. Ya tenemos a Mariano en el Minoso del otro lado. Y nosotros nos volvemos a encontrar mañana a las 11. Hasta entonces. Chau, chau.
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0: ¡Aló, aló, aló! ¡Aloja! Buenísimas tardes para todos. Bienvenidos a otra tarde negra aquí en Cosquín Rock Radio en el 104.3. ¿Estás bien, Fede?
1: Sí.
0: Te acaba de pasar una de las peores cosas de la vida.
1: Sí.
0: Pegarse en una rodilla o en un codo.
1: Rodilla, te iba a decir exactamente lo mismo. Rodilla y codo son como una electricidad.
0: Hombre, rodillas y pies, rodillas y pies. Hombre, oreja, boca y nariz.
1: Pero los peores dolores rapiditos, sí, ¿no? Dolores de pasada, digamos,
0: dale,
1: no
0: ritmo.
1: Algo grave.
0: Diga usted, nombre de peores dolores. Por ejemplo,
1: codo.
0: Rodilla.
1: Me quedé.
0: Muelas.
1: Cortecito. No sé.
0: Choto.
1: No me está saliendo.
0: Sí, obvio.
1: No me está saliendo. Perdí.
0: Dolor de cabeza, dice.
1: Ah, bueno, claro. Sí, dolor de cabeza. Sí, dolor de espalda. Bueno, no, pero.
0: Dolor
1: no,
0: de oídos.
1: Dolor de oídos. Porque
0: Fantoso.
1: No te dejó dormir, tenés razón.
0: Horrible.
1: Tenés razón.
0: Horrible.
1: Sí, tenés razón. Pasa que me doy cuenta cuando me pasa.
0: Pero el corte choto ese que te haces en un dedo a veces, tipo bien choto, te jode para todo.
1: Sí, pero por ejemplo a mí me doy cuenta cuando me pasa de que no puedo estar con hipo, por ejemplo.
0: ¿Cómo?
1: No puedo estar con hipo. No. A mí me agarra hipo y yo no voy a hacer ninguna otra cosa hasta intentar sacármelo. Absolutamente nada. Voy a probar todos los.
0: Ay, yo ya me tomé una de camino,
1: sí, no, pero ¿vos decís que eso te saca? Sí, bueno, la Coca-Cola te saca siempre el hipo, es verdad. Te saca todo lo que tengas malo en la Coca-Cola.
0: ¿Y si es light?
1: ¿Y si es light?
0: Ni te digo.
1: Por supuesto.
0: No saben, chicos.
1: Tiene como un nivel de frescura y placer un poquito más encima que el Agumun todavía.
0: No saben lo que me pasó ayer. Hablamos tanto de la Coca-Cola. Vos estabas conmigo.
1: Sí, yo estaba contigo.
0: Fede siguió hasta el parking donde dejó el auto y le dijo, Fede, aguantame un poco que voy a entrar al kiosco. Yo a veces entro al kiosco, no sé bien a qué entro. Tipo, algo me va a llamar la atención. Nada que tenga la palabra esa con H y termine con A, ¿no? La de la harina, nada de eso.
1: Ah.
0: Entro a ver.
1: Yo me quedé.
0: A ver.
1: Que cuando te saludan y te dicen hola, decía, no entendía.
0: Y salí del kiosco.
1: Sí.
0: Con una funda.
1: Yo la esperé porque me iba a llevar a mi casa ahí en el estacionamiento, en la puerta de estacionamiento, y la veo venir con una funda de latas.
0: ¿Salí?
1: Y una en la mano.
0: Sí, ahí va.
1: Porque
0: el kiosquero me miró y me dijo, ¡apa! Un beso a Claudio, me dijo, ¿estás con sed? Estás con ganas, nos pasamos hablando de la Coca-Cola Light. La lata está brutal, tiene un diseño así único, usando la
1: linda lata. Y
0: ¿verdad que me dijiste? ¡Qué buena lata!
1: Sí, esbelta.
0: Es elegante
1: la nueva lata
0: de Coca-Cola. ¡Ah, lo del diablo! ¿Viste la moda 2?
1: Sí.
0: Coca-Cola Light se prendió. Estoy tratando de pensar.
1: Es elegante realmente.
0: Yo creo que estoy captando por dónde puede llegar a venir. Bueno, la cosa fue eso. Ni siquiera el grado de ansiedad que manejo no me dio para comprarme el pack y abrir el pack y sacarme una Coca Light de ahí.
1: Te compraste el pack y más una.
0: Claro, me compré el pack y una más.
1: Sí, claro.
0: O sea, ¿qué querés? ¿Una foto?
1: ¿En el
0: WhatsApp? ¿A mi celular me mandaste? ¿Al de la radio? ¿No? ¿Dónde está el WhatsApp ahora, Fede, en la compu?
1: Ah, déjame que te lo busco.
0: ¿Viste? Ya no es todo tan sencillo.
1: No, para vos el WhatsApp es mucho más difícil que encontrar función para ver el Diablo Viste a la Moda 2.
0: Sí.
1: Con una lata de Coca Light esbelta.
0: Bien vestida,
1: edición especial.
0: Sí, toda de tacos.
1: Sí.
0: Todo.
1: Porque viste
0: eso.
1: Que es edición especial, ¿no?
0: Sí, está obvio.
1: La Coca-Cola esa.
0: Sí.
1: La lata.
0: Sí.
1: No.
0: Es más, ayer salí, me grabé a mí misma saliendo de. ¿Verdad?
1: Sí.
0: Porque era maravilloso. O sea, y estaban heladas además.
1: Sí, pero no es un invento, es verdad. Yo la vi venir y digo, ¿qué pasó acá?
0: Esto no es un simple PNT.
1: No, para nada.
0: Esto es realidad.
1: Yo dije, mirá, esto está funcionando.
0: Sí, claro. Para ella misma por lo menos funciona.
1: Si a la conductora le pasa, tiene que pasar a todo el mundo.
0: Sí, por supuesto. No. Tremendo, chicos. Bueno, quiero ver qué foto me habrá mandado. No sé si tiene que ver con. ¿Dónde está la...?
1: Ah, porque Germán, nuestro compañero...
0: Ah, Germancito también va tomando una Coca-Cola Light hoy.
1: En lata.
0: Problemas domésticos lo hacen llegar.
1: Edición especial.
0: Un poquito más tarde, pero Germán Bernárdez también va con su Coca-Cola Light. Edición especial.
1: El Diablo Vista a la Moda 2, que ya está en cines y ya pueden ir a verlo en todas las cadenas, ¿eh?
0: Sí.
1: Es un diseño que combina glamour con el sabor único de la Coca-Cola Light.
0: Exactamente. Bueno, acá se colgaron a hablar de los dolores ya. El del ciático. Ayer era mi manifestación. Uf. que se me vaya el dolor de ciático. Uy, ese.
1: Uy, no, es el de... Me agarró el otro día... Bañándome, aparte, no. Agarró el de espalda. Ese que te hace... ¿Qué? ¿Y quedaste ahí?
0: ¿Pero la espalda baja?
1: La espalda, no, acá. No sé cómo se llama.
0: Eso es un aire, mijo.
1: No, bueno, no, ¿qué aire? Si era un aire, era una gomería entera, porque me duró 3 días.
0: No estoy pudiendo usar mi termo, ¿eh?
1: ¿Por qué?
0: Ah, porque tengo acá la goma. No lo voy a poder resolver estando al aire.
1: Voy a hacer
0: un bolonqui. Tremendo. Ah, bueno, acá... Bueno, ya están hablando de otras Coca-Colas, la Coca-Cola con café...
1: Bueno...
0: ¡Quieren siempre, todo!
1: Siempre que hablen de Coca-Cola va a estar bien.
0: Un camino de ida, dicen. Mal, mal, mal, me ponen. Hermoso. Bueno, todo esto de que estamos hablando nosotros... El dolor de rodilla... Pará. Una cosa es el dolor de rodilla tuki, me di la rodilla con algo...
1: Que
0: sé
1: que tuve recién yo.
0: Claro. Otra es el dolor de rodilla de los superpoderes de los que habla Germán Bernárdez. ¿No? Que tipo te agachás y la rodilla te hace... A ver, vamos a probar. Yo creo que ando re bien, pero para.
1: ¿Qué es lo que te dice que hay humedad, eso?
0: No, no suenan, mirá, escuché.
1: Sí.
0: Me sonó el codo, silencio, pero la rodilla favor, no, mirá. Uno.
1: No, no suena nada.
0: ¡Crix! No, estoy re orgullosa.
1: Sí, la verdad no suena nada.
0: O sea, casi 43 años y... Ay, quiero secar.
2: No, mijito, no, mijito, eso es un aire.
1: No es un aire.
2: Sufre, mijo, la varita, sufre.
1: No es un aire, no es
0: para
1: un aire.
0: Para mí, re.
1: Porque me duró 4 días. ¿Qué aire? Una gomería entera era, te veo.
0: No, un aire, un viento del sur.
1: No.
0: Como el disco, como la canción de Garo.
1: A mí me duele normalmente la espalda y el cuello, pero este era como... ¿Viste cuando te da un rayo? Bueno, no, porque nunca lo sentiste, si no estarías acá conmigo.
0: Sí, ponele. Qué bien me vendría una Coca-Cola Light ahora y nos manda el tupper con unos boñatitos, veo, y milanga, creo.
1: Qué rico.
0: O pollo.
1: La parte de la milanga, claro.

0: ¡Qué demon! Podría toda la tarde escuchar a Charly García sin ningún tipo de inconveniente. Está, vos lo mirás a Charly hoy, viste que... Está. Vos lo ves y es como que le pasó toda la vida, todos los excesos.
1: Los vicios.
0: Si hubiera sido Coca-Cola Light su vicio,
1: ¿no? Estaría un poquito...
0: Y sí. Ahora... Para nosotros, gente rockera, sí, aguante el Cosquín Rock, aguante Cosquín Rock Radio. Mirá la negra ahí con su remera de los Stones. Fede también con su ondina, así, su gorrito, sus remeras de pelis. Claro, Fede y su cadena, un punky así todos los días. Porque no es que Fede se disfraza, no, no. Él...
1: Yo soy.
0: Él es así, ¿entendés? Yo tengo mis días que me disfrazo así de señora. Y... Ayer, sí, quiero aprovechar para saludar a mi queridísima María Noel Richetto, que ayer presentó su libro Salvador. Bueno, y tuve el placer de poder acompañarla y hacerle una... Una suerte de, ¿no? Sí, de presentarlo junto a ella, de entrevistarla, de que contara. Y fue tan emocionante la presentación del libro y la cantidad de gente que se hizo presente. Y ayer, por ejemplo, sí, me vestí de, no de dama del rock, sino de dama. Tipo vestido, botas de taco, como ese plan.
1: Claro.
0: No es que me disfrazo, yo soy todo eso. ¿Entienden?
1: Sí,
0: yo siempre digo la dama del rock y las letras chimpas. Que van abajo. Te queremos, María Noel Richetto, te queremos. Yo no les puedo explicar lo que es ese Salva. No. Le juro que terminó la presentación y no estoy mintiendo. Él estaba al fondo, ¿no? Cuando terminamos, que estábamos diciendo, bueno, gracias, vino corriendo, se paró adelante de la gente y empezó a aplaudir.
2: Vi la historia que subiste.
0: ¿Vos lo viste aplaudiendo?
2: Espectacular.
0: No. Fue una cosa hermosa, realmente. Bueno, así que. Un buen regalo para el Día de la Madre está la historia de María Noel Richetto, que sin duda es la historia de muchas, ¿eh? Así que beso gigante desde otra tarde negra. María Noel Richetto seguramente no tenga dolores de nada, porque con todos los... Tendría que preguntar
1: no
0: igual.
1: No sé, porque viste que ella es una bailarina que es como los deportistas de élite que terminan bastante rotos después de su carrera, ¿no? Entonces, no sé si no tiene dolores de nada.
0: Vamos a preguntarle.
1: Porque eso es un... no es exceso, pero digo, se lo...
2: Exige.
1: Exige demasiado el cuerpo, claro. Cualquier, en estas actividades, ¿no? Durante mucho tiempo... Hasta que ya no deciden retirarse.
0: Vamos
1: no por
0: a mandarle,
1: eso, pero...
0: como siempre, un mensaje en vivo a María Noel Richetto. Va, como siempre a María Noel, no, como siempre a alguien.
2: Como siempre es de la negra.
0: Tocaya, estamos hablando de que para mí, yo siento que tú no tenés ningún tipo de dolor por todos los años que bailaste. Aunque sí, es verdad, los pies capaz que le duelen un montón todavía.
1: Yo creo que, bueno, la exigencia que requiere su trayectoria tan grande en el ballet como deportista de élite debe tener sus consecuencias físicas.
0: A ver, toca ya, tipo, te duelen las rodillas, te duele la espalda. Necesitamos saber para sentirnos bien, ¿no? Bueno, María Noel es una estrella del rock del ballet.
1: Exacto. Sí, una rockstar.
0: Exactamente, ella es una rockstar.
2: Y vos de lo que decías de que la dama del rock, letra chica, no sé qué, todas las damas, las mujeres con títulos nobiliarios, por ejemplo, la duquesa de no sé dónde, muchas veces son la duquesa de no sé qué, la dama de tal otro lado, la
1: claro.
2: Princesa de no sé cuánto. Sí.
1: Como los de Game of Thrones, que tenían como eso, siete nombres.
2: Eso,
1: ¿no?
2: Eso, madre de dragones. Sí. Bueno, perfectamente puede ser la dama del rock, la dama de la... La dama del rock, la emperatriz de la plena.
1: Exacto.
0: Muy bueno. Callate, me dice acá Iris. Si saben dónde venden rodillas, ok, avisen, necesito. Rodillas, ok, no, 0 kilómetros.
1: Bueno, yo.
0: No es lo mismo.
1: Yo no están ok mis rodillas también. Yo me imagino que es el golpe después de muchos años de cargar con los saltos.
0: Equipos.
1: No. Cargar también, pero.
0: Con conductores
1: sobre todo,
0: pesados.
1: Sobre todo los saltos panroqueros con la guitarra. Porque yo era mucho, a mí me gustaba mucho el tema del salto tocando la guitarra.
0: Nah.
1: Y caer de, obviamente, porque uno cuando en el un clásico salto pan rock, hay dos, ¿no? Hay uno de piernas abiertas, salta y piernas abiertas.
0: Okay.
1: Y hay otro que es el que más me gustaba a mí, que es el Salto así y junto las rodillas y caigo con todo el peso del cuerpo.
0: ¿Entendieron todo, verdad?
1: Sí, ¿entendió? ¿Cómo no? Sí. Salto, me hago como cucurillas en el aire con cuando tiro el golpe de la guitarra y caigo con todo el peso de mi cuerpo sobre mis rodillas.
0: Chicos, yo los amo profundamente, pero me está dando un ataque de ansiedad porque no puedo tomar mate.
1: Bueno,
0: necesito
1: pero
0: salir del estudio y resolverlo. Bueno. ¿Se pueden hacer cargo? Gracias.
1: Sí, nos podemos hacer cargo.
0: Sí.
1: ¿Te duele algo?
2: Bueno, a mí creo que los vine escuchando casi todo el camino hacia acá y me parece que hay uno que no nombraron, que es cuando te sale un afta. Ya cuando te sale un afta duele, pero hay una en especial.
1: Basta con el afta.
2: Que te sale en el pliegue entre la encía y lo que vendría.

0: ser el cachete, digamos.
1: Sí.
0: O que te sale...
1: ¿Cuando te mordés?
0: Bueno, también ese. Que te sale en el lugar donde te roza la punta de un diente o algo por el estilo contra el cachete o el labio o lo que sea.
1: ¡Qué dolor!
0: Y entonces estás todo el día con el colmillo, por ejemplo, rascándote la... Hay gente que se está retorciendo en la casa en este momento, perdón.
1: Sí.
0: Pero a mí es de los dolores que más me destruyen. Me destruyen mentalmente.
1: Claro. O sea, yo creo que es porque son los dolores o las molestias que tenés más consciente, entonces no te podés olvidar de ellas.
0: Y viste, la lengua es como cuando tenés una muela o algo que está medio rara, la encía un poco hinchada o alguna cosa, que o te mordiste esto o lo que sea, que la lengua quiere como ir todo el tiempo a chequear qué está pasando, ¿viste?
1: Sí.
0: Entonces estás todo el tiempo con la lengua, sacándote, sí, tengo...
1: ¡Qué horrible!
0: Tengo un asta.
1: Sí, totalmente. O, bueno, el famoso orzuelo, ¿no?
0: Pa. Uy, qué buen tema.
2: Teníamos que cerrar la puerta.
1: Sí, yo lo cierro.
2: Perdonen, chicos.
1: Se paró Germán, pero yo lo cierro.
2: Bueno, necesito decirles esto, porque en realidad no tiene mucho rock hablar de los dolores, ¿no? Porque vos imagínate, yo ya lo dije, el día del show de Paul McCartney, yo fingí atarme los cordones para poder sentarme. Y yo decía, yo no me puedo sentar cuando el hombre con 80 años, ponele, lo estaba dando todo.
1: Yo conté del que fue el peor mejor recital de mi vida.
2: ¿El?
1: El peor mejor recital de mi vida.
2: ¿Cuál?
1: De mi vida.
2: ¿Cuál fue?
1: La primera vez que vi a Green Day hace unos cuantos años.
2: ¿Por
1: que,
2: qué era?
1: Porque llegué a las 7 de la mañana al puerto.
2: Sí.
1: Y no tenía dónde, no tenía dónde quedarme, no había pagado hotel, reservado hotel ni nada. Porque iba al recital y me volvía.
2: Ajá.
1: Y el recital era a las 11 de la noche de Green Day, para el lado de La Boca, digamos. Y estuve caminando. Se me antojó caminar desde las 7 de la mañana hasta las 10 de la noche. O no, hasta las 6 de la tarde que fui para el predio.
2: Muerto.
1: Y se me despedazó completamente la espalda cuando llegó el momento del show.
2: Claro.
1: Entonces fue el peor, mejor recital de mi vida.
2: Mira, acá nos dicen: Negra, tengo 45, varios esguinces en cada tobillo, dolor de rodilla. Bueno, no sé, ya tengo.
1: Igual, Negra,
2: ¿dónde está?
1: No estoy de acuerdo con lo que decís de que no podemos asemejar, no podemos introducir el mundo del dolor en el rock and roll.
2: Pará, voy a terminar de leer el mensaje porque algo toqué.
1: Sí.
2: La señora del Mapamundi. Más vamos a decirle a Paul que también ponga la dama del rock. La señora del Mapamundi. Negra, tengo 45, varios esguinces en cada tobillo, dolor de rodilla izquierda de tanto presionar el embrague y dolor en la espalda baja por los años que anduve en moto. Pero acá sigo, no se para. Uy, esta es tremenda, sí. El zapito.
0: Bueno, ahí está eso, lo que yo decía recién. Estábamos hablando de eso cuando fuiste a arreglar
1: Cuando te haces el tobillo, chico, te doblas el tobillo.
2: Esguince.
0: También.
1: A veces no llega esguince. Te duele igual mucho tiempo.
0: Que en una época cuando todavía no le ponían, ahora las canchas de pasto sintético, las canchas de fútbol 5, ese le ponen caucho, como en granulado, no sé. Entonces, cuando uno cae o lo que sea, o se barre, podés deslizar mejor. Pero en otra época...
1: Se trancaba.
0: No tenía nada, o le ponían arena. Y cuando te barrías o te caías, lo que sea, te generabas como una quemadura rara.
1: Sí.
0: Yo tengo las marcas hasta el día de hoy de quemadura que me hice con 15 años en las piernas, jugando al fútbol. Esa quemadura duele, y cuando te vas a bañar y te cae el agua caliente ahí, es como...
1: Yo te decía, Negra, que no estaba de acuerdo contigo. No sé si Germán estaría de acuerdo conmigo con el tema de asociar el rock con el mundo del dolor, porque aparte de otras cosas, vos sabés que una de las cosas por las que todavía no está en gira los Rolling Stones, porque la muñeca de Keith Richards está media abajo.
0: Y porque debe estar como el meme ese de estoy cansado, jefe.
1: Claro, por eso. Justo a la muñeca,
0: claro,
1: aparte.
0: Sí.
1: Es todo muñeca lo de Keith.
2: Es todo muñeca.
0: Es como el dormitorio de asesino serial de películas, ¿viste? Que es todo muñeca, así de esa de...
2: Yo veía,
0: ese es para gente entendida nomás.
2: No sé. Quiero evitar pensar. Veía un anuncio de Jimmy Fallon, tipo, tal fecha, Rolling Stones, y era como, chao. ¿Entendés?
1: Viajamos el tiempo.
2: A ver,

0: Claramente, si nosotros viviéramos en Estados Unidos o en Inglaterra, los Stones estarían en otra tarde negra.
1: Sí.
2: Sin duda. No sé.
0: ¿Por qué?
2: No, porque son esas estrellas que no van a cualquier lado. No digo que la otra tarde negra. No me agarres. No van a ningún lado, quiero decir.
0: ¿Y por qué tenemos nosotros de diferente a Jimmy Fallon?
2: No, pero... ahora que están sacando disco, pero no es que todo el tiempo estén dando entrevistas, ni mucho menos.
0: Federico, ¿me puedes dejar soñar?
2: Pero no podés soñar lo que quieras, pero yo te digo que... Si trabajaras en el programa... Si otra tarde negra estuviera en la BBC...
0: Sí.
2: Sería el programa número uno.
0: Por supuesto.
2: Igualmente, no sé si tenés una nota de los Rolling Stones hasta ahora.
0: Y me dice que me deja soñar. No te metas.
1: No puede, él no puede soñar. Con su esencia. Él no puede, es como... Hay días en los que intenta salir de ahí, pero no.
0: Auténtico, ¿querés? Auténtico. Sí, dale, decime.
2: ¿Querés soñar? Dormite.
0: ¡Ah! No me digas eso, que ando con un sueño. No sé qué me pasa estos días. Debe ser estos días de miércoles.
1: Bueno, llueve ahora, por ejemplo, en este momento.
0: ¡Vamos!
1: Ah, ok.
0: Sí, porque si no tenía que llevarlas al hockey y todo eso. Un día.
2: Ahora sí que están sacando disco nuevo, que sale el 10 de julio, el próximo disco de los Rolling Stones, el Foreign Tongues. Ya ahí sí, capaz que podía ir Keith Richards o Mick Jagger o cualquiera, o todos.
0: Acá el viernes vienen todas las Niñas Lobo. ¿Por qué no podrían ir todos los
2: Todos
0: Stones?
2: No, porque en el disco ahí está la última grabación de Charlie Watts, que ya no podría venir al programa.
0: Que no, mirá ahora Cerati cómo está, tanto,
2: bueno,
0: todo lo grameado está.
2: Ahí tenés un punto.
0: Gracias. Sí, Foreign Tongues. Bueno, y tienen, ¿ya hablaron de los artistas invitados?
2: Sí, es verdad, ya. In the Stars es el single que ya está a disposición, ya lo podemos escuchar del nuevo disco de los Stones. Y es verdad, tiene muchos invitados. ¿Y
0: por
2: qué
0: ejemplo,
2: invitado?
0: Por ejemplo, Paul McCartney. Ahí está, otra vez volvemos al ritmo. Robert Smith.
2: Sí. Y Chad Smith de los Chili Peppers.
0: También. Es una cosa maravillosa, ¿eh?
2: Aparte no me imagino, más allá que sean de la misma zona, no me imagino una canción de los Rolling Stones cantada por Robert Smith de los Cure.
0: Yo tampoco, y me parece buenísimo.
2: Sí, por eso, por ¿no? eso.
0: Además, después de lo que nos dijo la Mari ayer, que fue buenísimo. Próximamente estará subida la nota de la Mari de Chambao. Supongo que van a ver algún recorte en breve también en el Instagram de Cosquín Rock Radio. Para mí fue uno de los momentos sublimes de la nota cuando nos contó, el mensaje de WhatsApp de Alejandro Sanz.
1: Fue espectacular.
0: ¿No? Tipo, ¡pará de hacer poesía!
1: ¡Basta! ¡Dejá de hacer canciones que ya está!
0: ¡Me estás mandando un WhatsApp!
1: Ya está la nota en Spotify.
0: En Spotify sí. En Spotify la pueden escuchar entera.
1: Sí.
0: Pero digo, sí, bueno, capaz que hay alguien que no puede escuchar la nota entera. Creo que un excelente recorte es ese momento.
1: Sí.
0: ¿No? O imaginando a la Mari cantando ahí en el Polonio. Nuestra nueva amiga, ¿no? Porque
1: sí.
0: Nos hicimos una amiga nueva.
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0: Los recortes de Pedrito también para tener ahí. Vamos a está Moyo.
1: Está
0: Lalo. Y está la María del Mar Rodríguez, que el 26 de mayo se estará presentando en el Teatro El Galpón. Bueno, a ella le decíamos ayer, ¿no? Que le había faltado grabar con Lenny Kravitz, porque en el disco aniversario de Chambao
2: es verdad.
0: Está absolutamente todo el mundo. Y a colación de eso era que nos hacía el cuento de Alejandro Sanz ayer, la Mari. Un hermoso show el 26 de mayo ahí en el Galpón, sin duda. Verla ahí cerquita, una cosa increíble. Ahí estamos escuchando lo nuevo de los Stones.
2: Exacto, este es el tema nuevo de los Rolling Stones, el single adelanto del próximo disco que se presenta el 10 de julio, ¿dije? ¿O de junio?
0: Julio.
2: Julio,
0: sí.
2: Julio.
0: ¿Y si lo escuchamos?
2: ¿Y si abrimos con esto?
0: Me encanta.
2: Vale.

0: Los aplaudimos.
1: Aplaudimos.
0: Rolling Stones siendo Rolling Stones.
1: Sí, pero qué bien. Primero se escucha.
0: No sé, dijo sí, pero qué bien. Eso ya es re bueno.
1: No, qué bien. Qué bien producido que está, qué bien que se escucha. No, a mí lo que más me sorprende de todo es que clonaron a Jagger.
0: ¿Por qué?
1: Y porque esa voz es de hace 40 años. No puede ser que sea la misma voz de hace 40. Bueno, no sabemos si vos, si no. Es el mismo Mick Jagger.
2: ¿Sí? No, que hoy en día no sabemos. Si no agarraron y
0: Mick Jagger
2: grabó.
0: Jagger,
2: no, grabó él y dijo, pedile ahí a...
1: No sé.
2: A la inteligencia artificial que me en vez de rejuvenecerme las patas de gallo.
1: Pero se lo hubieran hecho a Charlie hace dos años también.
2: No, hace dos años no teníamos la tecnología que tenemos ahora.
0: Sí,
2: no teníamos.
0: Cuando sacó el disco del escorpión.
1: Es verdad, pero un poquito le podían haber tocado.
0: Sí, le podían haber dado una mano por echar.
1: Le podían haber tocado.
0: Ay, Paul, nunca se le puede decir.
2: Es más difícil de creer también.
0: Perdón.
2: Uno puede, lo vea sin desmerecer a nadie y sin que nadie se enoje. Es la posta. Uno ve, el otro día vimos la foto de los videos de Charlie con Sting y Charlie está en silla de ruedas,
1: lo entrevistan
2: y le cuesta dar las notas. O sea,
0: el otro
2: anda haciendo la gallineta loca arriba del escenario si no hubiera mañana.
1: Sí, Sympathy for the Devil, más que Sympathy.
2: O sea, claro. Claro, hace rato que firmó un papel ese hombre. Sí.
1: Pero aparte, es un tema que es re ganchero, se te pegó de los más poperos de la última época, pero en buen sentido.
0: El disco pasado estaba tremendo también, el que sacaron en el...
1: Estaba bien, 23, estaba bien.
0: Era un par de canciones que estaban re pegadizas.
1: El single
0: también
1: era un poquito más...
0: No me acuerdo cómo se llamaba.
1: Sí, yo tampoco. Pero no era algo Angry, ¿no era? Angry.
0: Angry.
1: Sí, Angry era el corte del disco anterior, que es de ya tres años tiene, 2023.
0: Sí, pa.
1: Sí.
0: Dios.
1: Claro.
0: Y así va pasando la vida. Está
1: pero
0: ahí.
1: Me gustó este, ¿eh? La verdad que está... Me hace acordar a los Stones de los 90, ¿sabes? ¿Te acordás del video que ellas eran gigantes y pasaban por arriba de los edificios? No me acuerdo el nombre de la canción que es.
0: No, no me acuerdo, pero estoy
1: salado.
0: Ahí como concentrada.
1: Me hace acordar a esos Stones.
0: Chicos, qué
1: a
0: suerte.
1: A los que vinieron a Argentina por primera vez, si mal no recuerdo, ¿no? ¿No? 95 fue la primera vez, creo.
0: Puede ser, no sé. Estaba en la escuela. No me dejaron ir a ver a Roxette, mirá si me iban a llevar
1: no,
0: a Buenos Aires.
1: No, yo tampoco fui, pero mi padre fue.
0: ¡Qué bien tu padre!
1: Sí.
0: ¡Bien tu padre!
1: Sí.
0: ¡Fa! Bueno, claro, porque, a ver. Nosotros, estos padres, nosotros de esta generación. Claro, es como que estaba pensando eso. Qué suerte que tuvimos, nacimos en la época de los Stones. Porque a veces me dicen, ay, los Stones son de mi época. Sí, de tu época, de la mía.
1: Sí, claro.
0: Hasta de la de mis hijas.
2: Sí, claro.
0: ¿Entendés?
1: Sí.
0: O sea, no así, sí, coexistimos un poco con Freddie Mercury,
1: sí,
0: por ejemplo. Pero murió en los 90.
1: Claro.
0: Justo hoy se cumplen, no me acuerdo cuántos años de que habían elegido Bohemian Rhapsody como la mejor canción de la historia del Reino Unido. Tan mal no estuve, ¿eh?
1: No.
0: Ojaldre.
1: No.
0: Ojaldre.
1: Pero vos
0: qué
1: decís,
0: palabra de vieja que acabo de meter.
1: De tus hijas también son los Stones. ¿Te estás dando cuenta ahora que estás sacando un tema nuevo?
0: Claro. Claro. Obviamente.
1: Claro, ¿no? Que son de todos.
0: A ver, se viene el Día de la Madre. Yo sé que es un día... comercial, pero bueno, de esas cosas comerciales, como hablan de las canciones comerciales, y ok, está buenísimo,
1: sí,
0: ¿no? Que se mueva. Y es un día que es complicado muchas veces, el Día de la Madre,
1: sí,
0: lo sé, porque bueno, algunos no la tenemos en este plano.
1: Sí, es verdad.
0: Otras sí. Yo ahora, ya hace muchos años que lo vivo bien, re bien, básicamente desde que tengo hijos, ¿no? Yo también he decidido celebrar la vida de todos los que no están en este plano. Ya saben cómo festejo el Día de los Muertos y todo lo demás. Porque quiero preguntarles, y seguro que hay mucha gente que nos está escuchando que no tiene a su mamá en este
1: plano.
0: Sí,
1: por supuesto. Pero es un lindo día para agasajar de alguna manera.
0: Exactamente.
1: Y que muchas veces es una excusa más bien. Que muchas veces no la buscamos. Y bueno, esta se
0: tal
1: da la
0: cual
1: oportunidad.
0: Nuestro querido Germán Bernárdez, que tiene a su gran Elisita, que seguro que nos está escuchando porque siempre está
2: seguramente
0: ahí.
2: Seguramente, sí.
0: Te queremos, Elisa, te queremos. La llevó a ver a Capanga, por ejemplo, hace un tiempo.
2: Sí, bueno, ¿no? Yo creo que lo de la llevé a ver es agarrar con pinzas, porque en realidad ella se llevó sola, claro. Sí.
1: Ella te llevó a vos.
2: Ella me dijo lo de, ¿se pueden conseguir entradas para algún show en la radio? Y dije, no sé, ¿qué quieres ir a ver, Capanga? Como, no sé si se consiguen, pero si no se consiguen, yo las consigo, yo la de alguna manera. Y fuimos a ver a Capanga, así, con mi madre, que además, la otra vuelta, que no me acuerdo si ustedes la llamaron o cómo fue, contó todo el tema del pogo, de que vino una muchacha que estaba de corpiño, sí. A decirle a mi madre que el lugar donde mi madre estaba parada era el epicentro del pogo,
0: claro.
2: Y que en minutos se iba a dar una batalla como la de los orcos contra... Y bueno, y mi madre tomó un poco de distancia, sufrió una lluvia de cubitos de hielo, pero se la recontrabancó y agitó todo el concierto. Nos fuimos de los últimos en irnos del recinto. Claro, fuimos. Sí.
1: Bueno, era Mel Gibson en Corazón Valiente.
2: Sí, mi madre. Sí. Era Jon Snow con la espada. Claro.
0: ¿Vos, Fede, qué show irías a ver con tu vieja?
1: Con mi madre hubiera ido a ver, Sabina. Sabina le gustaba mucho y le gustaba mucho ir, fue mucho a verlo con mi padre. Pero yo justo a Sabina no la acompañé. La acompañé a ver a Serrat, sí, Serrat y Sabina juntos en el Estadio Centenario. Fui con ella. Y después, no sé, tengo que pensar un poquito más.
0: Mi madre re iba a ver shows.
1: ¿Sabés con a quién la llevaría? No sé si a tanto ver. Por ella, pero por a Nirvana.
0: Estaba pensando lo mismo.
1: Por el saquito.
0: Sí.
1: Y el amplag aparte.
0: Sí.
1: Haría ver al amplag.
0: Claro. ¿Cómo se llamaba tu vieja?
1: Marta.
0: Marta. Sí, re. Te juro que cuando pensé eso, habría que llevarla, ¿no? A ver. Bueno, mi madre fue a ver muchos shows. Le re gustaba. Algunos fue conmigo. Y claramente, si no me acuerdo de entrevistas que hice en el estudio, como la de la Sole, que festejé porque había hablado por teléfono, y después encontré un video con ella, tampoco me acuerdo exactamente qué shows fui a ver con mi madre. Creo que a Sabina sí, y a Sabina y Serrat capaz que también, no lo recuerdo con exactitud. Sí me acuerdo de haber ido a ver a Hilda Lizarazu, que estaba copada. De haber ido a ver a Rosana. Tenemos foto con ella, todo divino. Rosana vino a la radio a tocar acá. ¿Saben lo que fue
2: hace
0: eso?
2: Hace unos días vi una foto de Rosana y se ve que la guardan en el mismo aparato que lo tienen a Walt Disney. Porque
0: está igual.
2: Es increíble.
0: Qué tipa crea.
2: Convengamos que la cresta de la ola de Rosana, que fue en los 90, sí. Ahí cuando estaba. Que te vaya bonito. Sí.
0: Bueno, yo creo que más de una vez la entrevisté. Y me acuerdo haber ido a ver, sí, a Rosana. Y bueno, Alejandro Sanz con mi madre, obvio.
1: Claro.
0: Sí, fuimos. Obviamente, re iría a ver a los Stones hoy.
1: Sí. Me parece que los vieron mis padres juntos cuando... Ah, no, estaban en Brasil justo, cuando vinieron a Uruguay los Stones, en el 2016. Justo no pudieron venir, ahora me acuerdo que no pudieron venir, pero luego hubieran ido perfectamente, sí.
0: Claro, o sea, por eso, porque aparte los Stones son de muchas generaciones. Por ejemplo, mi viejo que es músico, ¿saben qué? No recuerdo haber ido a ningún show con mi padre.
1: ¿No?
0: No, tremendo, hay que solucionar esto.
1: Sí. Yo tocará el Día del Padre, pero con mi viejo tengo varios también.
2: Vayan con tiempo, porque entre la gente que tiene que saludar vos y la gente que tiene que saludar él, vayan un buen rato antes del concierto.
1: Sí.
2: Así saludan a todos los que se van a cruzar por el
1: capaz
2: camino.
1: Capaz que una semana antes.
2: Sí.
0: ¿Cómo lo sacaste a mi viejo? Tal cual.
2: Los saludar acá en el pasillo cuando vino otra vez. Tuve que sacar un turno. Saqué una hora así para poder saludarlo.
0: No. Los minosos, no sabes lo que somos. O sea, bueno, somos 5 minosos y a mi prima también la conocés porque era maestra de tuit.
2: También,
1: claro. Es verdad.
0: Posta.
1: Tenemos algo que quizás se lo pueden regalar a su madre, ¿no?
0: Pero
1: si son madres, pueden regalárselas a sí mismas.
0: Autorregalo. Porque hay que cuidarse la salud visual y hay que ver bien. Hay que ver los shows bien. 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
1: claro.
2: Puedes decir, mirá, me gané estos lentes por el Día de la Madre. Y te van a decir, es una, pero vos no sos madre. Decís,
0: y ahí sacás la...
2: ¡Tarán!
1: Claro. Es una preciosa forma de informar al resto.
0: Sí. 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
0: Sí, papá. Obvio que sí.
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0: Ahora mismo. Al 097-44-1043, ¿qué show vas a ver, si es posible, con tu mamá? ¿O cuál hubiera sido a ver?
1: Sí, de banda, no importa que no venga, de cualquier parte del mundo.
0: Sí,
1: cualquier...
0: importa.
1: Claro, soñemos un poquito.
0: Ah, ahora querés soñar.
1: Ahora soñemos. Ahora toca soñar.
0: Perdón, pero me levantaste del centro.
1: Sí,
0: médico.
1: Está perfecta.
0: 097-44-1043.
1: O si sos mamá, también podés decir con a quién te gustaría que te llevara tu hijo o tu hija.
0: O qué show querés ir a ver con tus hijos, ¿no?
1: También, sí.
0: Está acá, tipo, se está tramitando que venga Coldplay y yo ya tengo a mi hija diciéndome, vamos, ¿verdad? ¿Verdad que
2: la
0: vamos?
2: La dama del rock no pide permiso.
1: Nombre y cédula,
0: sí,
1: dejen si quieren participar, por favor.
0: Y ya se solucionan el regalo del Día de la Madre, imagínate. Hoy, 6 de mayo, lo anticipás para el próximo domingo 10. 097-44-1043 en un ratitititín. Garo Araquelian con nosotros, acá, dale.
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0: Me suena a este muchacho.
1: No queda nadie.
0: ¿Te suena la voz de? Es el del apellido. Que por suerte lo agendás en el celular solo con el nombre.
2: Ya con eso.
0: Ah, es muy bueno para preguntarle eso. El señor Garo Araquelian.
3: Buenas tardes.
0: ¿Qué hace, Garito?
3: Un gusto, amigos. Qué lindo estar acá.
0: Sí, bienvenido. No, bienvenido no, porque ya viniste a Justicia.
3: Es verdad.
0: A Cosquín. Bueno, pero bienvenido en otra tarde negra a Cosquín Rock Radio.
3: Un placer,
0: Radio.
3: Amigos.
0: No, para eso. ¿Cómo era muy? Porque en realidad Araquelian no es difícil.
3: Pero casi nadie lo pronuncia bien.
0: Claro.
3: Ni hablar del tilde.
0: Claro.
3: 25 veces, mirá que no lleva tilde. Así con tilde está bien, mi amor.
0: Tipo, ¿qué es lo más, el apellido más raro que te han dicho en vez de Araquelian? Porque vos lo lees y no es de esos que tiene como consonante en
3: no,
0: el.
3: No, claro, no tiene ni un diptongo.
0: Claro.
3: O sea, de la escuela, ¿cómo saliste? Con varios traumas. La tabla del orocho, sí. Y la palabra diptongo. Sí. ¿No? Pero Araquelian no tiene diptongo. Y sin embargo te dicen Arquelian, por ejemplo, ¿no? Raquelian. Entonces yo digo, pero esto, claro, acá hay otro problema de base que no es del sistema educativo. ¿Dónde estás, Varela, cuando más te necesitamos? Pero mirá, en realidad los nombres armenios son como el francés, es decir, son agudos, van acentuados en la última sílaba. Entonces, yo fui

0: durante toda mi infancia fui Garó.
1: Garó.
0: Garó, claro. Siempre están acentuados en la última sílaba. Pero claro, en la escuela Brasil, Garó, Garó, Garó.
2: ¡Garoto!
0: ¡Pasala, Garó! ¡Pasala! Pero después entras al liceo y ahí es una. Es una aplanadora de cultura popular, ¿no? El que no pasa por el cernidor de la mayoría no sobrevive, ¿no?
2: Pa, y entonces, ya me tiró 800 frases célebres.
1: Sí, sí.
2: Para.
1: Estaba deseando que venga.
2: El que no pase por el cernidor de la mayoría, ¿cómo era?
0: No sobrevive.
2: No sobrevive.
0: No sobrevive. Bravo.
2: ¡Bravo! Bravo.
0: ¿Dónde está para...?
2: No,
0: para,
2: no.
0: No, y entonces ahí empezó. Es como Washington, Washington, Washington. ¿No? Rubén, Rubén. Y bueno, en el primer semestre ya era Garó. ¿Entendés? Dejé de ser Garó y no respondía yo. Era como el perro que hace la cagada. ¿Viste? O sea, Garó, Garó. Y yo miraba para otro lado.
2: Claro. O sea, pero tu nombre en sí es Garó.
0: Claro. Claro, que es un nombre asociado a Garabed, en realidad. O sea, mi cédula es Garabed Araquelian Pérez. Sadiquian Mega.
2: Ah, para Lala.
0: Claro. Y sigo con mucho italiano, mucho español.
2: O sea, tu cédula entonces es como Garabed.
0: Garabed Araquelian Pérez Sadiquian Mega.
2: Me mata el Pérez ahí como para.
0: Claro.
2: ¿No? Tenés las dos culturas ahí.
0: Totalmente, criollos del Uruguay profundo.
2: Qué maravilla.
0: Mamá de Rocha.
2: ¿Ustedes entienden por qué es lindo entrevistar una y otra vez a los artistas? Porque, no sé, nos conocemos hace 20 años.
1: Mil cosas para preguntar.
2: Y es la primera vez que, o sea, conozco a su familia, todo, hace muchos años, ¿no? Y este cuento, esto es lo lindo de este programa, todo se renueva, es hermoso. ¿Y alguien te dice, tipo, Garó, hoy por hoy?
0: Me decía mamá, mi hermana me dice. Mi hermana, sí.
2: ¿Y tu hermana cómo se llama?
0: Mariam Anaid.
2: Ah.
0: Mariam es un nombre armenio, que obviamente es un nombre de raíz mariana también, ¿no? Pero anterior. Y Anaid es un nombre armenio también. Hermoso.
2: Hermoso.
0: Hermoso.
2: Sí, realmente. Bueno, le mandamos un beso grande.
0: Hermanita, te quiero mucho.
2: Un beso. Nosotros también. No te conocimos, igual
0: cuando,
2: pero también.
0: Sí, cuando me dice, escuchá, Garó.
2: Es como,
1: uy, se picó, claro.
0: Claro, es la hermana menor, pero tiene todo, tiene razón en todo. ¿Entendés?
2: ¡Qué divino! Yo no tengo hermanos, pero me encantaría si tuviera que dijera, mi hermana tiene razón en todo. Bueno,
0: en todo, siempre. Y la amo.
2: ¡Qué lindo! Mira, ese debe ser el mejor trabajo de la vida de los padres. Lograr que los hijos se quieran. Más que a uno mismo. ¿Entendés?
0: Sí, claro.
2: O sea, entre
0: pero
2: ellos.
0: Esto es de grande, de chico me dedicaba a robarle el postre, dice ella.
2: Ah. Bueno,
1: se ve que no tiene pruebas, no, pero. Claro.
2: Pero me hace bien saber eso, porque cuando las veo trenzadas, viste, como, Dios, ¿por qué? ¿Por qué? Y después las ves abrazaditas a todas y decís.
0: Es bien, trabajo bien hecho.
2: Todo puede estar bien. Claro. Todo puede estar bien. Bueno, yo soy una mujer. Hacerla superada tampoco. Pero me enseñaron a no dar muchas vueltas.
0: Ok.
1: Opa.
0: Opa. Qué fácil para el resto.
2: Porque esto recién está empezando. Pero saquemos la parte tensa y la parte de esperar el momento indicado. ¿Qué están haciendo coqueteándonos tanto con el Ale Puntone? A ver, explícame.
0: Vos sabés que. ¿Cómo le gusta? Esto es un poco. Vos no te acordás porque sos muy joven. Pero el show de. ¿Cómo era que se llamaba? Teatro de Enredo. Teleteatro argentino que se abre una puerta, entra uno. O sea, ¿cómo era? No me puedo acordar ahora el nombre.
2: ¿Matrimonios y algo
0: no,
2: más?
0: No, anterior. No. El show de. Es un italiano. Bueno, no me acuerdo. Lo que estamos haciendo en realidad es bravo cargar, viste, con enemistades.
1: Darío Vittori.
0: Darío Vittori.
1: Ernesto Muniz.
0: Ernesto Muniz sabe todas las cosas del señor antiguo. todas las cosas del señor antiguo. Y como si fuera poco, se deja ese bigote para poner un certificado. Gracias, Muniz.
1: Te quiero, maestro Jedi.
2: Qué grande.
0: El show de Darío Vittori. Comedia de enredos porteña. Hay algo un poco de eso. Se genera como un guión supuesto de todo esto. Lo que estamos haciendo es eso, ¿viste? Muchos años compartidos y mucho trabajo hecho, mucho esfuerzo, mucho conocimiento en profundidad del otro. Pero claro, empezamos siendo muy jóvenes y la dimensión de lo que podíamos entender que era la trampa, cuando estaba Sergio también, era lo que la dimensión de una sala de ensayo. Eso era lo que nosotros entendíamos que era la trampa. Y después pasamos de tener 15 personas a 50, la cosa creció mucho. No es que se nos fue de las manos. Nosotros fuimos creciendo con eso y nos fuimos haciendo diferentes, ¿viste? Entonces, claro, hay una visión idílica de que es por ser iguales o por ser del mismo cuadro, entre comillas, ¿no? Que uno está con el otro. Y uno de los aprendizajes más que yo puedo decir, bueno, de hombre adulto, ¿qué aprendí? Bueno, primero que no me puedo calentar con un partido de fútbol, por supuesto, no le puedo echar la culpa al juez. Pero después, es con las diferencias, ¿viste? Es con las diferencias. Entonces, con Ale, lo que cuando estuvimos trabajando el año pasado en una reedición que va a venir este año de un disco histórico de La Trampa.
2: Salió vinilo a fin de año, ¿fue, no?
0: No, eso fue el Caída Libre que salió hace 2 años. Pero
2: hace tanto.
0: Sí, tanto. No, después de los 30 esto corre. Y entonces yo le dije, vamos a hacerlo juntos esto, ¿viste? La próxima reedición, vamos a trabajar juntos. Y el espíritu era ese, ¿viste? Como entender que somos diferentes. Pero que tenemos muchas cosas en común. Entonces, como teoría de conjuntos de secundaria, vos tenés.
2: ¿No? Cuando te empezaron a decir garo.
0: Claro, más o menos. El mismo trimestre. Y entonces vos tenés conjunto A, conjunto B. Uno está fuera del otro, no tiene punto de contacto. Y vos tenés después la intersección, ¿viste? Que es esa superficie que te quedaba donde uno se superponía con el otro.
2: Estoy por llorar,
0: es ahí donde vamos a trabajar. ¿Viste? A trabajar en el vínculo, ¿entendés? En qué se comparte, en cómo se recuerda, cómo se celebra lo vivido. No se celebra desde las diferencias. La diferencia existe y no se ningunean. Son parte de la identidad de cada uno, ¿viste? Y yo creo que ha sido una muy buena decisión, ¿viste? No sé si las oportunidades son infinitas de hacer saludable tu madurez, ¿viste?
2: A mí me parece maravilloso y de hecho me lo contó Ale en un cumple, estábamos y me dice,
0: estaba
2: no,
0: en pedo,
2: vamos a hacer esto.
0: En pedo.
2: No, estábamos.
0: Pues yo te lo cuento a las 2 de la tarde.
2: Estábamos bien. Fíjate, qué guacho. No, estábamos todo bien. Y me contó que estaban con esto y fue tipo, ¡pa! ¿Mañana puedo contar algo? Sí, ya claro. Podés contar porque está todo bien. Y a mí, bueno, con lo que particularmente, ¿no? Los que los conocemos hace tantos años y tenemos la suerte de compartir, bueno, los quiero mucho, entonces me da mucha felicidad. Pero lo que ustedes tienen, yo creo que La Trampa, por eso empecé a jorobar, porque todo el mundo era, hoy justo vi algo y decía, oh, déjense de joder, tipo, no, me van a hacer dar algo al corazón.
0: Claro.
2: La gente los quiere tanto.
0: Es verdad, y eso estamos muy agradecidos.
2: O sea, los quieren por separado, sí. Y aman a La Trampa. O sea, porque creo que es una banda que nos ha dado tanto. Yo el otro día, no sé, en algo de ustedes comenté. Es la banda de más trapo.
1: Creo que vos subiste el logo por el cumpleaños.
2: Ah, sí, ahí va.
1: A mí me llega el logo, la publicación de Garo me llega de un amigo que me manda y me dice, ¿viste que vos lees La Trampa? Digo, ¿qué? Y mira, Garo puso no sé qué. Digo, pero muchacho, lee lo que está escrito abajo.
0: Esto me hace acordar a la negación consciente. El día que le dijimos con Rosana, dijimos, hoy le decimos a Genaro que los reyes, los reyes, tal,
2: sí.
0: ¿No? Ok, bien, mirá mi amor, que con mamá te queremos decir una cosa.
2: Que los reyes son unos cracks.
0: Ok, pero Papá Noel es Papá Noel. y también, ¿sabes? Hay otra cosa que es también el devenir de los últimos años, ¿viste? Es una sociedad que está muy, muy fracturada, enemistada, consolidada en bandos, permanentemente se va particionando y hay cada vez más enfrentamientos. No hay desarticulación de conflictos. Entonces también, ¿viste? Son como llamados, esto no es una ONG, no es para los demás, es uno mismo. Es como, ¿a qué terreno quiero pertenecer. ¿Quiero ser uno más de esta partición infinita de conflictos? ¿O quiero poder tener la lucidez y la oportunidad intelectual y emocional de saltar afuera de eso y sanar lo que tengo para sanar, ¿viste? Eso también es parte del asunto, ¿viste?
2: No, sí, pero sin duda y me parece maravilloso. Bueno, eso nos hablaba Los Divididos cuando, a ver, la última nota, que el disco se llamaba Divididos. Yo decía Divididos porque es 100% dividido. Después de 15 años me decían, no, Divididos de Los Divididos que
0: claro,
2: estamos, ¿no?
0: Y el otro dijo, las pelotas.
2: Tal cual. <Claro. risa> Tal cual. Bueno, me encanta verte así, me encanta verlos así. Los hermanos Gallagher de Uruguay. ¿Cuándo agarraste? Para no, que... el Ale en la trampa era que estaba con la pandereta un día que decía, vos no puedo más de pegarme, sí, fue Ale.
0: Claro, se va a terminar teniendo una lesión.
2: Mira cómo le emboqué aparte. Hoy me acuerdo que decía, ¿en qué año fue?
0: La pandereta no se golpea contra parte de tu propio cuerpo.
2: Me acuerdo que decía Ale, vos no puedo más de pegarme la pierna. ¿Qué fue, 2017?
0: Sí, sí, sí. Así, ¿no? Bueno, esas cosas son las que trato de olvidarme.
1: Una úlcera en el muslo, viste, así. No, entonces, pero... ¡pa! Claro, ¿vos sabés que era más sano ponerse un silicio que salir a tocar con Ale Puntone?
0: Bueno, no, pero de verdad han sido, mira, desde el año pasado, mirá, toda esta secuencia, viste, de encuentros, viste, en el último encuentro estuvimos con Irving también, un hermano de la vida, viste, y hay cosas como significativas. Mira, el día que yo invité a Ale, lo invito a charlar después de un periodo enorme, viste, de distanciamiento, y lo llevo a un pool que queda a 2 cuadras de casa. Entonces, siempre hay una cosa. Yo a este se la voy a ganar. No le voy a dejar ni agarrar el tag, ¿no? O sea, uno podría pensar eso, ¿no? Pero fue tan de caballero. Ninguno ganó ninguna partida. Los dos metimos la negra 2 veces cada uno, ¿entendés? Entonces no sabes si es el inconsciente que está jugando ahí para salvar el vínculo o si realmente fue un gesto de caballerosidad. No, yo no lo sé. ¿Viste?
2: Los amo, me encanta. Tenemos que ir a la pausa, ¿no? Ahí está. Ni ganas de hacer pausa estando charlando con Garo Araquelian. Acá en otra tarde negra en Cosquín Rock Radio. Anda hecho percha de la voz, pero él lo da todo. Así que en el próximo bloque... alguna cancioncita nos llevamos. Pausa y ya volvemos.
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6: Bueno.

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0: Bueno, ahí está contando Germán Bernardes, adelantando lo que va a pasar en Rockstars de la comedia.
1: Sí.
0: En un ratito, en otra tarde de negra. ¿Por qué está nuestro amigo Garo Arakelian acá? Porque lo queremos mucho.
1: Totalmente.
0: Porque le gusta venir a este programa. Pero además porque el viernes 15 de mayo va a estar tocando en La Trastienda.
2: Con tremenda banda, negra.
0: Con tremenda banda. Estaba leyendo. Contá.
2: Mirá, con Santiago Peralta, mi compañero desde que empecé con esto de ser solista. Con Laura Goodman, con Seba Codoni y con mi hermano Irving Carballo.
1: Qué divino.
2: Y tengo una... Mirá, yo... No soy bueno para los eslogans ni para las cosas en marquesinas, ¿viste?
0: Ok.
2: Pero yo lo que te digo es que los invitados que va a haber van a dar que hablar y este show va a pasar al recuerdo. Así nomás lo digo. Totalmente por afuera de lo predecible.
0: Ay.
2: Totalmente por afuera del rol práctico, efectista, de en general la función de los invitados. ¿No? Que yo generalmente cuando me invitan digo, ¿estás seguro? Mejor no. la dejo por ahí.
0: Ok. Está en la pausa, me contás. Ahora me dejás con la...
2: El 16 te mando un mail.
0: El 16 te mando un mail, tremendo. Está bien que me mande un mail a mí, me puede mandar un MSN.
2: ¿Un qué?
0: Un MSN. Un mensaje de MSN. Porque todavía me están haciendo bullying.
2: Porque yo soy antiguo.
0: Yo también.
1: ¿Me podés mandar un MSN?
0: ¿Sabés lo que hice el otro día? Perdón, audiencia, que ya lo saben, pero a todo el mundo le estoy diciendo, toma, te regalo esto que hice para que te rías el resto de la tarde. Estábamos viendo algo de una distancia entre Buenos Aires y Montevideo y la negra abrió un mapa mundi.
1: Claro, no.
2: Claro.
0: ¿Vos hubieras hecho eso?
1: Después abrió Google Maps y se encontró que Yugoslavia no existía más y quedó como...
2: Claro, choqueado.
1: Quedó ahí como, no, como que no.
2: Claro,
0: ni siquiera se me ocurrió abrir el Google Maps.
2: Claro.
0: Lo desinstalé de mi celular, ¿entienden?
2: No, está muy bien. Mapamundi.
1: Sí.
0: Mapamundi, claro. Literal. Me faltó agarrar un globo terráqueo. Que tengo uno en casa y se reusa en mi casa. Aviso. Y son todos re tecnológicos.
2: Negra, te doy para adelante con eso.
0: ¡Gracias, Garito! ¡Vamos! Caramba, che. Bueno, está, sigan haciéndome bullying, yo los dejo. Está ok. Bueno, va a ser un showzazo entonces.
2: Sí, la verdad que sí, un show con todo el repertorio de los dos discos, un repertorio ampliado también de versiones que ya forman parte de, bueno, del repertorio Garo, ponele. Y con eso, con esos invitados que me tienen recontra entusiasmado. Creo que es la primera vez que hago un diseño artístico con estas características.
0: Con esta de la marquesina.
1: ¿Sabes qué? Estoy viendo una serie con mis hijos en Disney que se llama Percy Jackson, que tiene que ver...
2: ¿Percy Jackson?
1: ¿La viste?
2: No, pero mi hijo tiene los 38 libros.
1: Bueno, hay una serie hecha por Disney. Está muy bien. Percy Jackson, que está basado en la mitología griega. Percy es Perseo.
0: Ah.
1: Y estábamos viendo un capítulo y aparece Quirón.
2: Quirón.
1: Quirón, centauro, hijo de Crono. Bueno, aparece. Y Diego, mi hijo mayor, me dice, mirá, Quirón. Como el disco de Garo. Pero claro, ¿no? ¿Por qué? ¿Milonga de Quirón es por Quirón, el centauro Quirón?
2: Claro.
1: ¿Sí?
2: Sí, porque es un arquetipo en realidad, ¿no?
1: Claro.
2: O sea, se transformó. Después el personaje mitológico.
1: Es como el sanador, el...
2: Exacto. Tiene cierta sabiduría, cierto conocimiento de la medicina, de las artes. Y tras su intento de compatibilizar el mundo. De los centauros con los humanos, un intento fallido, entiende que hay que vivir con esas contradicciones y sigue en su propósito de sanar a todo el mundo, sabiendo que el único que no puede sanarse es a sí mismo, ¿no? Entonces también es un poco la misma vuelta de lo que te hablaba hoy temprano, lo que le decía hoy temprano, ¿no? Todo está conectado.
0: Totalmente. Online con el universo. Chicos, bueno, la marquesina de La Trastienda, porque volvió La Trastienda, no es que estamos pirando, ni que yo lo estoy diciendo mal.
1: Ni que es la de Argentina.
0: No, La Trastienda de acá, en el mismo lugar de siempre, ahí en Fernández Crespo y...
1: La Trastienda. Ahí yendo como para el palacio, ahí.
0: Ahí va. La misma Trastienda de siempre. Ahí va a estar Garo el próximo 15 de mayo. Las entradas están a la venta por Pass Line. Un show increíble con el bandún que lo acompaña y con todos estos artistas invitados que darán que hablar, ¿no? Darán que hablar.
2: Hoy me fui a comprar caramelos de miel y guaco, ¿no? Le digo, me caramelo y llego, y los abro afuera. Y eran caramelos de miel con azúcar, con esencia de guaco. Y me da vuelta y le digo, discúlpeme, señor farmacéutico, me vendió. ¿Pero qué dice afuera? Me dice, miel y guaco. Pero fíjese usted, señor farmacéutico,
1: lo que dice. Que no tiene nada, claro.
2: Y así estoy.
0: Y así estoy. Bueno, él lo va a dar todo porque lo da todo. Pase lo que pase, acá nos va a regalar una canción así como... a lo ¿quién puede ser que cante así como...?
2: Al hogar un día.
0: Al hogar.

0: Muchas gracias.
1: ¡Toma! A vos, al que viene acá y dice, quiero cantar porque no sé qué. ¡Toma! Y diría otro disparate que no puedo. Porque soy una dama. Claro, dijo, voy a hacer un pedacito. Toma, mirá, te la canto todo.
0: Está dura la vida.
1: Claro.
0: Te conté el día que... Pará, ya sé que me tengo que ir.
1: No.
0: Pará. Yo estaba bastante mal físicamente después de todo el proceso del embarazo de Rosana. Yo tuve mucho tiempo en el hospital, acompañando. Quieto.
1: Y sí, acompañando la quietud de Rosana.
0: Totalmente. Con un deterioro físico yo, o sea, era lamentable realmente. Y entonces me conseguí una beca por intermedio del trabajo. Puedo nombrarlo al club, un club que se queda sobre Colonias. Colonia casi Fernández Crespo,
1: sí,
0: ¿no?
1: Sí, perfecto.
0: Está. Entonces, primer día, yo nunca había entrado a una sala de aparatos, la verdad. Había hecho, sí, muchas veces antes y después, entrenamiento estándar de boxeo, ¿viste? Que eso la llevo re bien, pero en gimnasio de barrio. O sea, cuerda, mancuerna, bolsa, pa. Pero aparato, viste, entré como el coso de hidrógeno verde, viste. O sea, qué sé. Y entonces, bueno, entro como achicado, ya cuando ves el esplendor este de Miami Vice, ¿no? O sea, todo. Y entro y me dice, mirá, empezá con el caminador, un caminador que iba a 350 millones de revoluciones. Y entonces me dice, empezá con esto, tratá de seguir, de mirar para abajo, mirarte los pies, tratá de ir encontrándole la velocidad, porque mirá que parece broma, pero te podés caer. Ok, bueno, empiezo y le voy subiendo la velocidad. En el momento que levanto la vista... BPS enfrente.
2: Apagué la máquina, me puse la toallita al hombro hasta mañana y volví nunca más.
1: No voy a caer jamás. No, una cosa. No, yo si llego a mirar los pies en el caminador me muero. Me caigo.
2: Pero entendés que estaba la caja de jubilación.
1: Sí, no.
2: Un ventanal enorme.
1: No. Es una cosa tremenda. Cuando ves ya la palabra BPS, viste que te da como.
3: Sí, claro.
1: Tiene un montón de cosas.
3: Te crece
1: BPS,
3: un montón de pan picadito en la mano, automáticamente.
1: Claro.
3: Y te aparece así como de Harry Potter.
2: Y chismosa.
3: Sí,
2: chismosa.
3: En el codo contrario.
1: Y el crack de las rodillas.
3: Automático. Te aparece unas pantufas que cuadrillé escocesa al toque. Así.
2: Yo voy con aleta.
3: Hiciste bien en huir.
1: No, nosotros vamos a envejecer con otro rock and roll, chiquitín. ¿Vos tenés tatuajes? Acá, no le veía, chiste, tremendo tatu. Nosotros vamos a envejecer con tatuajes. Ya somos distintos. Vos no, porque no tenés, pero.
3: ¿Cómo que no tengo
1: así
3: tatuajes?
1: Vos tenés, Fede, que no tiene.
3: ¿Cómo van a
1: todos
3: trabajar?
1: Todos artesa la negra.
3: Los destatuadores, ¿eh?
2: Mira qué lindo.
1: ¿Cómo van a trabajar? Sí, ya sé,
2: me olvidé. Te lo voy a mostrar porque tengo que poner en bola acá.
1: Es Fede el que.
3: Yo creo que va a haber una generación que va a dejar todos sus ahorros de las AFAP, sacándose los tatuajes.
1: No, ¿cómo van a laburar los destatuadores? Sí. Es buenísimo.
3: Porque la inteligencia artificial no lo puede hacer, ¿viste? No te puede sacar los tatuajes la inteligencia artificial. En una foto sí, pero en la posta no.
1: Acá ya me están tirando. A mí me preocupa la piel arrugada y los tatuajes.
3: ¿Viste? Estamos todos en la misma.
1: Y me están mandando una sarta de cosas así. Lo mismo digo de los que no van a cantar otra tarde negra. Débiles, cagones. Todo eso. Acá me dicen, maravilloso. Me recuerda a Sabina con todo respeto. Dice, claro, por la voz.
2: Un poco menos drogadicto, por favor.
1: Ya no sé de qué vamos a hacer. Un poco menos. No, digo Sabina.
2: No.
1: No.
2: Pero por favor. 2:30 de la noche. Negra, mirá. No, pero
1: pará. Cierra la tablet.
2: Escucha, mirá,
1: sí, te escucho.
0: Mirá lo que es. La pandemia fue un brazo opresor del mal universal, diríamos, ¿no? O sea, miedos que empezaron a salir de todos lados. Cada familia un miedo diferente. El perder la lucidez, ¿viste? Cosas, no sé, mis amigos, todos reaccionaron de forma diferente. Hay reacciones que fueron generacionales,
3: sí,
0: también.
3: Sí, sí.
0: Los miedos se pueden como catalogar, rotular, etc.
3: Esto que es como el antes y el después. Antes de la pandemia,
0: totalmente.
3: Tal cosa, después de la pandemia.
0: Claro. Tal. Yo pensé, ¿en pandemia? Al levantarme a las 5 de la mañana, todo, o sea, con el consiguiente acostarme a las 9, ¿no? ¿no? Okay. Levantarme a las 5, hacerme el café, estudiar ajedrez y hacer partidos online en ajedrez con italianos.
1: No.
0: Y estudiar italiano. Con mi hermano de la vida, el gordo Juan, que está en el norte de Italia, en el lugar con más ancianos del globo terráqueo, ¿no?
1: Del mapamundi.
0: Del mapamundi de la negra. Y eso me cambió la vida. Y lo sostengo hasta el día de hoy.
1: ¿Te levantás a las 5?
0: Me levanto a las 5 consecuentemente. Y es. Tengo dos días. Tengo un día de lucidez para mí solo, que es donde prácticamente el disco lo terminé de escribir. En ese periodo, estando dos horas, esas dos horas que son, funcionan como un día, ¿viste? Yo no sé si es porque el azúcar está en el cerebro y no en otro lado, no sé. A mí me funcionó. A otros se levantan a esa hora y se agarran una depresión. Me imagino que se piden 54 les mellum.
2: yo la llevé re bien, ¿viste? Así que cuando Sabina estaba llegando a la casa, yo me estaba levantando.
3: Sí, a escribir un disco. Tomá.
1: Ay, no. Acá ya me pone genio, lo queremos. Yo terminaría el programa hoy con Garo, pero bueno, tenemos Rockstar de la comedia. Volvé cuando quieras.
0: Bueno, ha sido un placer. Los quiero mucho también. Siempre me siento muy, muy, muy bienvenido acá. Muchísimas gracias.
1: No, la verdad que sos siempre bienvenido.
3: Totalmente.
1: Discazo, showsazo. 15 de mayo en la Trastienda, que
0: repetimos. Ahora nomás.
3: Claro, el viernes de la semana que viene.
0: Escuche, el viernes de la semana que viene. Escúchenme, ustedes que tienen soluciones para los clásicos, para cómo son los jueces, para dónde van las hinchadas, para el presupuesto de la educación, todo. Vayan y saquen la entrada y déjense de joder. La entrada se saca por Passline.
1: Ahí está. Perfecto.
0: Que es un sitio similar a los otros, a los que
3: una ya estaban acostumbrados.
0: Una etiquetera online. Todas palabras en inglés.
3: Sí.
0: Me quiero
1: tremendo.
0: Matar.
1: Y si no, si sos el que también mira el mapamundi, podés ir a tu red de confianza y comprarte la entrada en un lugar físico.
0: Es verdad, pero si sos de los que mira el mapamundi, tengo una sorpresa, porque hay mesas con sillas. Y es verdad. Dame un beso, negra.
1: Te quiero, Garo, te quiero.

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0: hubiera sido para seguir hasta las 5 de la tarde con Garo Araquelian, sí. Que estuvo con nosotros hasta recién en otra tarde de enero. Creo que está en el top 5 de los notones de este año, ¿eh? Acá en Cosquín Rock Radio.
1: Sí, totalmente. Siempre es un placer.
2: Ya el año pasado había sido un goce.
1: Sí.
0: Una cosa maravillosa. Bueno, despejadas todas las dudas de la trampa. ¿Están, sí, todos, están todos contentos?
1: ¿Prestaron atención o escucharon lo que se les antojó?
0: Claro. Yo escuché lo que quise también, ¿eh? Te aviso, te aviso. Bueno, hay chiquicientos mensajes hablando de qué show irían a ver con su mamá. Les adelanto que mañana la vamos a seguir.
1: Sí, sí,
0: la,
1: sí,
0: la vamos a seguir porque, bueno, es tremendo regalo el lente de sol de Óptica Rubio.
1: Y tenemos dos días más para hablar de eso si queremos, porque es el domingo.
0: Exactamente, sí. Bueno, Rockstars de la Comedia con Germán Bernárdez, como todos los miércoles.
2: Eso, estoy como entusiasmado desde otro lado con la persona que traigo hoy. Porque creo que es muy diferente a todo lo que vimos.
1: No, que iba a decir que yo estoy completamente de lado en esta vez porque no me mandaste para imprimir, no, para imprimir, entonces hoy no sé de quién va a hablar.
2: Bueno, voy a hablar de una comediante que nació en fines de 1800.
0: ¡A la miércoles!
2: Pero que es contemporánea a nosotros. O sea.
1: Tiene 200 años.
2: No, porque no, ya no vive, pero.
0: No estoy
2: pero,
0: entendiendo, jamás.
2: Loretta Mary Aiken, que es su nombre real, su nombre de nacimiento, nació a fines de 1800, de la década de 1890. Porque hay datos que dicen que nació en el 1897, pero ella declaraba en distintos late nights en los que estuvo que había nacido en el 94, o sea, 3 años antes de lo que dicen los registros. ¿Por qué digo que es contemporánea?
1: O sea,
2: se ponía más edad.
1: Más edad de la que tenía, cosa que está al revés que todo el mundo.
2: Sí. Al revés que todo el mundo.
0: Yo estoy a punto de decir que tengo 50 para que me digan, che, está bien.
2: Es una buena táctica.
1: Buena táctica.
2: Falleció en el año 75, o sea, llegó a estar, por ejemplo, en varios late nights de la televisión estadounidense. Claro. Y aunque se llamaba Loretta Mary Aiken de nacimiento y después como nombre artístico primero adoptó Shaky Mabley, la conoce todo el mundo como Moms Mabley y aparece representada en la serie que propuse en la primera entrega de Rosas de la Comedia a la gente que vean, que es la maravillosa Miss Maisel.
0: Sí.
2: Mobs Mabel, que te voy a mostrar una foto porque...
1: Que hablábamos también de que en parte también...
2: Mirá lo que es esta señora. Negra.
0: ¡Apa la lala!
2: Esa es Mobs Mabel, que es el personaje que crea esta mujer, y que en la maravillosa Miss Maisel aparece brillantemente interpretada por Wanda Sykes, que es una comediante actual afroamericana. Es increíble lo que se parecen. Yo no sé quién es el director de casting de la maravillosa Miss Maisel, pero Lenny Bruce es igual y
1: sí,
2: Mobs,
1: sí.
2: También está igual.
0: Pa, la tengo que ver.
2: Sí,
0: la tengo que terminar, sí. La empecé.
1: Está en Prime, por las dudas.
0: Sí, sí.
2: Esta mujer nace a fines del siglo XIX y en una zona bastante complicada, en un barrio complejo. Su papá fallece cuando ella tenía 11 años. El papá era bombero, fallece en un accidente laboral, en una explosión. Y después, poco tiempo después, la mamá también fallece el día de Navidad, atropellada por un camión.
0: Hermoso todo.
2: O sea, así arranca la vida.
1: La película.
2: Así arranca la película. Hay una película para ver. Este tema que estamos escuchando, que es de YouTube, también tiene mucho que ver con ella. Pero ya la vida de una persona que arranca así. Y que a los 14 años decide mudarse después de haber sufrido violencia sexual 2 veces, de haber quedado embarazada las 2 veces que sufrió violencia y agresiones sexuales, y que fuera como adolescente obligada a dar en adopción esos bebés que tuvo. Hoy que es el Día Internacional de la Salud Mental Materna,
1: sí.
2: ¿Cómo habrá estado la salud mental de esta mujer en ese momento?
1: Eso se llama comprar todos los números.
0: Sí,
2: sí, todo. Entonces, bueno, a los 14 años decide unirse al circuito de lo que era el vodevil afroamericano en Estados Unidos.
0: Me dio dolor en el pecho.
2: Sí, sí, a mí también. Yo quiero hacer un paréntesis muy breve. Yo le pido disculpas a veces por lo rápido que le paso algunas cosas por encima. Sí, pero claro. Si no, no me da el tiempo para contar todo. Yo lo que les propongo es que esto sea como una píldora que incentive a la gente, a los escuchas, a interesarse por esta gente, buscarla y bueno, y conocer más a fondo.
1: Y después si quieren saber mucho más y no les alcanza con los que descubren por sí mismos, pídanle el podcast.
2: Bueno, está todo subido en Spotify, o sea que lo pueden escuchar ahí y podemos profundizar en un podcast exclusivo de Rock de la Comedia. Claro. Estoy de acuerdo. Bueno, ¿por qué está Moms Mabry acá? Porque es una comediante de stand-up, en parte sí, pero principalmente porque es la pionera. Es la que sienta las bases de lo que después va a tener que ver con el universo del stand-up. Pero primero, ella forma parte de algo que se llamó Chitlin Circuit, que era el circuito de locales en el cual le permitían actuar a artistas de raza negra. Que en ese momento, por la segregación afroamericana que había en Estados Unidos, por la segregación racial, no los dejaban actuar en los clubes donde actuaban artistas de raza blanca.
1: Se ve un poco en la película Green Book, que no es una gran película, pero se ve algo de eso también.
2: Para que se hagan una idea, en este circuito en el que se mete Moms, actuaron o salieron de ahí Duke Ellington, James Brown, B.B. King, Jimi Hendrix, Nina Simone, Ray Charles, Aretha Franklin, Supremes, Tina Turner, George Benson y los Jackson 5.
0: Tranca.
2: En ese mundo se mete esta mujer con 14 añitos a hacer comedia. Primero con este con esta
1: es como un BJ donde salió Jaime Ross.
2: Con L. primero con su nombre artístico, con este Jackie. Que era inspirado en una de sus en un exnovio que se llamaba Jackie. Ella adopta el nombre. Después dice que fue lo único que él le terminó dejando. Fue como el uso del nombre.
0: Te iba a decir, se ve que fue el único que la trató bien. No, tampoco.
2: No, bueno, no habla mal de él, pero...
0: Pero tampoco bien.
2: La cosa que en un determinado momento...
0: Si el ex es ex, por algo es.
2: nace este personaje que es Mums. Es como una especie de mamá Cora. Yo te mostré la foto recién. Parece una abuela, ¿viste? Ella ponía como los labios recubriendo los dientes para que pareciera que no tenía dientes, se ponía como un gorro de señor, como una especie de vestido de flores, y subía desde ese personaje, de mamá, de señora, de abuela, a decir cualquier cosa. En un momento en el que los clubes estaban vetados a llevar artistas negros. Y ella empieza a hablar de la discriminación racial, pero habla de sexualidad, habla, por ejemplo, de que a esta señora, a Moms, le gustan los guachos jóvenes. Entonces uno de sus chistes iba por el lado de que lo único que me puede ofrecer,
0: mirá cómo está Pedro.
2: ¿Por qué? Espectacular.
0: Pedro está tirado para atrás.
2: ¿Estás disfrutando?
1: Está tentado. Algo de
0: cortar, dice.
2: Era muy divertido ver. Era una señora. O sea, el personaje parecía mucho más viejo de lo que en realidad era ella como intérprete, ¿no? Por eso se agregaba años también.
1: Claro.
2: O sea, daba una fecha de nacimiento y se agregaba años. Hablaba de que lo único que podía ofrecerle un hombre de su edad era un nieto, por ejemplo. Pero decía, hablaba de que lo único que podía ofrecerle un hombre de su edad era un nieto. Por ejemplo. Pero decía, pero un nieto de él que me lo traiga para mí.

0: Aparece en la serie de la maravillosa Miss Maisel, encontrándose con Miss Maisel en el Apolo, que es un teatro impresionante y que en estos momentos, en las décadas del 40, 50, 60...
1: el epicentro.
0: Ella lo llena varias veces sola. Que ahora capaz que es un poco más común o se puede entender de otro lado. En ese momento, una mujer que ya en ese a esa altura de su carrera, además de todo, se había declarado públicamente como lesbiana, la habían tildado de artista triple X. Porque imagínate, se había comprado todos los boletos, entonces era como una cosa de tengan ojo con esta señora. YouTube la incluye.
2: Gracias.
0: En su...
2: Era como, a ver, unime a YouTube.
0: Y uno a YouTube. El
1: Teatro Apolo era el epicentro de Harlem, de toda la música, de toda la cultura, ¿no?
0: Todo. Incluso en la serie, cuando Miss Maisel llega a actuar ahí, se encuentra con una Mons Mabel que primero está como un poco reticente a que esta otra guacha venga. Esta guacha de la alta sociedad blanca, coso, hegemónica, venga ahí. Pero después, buena onda.
1: Hay un documental del Apolo que está muy bien, que se llama The Apolo, desde 2019, reciente, lo dirigió un ganador del Oscar, que está muy bien. Cuenta sí. Muy bien la historia.
0: Bueno, YouTube la incluye en un proyecto audiovisual que se llamó Her Story, durante la gira de Joshua Tree. Y la presentan como una de las mujeres que abrieron caminos en el universo del rock. Por eso me parece que era necesario llegar hasta acá para traerla, porque me parece que había que sentar bases de qué es la comedia, de qué pasa con el stand-up y de qué pasó con toda la gente que nombramos hasta ahora, que sin duda crecieron en sobre las raíces que sienta esta mujer.
1: Claro.
0: Que nació a fines del siglo XIX, o sea, no del siglo pasado, del otro.
2: Sí, una locura.
1: Y llegar al Apolo sola es de rockstar también en esa época.
0: Sí, claro, y varias veces lo llena. Sí. O sea, terminó siendo estando fija en ese lugar. La canción Ultraviolet Light My Way, que es la que escuchamos, era la canción que sonaba cuando la presentaban a ella en pantallas gigantes en los shows, en la gira de Joshua Tree. Y bueno, y la pueden ver a esta maravillosa mujer en un documental dirigido por Whoopi Goldberg. Un documental del año 2013 que se llama Whoopi Goldberg Presents Mom's Mabley. No sé cómo pronunciarlo, sinceramente.
2: ¿Cómo se escribe?
0: Mabley se escribe. Mabley.
1: Es parecido, ¿no? al apellido de la serie.
0: De Mabel. Se le va al personaje.
1: Claro.
0: Maisel.
1: Claro, pero también es difícil de pronunciar.
0: También. Bueno, Mom's Mabley. Mabley. Yo creo que es Mabley. Dirigido por Whoopi Goldberg, descrito por la crítica como un documental espectacular sobre la vida y obra de esta mujer, que tiene muchas grabaciones y clips de archivo, y en el que, por ejemplo, aparecen Eddie Murphy o Joan Rivers, de quien ya hablamos acá en Rockstars de la Comedia. También les recomiendo la película Amazing Grace, donde Mom's Mabley es la protagonista, la actriz principal.
2: Posta,
0: la pueden ver actuar ahí. Seguro que si la ven la conocen. Es una cara que uno ha visto alguna vez en la vuelta de Hollywood. Está para ver en Amazon Prime Video y hace el personaje de una mujer que se mete a hacer política a nivel local. Está muy bien. Y bueno, y sin duda ver la maravillosa Miss Maisel, ahí van a ver a Wanda Sykes haciendo de Mums.
1: Y si
0: pueden, Wanda busquen Sykes. Las fotos de las dos cuando vean la serie, porque de verdad que es increíble lo mucho que se parecen.
1: Y tiene que ver también su vida y como comediante las dos. A Wanda la pueden ver en Curb Your Enthusiasm también.
0: Sí, y tiene especiales de stand-up suyo. Ya vamos a hablar de ella en su momento.
2: Qué palabra difícil. Enthusiasm. Baptism.
0: Sí.
2: Todas esas son difíciles.
0: Bueno, eso. Es una comediante esto que habló de racismo, que habló de sexualidad, que habló de política, que habló de que todo lo... El término viejos meados, que medio que se popularizó hace poco acá en la vuelta, Moms lo usaba en los años 50 y 60 para hablar directamente de los señores que estaban en el público y decían, ustedes no sirven para nada.
2: Para traerme nietos.
0: Claro, exactamente. Y aprovechando que hablo de una mujer que hace cosas así, que llena por primera vez un teatro ella sola, no olvidarse que Flor Infante mete 4 funciones en el Sodre.
2: Dos ya están agotadas.
0: Dos ya las agotó. Háblame de Rockstars, de la comedia. Flor Infante está tan contemporánea que tenemos que esperar unos episodios más, pero en algún momento y todavía tiene un par de entradas ahí para el sábado y el domingo.

0: Vayan a verla, yo voy el viernes a ver a Flor, que obviamente todavía le falta para llegar a ser Moms Mabley, pero porque es joven, nada más, no porque le falte talento.
1: Vamos arriba.
2: Wanda es amiga de Chelsea Handler también, ¿no?
0: Sí, claro, bueno. O sea, hay como una barra ahí de amiga, ¿cómo se diría?
2: Amiguemedias, ¿ah? Comiemigas.
0: ¿Cómo sería el término? De amiguetes, ¿cómo sería? Porque amiguetas suena horrible.
2: Y amigatas suena peor.
0: Suena peor. Amigotas.
2: Amigotas.
0: Pues, amigotas, si hay un payador cerca, claro.
1: Sí.
2: Se complica.
1: Amigas.
2: No, pero es de algo más. En realidad yo lo estaba tratando de combinar con comedia.
1: Haciendo
2: pero tampoco
1: un chipeo. A media suena raro.
0: Sí, por eso. Bueno, acá la estamos escuchando cantar a Moms. Esa es ella cantando Abraham, Martin and John. Esta canción que era de Dion originalmente y que... Mira lo que es esa voz de señora.
2: Mañana seguimos regalando los lentes, ¿no? Porque hoy no nos dio el tiempo y hay muchísimo mensaje para leer y para escuchar, y seguramente lo va a ver mañana también sobre este tema de a quién invitaría, no, a qué show invitarías a tu madre para ir juntos. O al revés, o si sos madre, también a quién irías con tus hijos.
1: Uno rapidito, acá dice, hello, los escucho en cuotas hoy, laburando, mamá quiere que la lleve a ver a Pimpinela. ¿Cómo? ¿No existe más Yugoslavia? Genial, Garo. Besitos, me dicen por ahí.
0: Qué buen resumen.
1: Hola chiquilines, tendría que haber ido con mi madre al show de Don Osvaldo, porque no da crédito que no sea un solista por el nombre. Así que para ella van unos preciosos lentes, besos para todos, dice Lucía. Excelente, ese fue buenísimo. Y acá Kike me dice, negra, recién salí a trabajar y me perdí la nota con Garo, ¿dónde la puedo escuchar? Decime si vuelve o no la trampa.
2: No, lamentablemente... No
1: cada
2: sabemos.
1: Uno escucha lo que quiere escuchar. Lo importante de esto es que los hermanos Gallagher uruguayos están re bien.
2: Sí, si quieres saber, que escuche el podcast.
1: Escucha el podcast, escucha la nota en Spotify, porque además, posta que para mí está en el top 5 de las notas que hemos hecho. Y miren, sí, que hemos bien. Hecho notas. Desde el 2 de marzo hasta esta parte, acá en Cosquín Rock Radio, un notun. Y además hay otra parte, hay un bonus track.
2: Ah, ¿está bien? Sí. En las redes.
0: Perfecto.
2: Si siguen
1: haciendo...
2: a Cosquín Rock Radio Uruguay.
1: Sí, sigan a Cosquín Rock Radio Uruguay. Me estoy poniendo.
2: En Instagram.
1: Me estoy poniendo insegura de decir Mapamundi, Camarín. Dos
2: pero
1: palabras
2: vos,
1: viejas.
2: Vos se
0: no,
2: vos.
0: Igual la de hoy. ¿Vos escuchaste la de hoy? ¿Me pueden mandar un MSN?
1: La dama del rock no pide permiso. Soy dama, no dicen la pibita del rock.
0: ¿Me pueden mandar un MSN? Mons Mabley se levantó de la tumba y te dijo que es de viejo. Decir.
2: Ni siquiera se mandaban los MSN.
0: No, claro, por eso.
1: Ah, ¿cómo que no?
0: No, era un chat.
1: Acá me dicen que está re chequeado y que está re bien pronunciado.
0: Gracias, porque a veces me da cosa de estarlo diciendo mal. Aparte, sé que Muniz está escuchando, que es mi maestro Jedi de la comedia, y digo, cada vez que hago roster de la comedia, digo, ay, me va a rezongar Ernesto.
1: ¡Vamos! Bueno, me encantó este Rockstar.
0: ¿Te encantó? Sí. Yo estaba entusiasmado porque me parecía que la ibas a querer.
1: Sí, ya la he hecho.
2: Es querible.
1: ¿Cómo no quererla? Es un mate. Bueno, nos tenemos que ir, nos encontramos. Mañana viene Sofía Gala.
2: Sí.
1: Hablame de Rockstars.
2: Así es.
1: ¿No?
2: Presenta película,
1: por eso Uruguaya. Viene Sofía Gala. El viernes...
2: Las Niñas Lobo.
1: Las Niñas Lobo.
0: Tremendo.
1: Así, complete.
0: El viernes vengo sin el auto, así tomamos...
1: Bermú. ¿Y sale lo de los
2: minutos? No sabemos todavía. Oh. No, adelante por las dudas. Pero podría ser un gran viernes, aparte de un gran.
1: Dame 2 minutos y te lo confirmo. No, en 2 minutos no te lo puedo confirmar.
2: No, en 2 minutos no.
1: En 2 minutos no, pero capaz que... Bueno, está, chau. Adiós.

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0: Bando Heroicos Sobrevivientes.
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0: Muchas gracias.
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0: Muchas gracias.
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0: Gracias por las voces, ¿eh?
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